Villahermosa, Tabasco. Eso es todo, chiquitín. Eso es todo. Pero oye, tenemos más cumbia el día de hoy. Te voy a pasar el número de WhatsApp para que lo vayas anotando. 44 45 80 13 73. Saluditos a Eddie. Y por cierto, ahí te va. Ya nos pidieron este rol a través de WhatsApp. Saluditos a la tía Teresita, por cierto. Tenemos pregunta de chismógrafo el día de hoy. Fíjate, ¿cómo han cambiado las cosas? De pronto con este rollo de la tecnología, las redes sociales, hay cosas que hacíamos en el pasado que hoy ya ni mira, ni por aquí nos pasa. ¿Te acuerdas que antes pasábamos pegados al teléfono, hablando con las personas? Pues sí, cuando teníamos a lo mejor nuestros números en la casa, ¿no? O sea, tu teléfono de casa. Y de pronto pues hablabas con tus familiares, hablabas con tus amigos. Y a veces pasábamos muchísimo tiempo hablando por teléfono. Y hoy ya ni siquiera queremos contestar una llamada, chiquitín. Ya mejor preferimos que nos manden WhatsApp. Pero ¿tú qué crees? Que algunas cosas hayan sido buenas. Y obviamente, pues con el tiempo todo va cambiando. Pero ¿a ti qué te pasó con este cambio de tecnología?

accidente en el puente de la carretera 80 para incorporarse a la 57 rumbo al DJ, o sea, rumbo al distribuidor Juárez. El tráfico ya está súper pesado por la zona. Ya nos menciona Alecita que llega hasta el parque Logistic. Y pues precauciones porque también hay mucho metal en el piso. Gracias, chiquita.

San Diego, California. El rey Lalito, hasta Tizayuca. Dice, Cari, si es verdad lo que dices, antes nos pasábamos mucho tiempo en el teléfono y hoy muchos se ofenden porque les llaman sin avisar. Oye, es que de repente a veces sí pasa que uno está como súper ocupado, que de repente estás, puedes estar en el trabajo y a veces sí hay pues trabajos en donde no te permiten contestar una llamada y mucho menos que te vean con el celular porque te reportan o cosas así, ¿no? Pero a lo mejor hay otros trabajos que son un poquito más flexibles y ya puedes contestar tal vez una llamada, pero si hay personas que te dicen, no, ¿sabes qué? A mí háblame de tal hora a tal horario porque definitivamente si contesto en el trabajo me regañan. Pero mándame tu rolita, 44-45-80-13-73, porque hoy tenemos 3x2 en Cumbias pa' tu tía.

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1: Saludos, amiga Patiño. Y nomás el ramito de violetas a cargo de la dinamita.

0: Ay, porfa, mi cari, suéltate la de Cariñito Azucarado en cumbias pa' tu tía, Amparillo Machín.
1: Sí, me parece perfecto. Dice Valdo, cari, cuando le hablabas a la novia por teléfono y contestaba el papá, tenías que colgar porque no la dejaban tener novio. Ay, sí es cierto. Oye, pues es que ahorita ya con el celular, pues ya bien fácil, ¿no? Le mandas mensaje a su WhatsApp. Si le quieres mandar mensaje por cualquier red social, pues dices, ok, hasta un fueguito le mandas y le contestas una historia, ¿no? Ya muchos ligan con eso, o sea, ya dicen, no, cari, es que yo le mandé un fueguito. Y cuando le mandas el fueguito significa que como que te están tirando la onda. Dicen, ¿verdad? Dicen en las redes sociales. Pero antes, chiquitín, ¿cómo lidiabas que cuando le tenías que hablar a tu novia a su casa, si contestaba el papá o el hermano, aguas, aguas, porque podían cacharlos en la movida? Ay, qué recuerdo.
2: Cari, reporte vial, hubo un choquecillo en el puente de Universidad de la Alameda, es el distribuidor Juárez, pegado a la iglesia San José.
1: Ok,

0: para todos los Porquis Club, para toda esa porquiza que andan con el caldito de bruja.
1: Cari, cari, porfa, para la tía, la de Cumbia del Monte. Paro Machine. Gracias.
2: Le hablabas y te contestaba Don Cheto.
3: Oye, pero ¿a quiénes de ustedes sí los cacharon en la movida, chiquitín? O sea, de esas veces que decías, no manches, tengo un chorro de ganas de hablarle a mi novia. O me voy a arriesgar, me voy a arriesgar. Oye, pero ¿sabes también cuál era el problema de aquellos años? Pues regularmente siempre había dos teléfonos en casa, chiquitín. O sea, regularmente, no sé, si tenías una casa de dos pisos, pues tenías un teléfono en la parte de abajo, otro teléfono en la parte superior. Y de repente marcabas. Pero ¿sabes cuál era la facilidad? Que tú podías ir a descolgar el otro teléfono y podías escuchar la conversación que estaba teniendo la persona. Y ahí te enterabas del chismecito que tu mamá se armaba con las tías, o cachabas a tu hermana ahí hablando con el novio. Aguas con que te cachara tu papá, ¿eh? Aguas con que te cachara tu papá. Porque, oye, ¿a quién de ustedes le llegó a llamar la atención el papá de su novia? Que decía, no, hijo mío, ya no le marque. No le marque a mi muchacha, por favor.

0: se acaban. Con el bodegón sales ganón.
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2: Ya son las 6:42. Oigan, por acá me estaban platicando algunos de ustedes que sí les tocó ser cachados cuando le estaban diciendo ahí unas cosillas a su novia. Oye, todo depende en qué te hayan cachado, en qué punto de la conversación te hayan cachado, ¿no? Porque mira, si estás hablando de cualquier chisme, un saludo o lo que sea, pues dices, ah, ok, está bien. Pero ya cuando estabas diciendo palabras mayores, ay, Dios mío, ahí sí te cacharon infragante. Y qué bochorno, oye, qué bochorno, porque ¿con qué cara ves a tus suegros después? Pues a ver. ¡Saluditos, Sam! Casi que la Rosa de Guadalupe. Así, una historia de esas, chiquitín, una historia de esas. José Ricardo, José Rodríguez, hasta Saltillo, Coahuila, chalechito. Saluditos hasta Arandas, León. Dice Manuel, a mí me tocó lo más romántico que fueron las cartitas. ¡Ay, sí es cierto! Oye, ahorita, ¿quién regala cartas? ¿Quién? Es bien extraño que hoy en día te regalen una carta. Ustedes todavía son así de la antigüita que dice, sí, me voy a poner a escribirle una carta para que sepa.

0: Dice, Cari, ayer te mandé un mensaje sobre la migajeada y no lo leíste. Ah, pues mándamelo, mándamelo ahorita. ¿Qué tiene? No estamos hablando de eso, pero mira, el chisme siempre es bien recibido.
1: Saluditos, Cari, para el Beturrias, el Piña, el Gordito Chillón, el Hugo y su pata de palo. Y no podría faltar el gran varón y su obsesión por hombres casados.
0: ¡Ah, caray! Dice Natanael, dice, yo todavía le regalo carta a mi novia, pero luego me da flojera estar escribiendo, pero así es lo más bonito, chiquitín. Mira, anteriormente uno iba a la papelería y compraba todo lo que necesitaba para hacer una carta. O sea, incluso hasta la creatividad en el tema de las cartas era algo bien bonito. A mí una vez me regalaron una carta que la metías como en una especie de mica. O sea, tú escribías, forrabas la carta con papel contact y luego la metías a la mica, y adentro de la mica le ponían gel, le ponían diamantina y brillitos. Entonces, cuando te daban la carta, chiquitín, te quedaba pues así una carta como en 3D más o menos. Es que antes los muchachos sí le echaban creatividad, ¿no?

0: antes sí había creatividad. Es que te lo juro, chiquitín. Yo veía, o incluso hasta yo, o sea, yo iba a la papelería, compraba, no sé, que las hojas iris, una diamantina. ¿Te acuerdas que había también unas cartas? Tú escribías tu carta y la quemabas la carta así de los bordes para que se viera así como un efecto como tipo viejito. Ya enrollabas la carta, le ponías un listoncito dorado. Ay, no, hombre, si era bien creativa. Pero había mucho de dónde tomar, había mucha creatividad, definitivamente. O sea, esos detalles eran los que decías, mira, cuánto se esmeró en hacer una carta chida, algo bonito.
1: Complácenos con la rolita del viejo del sombrerón para Doña Semos, de parte de todos los porquis.
0: Sí, es cierto lo que dice Omar Jiménez, dice Cari, hasta las dobladas en forma de corazón. Sí, es cierto, o sea, tú todavía te tomabas el tiempo de escribir tu carta, de plasmar todos tus sentimientos en el papel y de pronto, a la hora de doblar la carta, tú le dabas forma de corazón. Sí, es cierto, chiquitín, tienes toda la razón, no inventes, qué tiempos aquellos. Dice Diana Díaz, saluditos a mi esposo, yo le mandaba cartas con unos que tenía de figuras. ¿Figuras de qué, chiquitina? Dice el Jerry, cuando agarrabas una hoja iris y la quemabas, dice, y a una hojita le pegas el mensaje ahí. Ándale, eso era lo que andábamos diciendo. ¡Saluditos, Huguito!
2: Miguel y Carlitos Vela, te va a dar un solvente de la ferretería para conquistarte. No.
0: Espérate.
3: Plátenos también con la canción de Doña Juana Pata de Palo para Luguito y Doña Catrachita, con mucho amor.
0: Ok, dice el Vampi, el chismógrafo, ahí es donde te enterabas, o sea, tú contestabas el chismógrafo y ahí te enterabas quién le gustaba a quién y ahí va uno de metiche, a ver, la pregunta 26, ¿quién te gusta? Y ya ahí te dabas el golpe de realidad de si le gustabas a otra persona o te tocaba ver que, pues, esa persona que a lo mejor era tu crush, pues tenía otros gustos muy diferentes y no eras tú. A mí me torcieron mandándole un mensaje por radio a una novia que por ahí nos comunicábamos en vacaciones hasta que su papá y sus tíos nos descubrieron y nos descubrieron que coincidíamos con esa radio y se dieron cuenta que éramos nosotros. Dice, a mí me decían Ulises, llamarte duele. Se me agarraron carrilla de más. No, es cierto, los mensajes en la radio también eran de una...

aparte yo dedicaba la canción del señor locutor de los payasónicos. Qué tiempos aquellos. Sí, es cierto. Esta era una canción como así de... O sea, ya cuando salió esta canción, ¿sabías que a alguien se la estaban dedicando? Ay, es que qué bonita canción, aparte. Dice el Sonrix, cuando regalabas las cartulinas como en forma de placa. Ah, sí, es cierto.

mejor, porque aquí Huguito me está desbloqueando un recuerdo. Si algún día tú tuviste la oportunidad de preguntarle a tus abuelitos, oiga, ¿y cómo conquistó a mi abuela? Mira, Huguito nos dice, mi abuelo iba cada domingo a casa de mi abuela. Era un camino de 20 kilómetros y además se iba en caballo. Un día llovió mucho y mi familia pensaba que no, pues que el abuelito no iba a ir. Y horas después, tómala, el abuelito ahí estaba, el abuelito llegó. O sea, le valió a Chester Chetos que el abuelito se mojara todo lo que da. Él llegó a caballo a conquistar a su mujer. Eso sí, ¿eh?

0: esa canción, no, mi Cari, porque con esa lloro, no, es para que te acuerdes, mi Jerry, es para que te acuerdes. Dice por acá Raúl, Cari, ¿quién no se acuerda de los mensajes que pasaban de mesabanco en mesabanco hasta que llegaban a la otra persona? ¡Ay! Y aguas con que te cachara el profe porque había profes que eran tan malvados. Bueno, es que también era como una falta de respeto, ¿no? No ponerle atención al maestro en clase. Pero había profes que si te cachaban con el papelito, leían lo que decía, ¿eh? Le leían y al rato todo el chisme en el salón.
1: Hola, mi cari hermosa, muy buenas tardes. Híjole, pues no, ya no existen de esos amores a la antigua. Sí, yo me acuerdo que también hacía como cartitas, así como pergaminos, les quemaba toda la orilla y corazones y hacía un relajo. Pero ya no existe eso, ya. Ya puros emoticones y emojis y todo eso, ya se olvidó todo lo lindo del romanticismo.
0: Ay, es que mira, siento que lo hemos dejado perder de las dos partes, o sea, tanto los hombres como las mujeres ya no tenemos pues esta tendencia a escribir cartas, a dar este tipo de detalles que pues de manualidades, ¿no? Que tú ibas por los materiales y tú armabas pues lo que querías regalar, ¿no? Y ahorita siento que pues sí, o sea, ya es muy difícil que una persona te regale este tipo de detalles porque ya regalamos otro tipo de cosas. Pero al final esa es la magia, ¿no? O sea, ese tipo de detalles son lo máximo.
2: ¡Ay, le mandamos un saludo a Fran Cisne, que hoy es su cumpleaños y dice que nadie se acordó de él, nada más su mamá! Y dice que a él lo cacharon en esos tiempos, pero hablándole bonito a su cuñada. ¡No manches, Fran! Por eso nadie se acordó de tu cumpleaños, mugre chiquillo.
0: Yo aún le doy cartas y recaditos a mi tóxica. ¿Tú?

0: hoja de cuadrícula para exposición, creo que se llamaba papel bond, y cada cuadrito decía te amo. Imagínate cuánto se tardaría en hacer eso, es que imagínatelo, ahí estaba el empeño que uno le ponía a ese tipo de detalles. Uno decía, no importa, me voy a pasar un mes escribiéndole te amo en todos los cuadritos, pero me vale.
1: Saludos, mi Cari, aquí andamos. Yo ando buscando una muchacha para mandarle una cartita con mi puño y letra, y le voy a echar perfume para que me huela.
0: Ay, sí, es cierto. Oye, ¿te acuerdas que sí le echábamos perfume a las cartas?
2: No, Cari, no, nada de eso. Todavía vemos hombres que hacemos eso. A mí todavía me gusta regalar cartas, dedicar canciones, rosas. No, a la antigüita, Es anticuado, pero efectivo.
0: No creo que sea anticuado. A lo mejor, pues, ¿sabes? Muchas personas tal vez ahorita piensan eso, pero también va a haber personas que digan, no, es que a mí me encanta ese tipo de detalles, sí.
3: Cari, no, es que ahorita todo ha cambiado. Antes no salían con uno si uno no iba a pedir permiso a la casa, que ahí está, que cuando yo tenía 14 años o 13 años fui y quise pedir permiso y me ganó el nervio, me puse tartamudo y no pude hablar. Y lo único que me salió bien fue decirle que no quería nada con ella y ya me fui bien enojado.
0: Ay, no manches, Paco. Sí, se la bañó.
4: Yo le mandé a hacer un disco con un sonido, dedicándole unas canciones que le gustaban. Me acuerdo que era la de Muchacha Encantadora de los Vallenatos, de la cumbia.
0: Ay, sí es cierto, Pimpis, me desbloqueaste un recuerdo. Fíjate, ibas a comprar tu disco a la papelería, o anteriormente, mira, a mí me tocó todavía que en la papelería tú comprabas tu disquete. Yo, por ejemplo, con mis amigas, pues nos tocó ya esa etapa de, pues ya un poquito más de la computadora y así. Y sí, o sea, nos escribíamos muchas cartas. De hecho, yo todavía guardo muchas de esas cartas que me escribí con mis amigas. Y había, no sé, en la papelería también comprabas tu disquete, hacías tu carta en Word y luego ya le pasabas el disquete a tu amiga leía la carta y así nos íbamos rolando el disquete. Pero también había discos en donde tú ponías las rolitas que quería que escuchara esa persona. Pero también te acuerdas que, hablando de discos, había unos que se regalaban que eran de chocolate. O sea, te vendían la cajita, tú lo abrías y era un chocolate en forma de disco. Entonces, ¡ay, chiquitín, qué bonito! ¡Qué bonito! Creo que ahorita ya ni han de vender esas cosas, ¿verdad? Dice la Esme, ¡ay, qué tiempos!

0: Saludos, Karin. ¿Qué te parece para las canciones de tu tía? La de Juntos sin Amor de la Sonora Tropicana.
1: Ok, saluditos. Llega Elena Ramírez presente. Dice Larry, ¿sí, cuando le marcabas al amante y contestaba el esposo? Ay, por favor. Ah, tú sí te la volaste.
2: No, gra chiquilla, a doña Piringona. Dice el Piris que te I love you, que no sabe qué significa, pero que se escucha bonito.
1: Saludos a Fernando Reina. Dice Cari, ponte la de Estoy enamorada de Don Cheto. Dice el cumbita, a mí me tocó cuando le pedíamos la pluma al mesero y una servilleta para que las chicas nos apuntaran su número.

0: Cari, te invitamos al Night Running Mujeres con Causa. Ay, es hoy, chiquitina, es hoy a las 7:30. ¿Cuántos kilómetros hay que correr? para saber, chiquitina, porque sí, no es que la rodilla ya no da a veces. Oigan, muchas gracias por todos los mensajes que están llegando al WhatsApp de La Mejor. Tenemos un chorro, chiquitina, y me estoy dando la tarea de poder sacar todos los que se puedan. Ah, dices, es como una reunión. Ah, entonces no importa si no corro. Enfrente del planetario, ¿ok? Jerry Cari, yo fui bien migajero con cierta personita que ya sabes quién es. Pero eso ya no más, ya se acabó. Ahora soy feliz sin esa carga. Así debe de ser, chiquitín. Nadie debe de ser migajero, ya lo dijimos. ¡Échale, mi Javi! Dice por acá, la última vez que yo le hice una carta a una chava que me gustaba fue como hace unos 3 años. Me acuerdo que un día antes en la noche la hice como 3 veces porque no me gustaba la letra o tenía faltas de ortografía. Igual nunca me hizo caso, nunca me peló, pero al menos supo que me gustaba. Y también una vez le regalé un llavero grabado con el código de una canción de Spotify. ¡Ay! Eso sí es muy personal, oye. Dice Omar, cuando viví en San Luis 5 años, le pedí a una chica que fuera mi novia con banda en el 8 segundos. Oye, y sí, mínimo te digo que sí, chiquitín. Dinos el chisme completo, parillo macho.
1: Cari, cari. Como también las hojas que vendían, ¿te acuerdas que traían imágenes de corazón, de las caricaturas y también las hacías ahí?
0: Sí,
1: las
0: sí.
1: Cartas. Bueno, yo nunca las hice porque siempre tuve la letra bien fea, por eso nunca escribí cartas.
0: Sí, es cierto, Paco. Había unas cartas que ya te vendían, pues así como tú dices, traían caricaturas, traían florecitas, corazones y hasta traía la línea para que tú nomás le escribieras. O sea, esas hojas eran para los que no eran muy creativos. Pero pues igual el detalle era el detallazo.
2: ¿Cómo se llama esa canción? ¿Qué quería ese que dice? ¿Qué es ese el amor? ¿Qué es ese el amor? ¿Qué es ese el amor? ¿Qué es ese el amor?
0: Pero 17 años, chiquitín. Pero Ángeles Azules. Saluditos a Misaí. Hasta Los Ángeles, California. Échale en perro. Dice el mane, a veces uno es detallista

0: A mí me regalaron, Cari, un frasco de vidrio como de, no sé, unos 2 litros y medio. Ajá. Alto, unos 40 centímetros, lleno de estrellitas hechas por ella, así como de hoja iris, y en todas decía te amo y te quiero, así. Ay, todavía lo tengo a pesar de que ya estoy juntado.
1: ¡Martincillo! Oye, sí es cierto. Pero ¿sabes qué? Esas estrellitas no se hacían solas. Los amigos ayudaban a hacer esas estrellitas.
2: ¿Cómo anda, Cari? Buenas tardes. Yo le hice unos cigarros y cada uno tenía un mensajito dentro, en vez de tabaco.
1: Sí es cierto. Comprabas la caja de los cigarros y le vaciabas el contenido y le metías el mensajito adentro del cigarro. Ay, no, le digo, ¿y qué creativos éramos antes?
3: Ese disquete era de 3 y media, ¿no, Cari, o de cuánto?

Adri, a mí me encanta dar cartas todavía, aunque no las valoren. Saluditos desde Los Hilos. Atentamente, la cariño. Ay, dice Cari, siempre nos das música, lindura y amabilidad. Ay, gracias, Leli. I love you. Dice Cari, en mis años, en medio de la carta yo le ponía una rosa roja de parte del chamuquí. Frankie dice, Cari, a mi fush, y hasta la fecha, cuando era guardia, tenía mi locker lleno de notitas que ella me daba, y yo le daba los boletos en El Dorado con notas diciéndole que

0: Pues sí, se ha dejado perder todo eso. Pero no, también la tecnología ha influido demasiado en eso. Ya no hay llamadas, literal, mi teléfono no suena más que para puras deudas. Ah, cuando te marcan los bancos a cobrarte. Pero ya no hacen ni siquiera llamadas, todo es puro mensaje de WhatsApp.
1: No, pero ahorita ya los únicos que nos marcan es Electra, Coppel, el Banco Azteca, todos esos. Cuando te ponen de referencia, es de para lo único que a mí me llegan llamadas, chiquitín. El Euro Noticias.
2: No, mi cari, pero hay personas a las que no les gustan los detalles. Yo a mi expareja le regalaba y hacía cada cosa, le ponía una flor en su almohada cuando me iba a trabajar, o le ponía chocolates en medio de su uniforme para cuando ella se fuera a trabajar y se lo quitara, se lo pusiera, más bien dicho, se le caía el chocolate, que la maleta, que la carta, le mandaba a cuando ella trabajaba en el turno de noche, llegaba y le mandaba con los policías el lonche, con una rosa y así, cosas así. Siempre tuve el detalle de hacer algo, pero no, aún así me engañó, aún así me dejó, aún así me botó.
1: Contigo, y es que sí es cierto, oye, o sea, a veces uno puede ser el más detallista del mundo, el más detallista del universo, puedes ir a comprar todo para hacerle esa carta o darle ese detalle a la persona, y hay personas que sí, oye, no saben cómo reaccionar cuando les regalan cosas, sobre todo este tipo de detalles, y qué mala onda, oye, porque a veces uno se esfuerza tanto y pareciera que la otra persona lo que te muestra es un desinterés. Eso sí está bien gacho.
3: Hola, Cari, buenas tardes. Ay, de esos detalles bonitos que yo me acuerdo que ahorita podrán parecer cursis, pero no, la verdad, valían la pena. Y son de los bonitos recuerdos que quedan cuando uno anda de noviecillo.
1: Ay, sí.
3: Es las botellas llenas de estrellitas de hojas iris. Y ahorita me pongo a pensar, qué paciencia, qué tiempo, que todo para hacerlas, y luego todavía le poníamos 1,000,000 de estrellas para decirte que te amo. ¿Para qué servían? No sé, pero se miraban bonitas. Saludos. Sí.
1: Éramos bien románticos, pero ¿sabes qué? O sea, ahorita ya no vemos que a lo mejor los chavitos, los adolescentes, pues ya no hacen este tipo de cosas, pero ¿sabes qué? Cuando uno de pronto está en el coqueteo, cuando estás conociendo a la persona, pues sí, se da mucho a que tú seas detallista, ¿no? Hay algunos que no son ni eso, pero pues al final, después se casan, ya tienen a sus parejas, tienen a sus hijos, y desgraciadamente las parejas tampoco, ya no se regalan nada de eso. O sea, muy a las 500 a veces hay gente que me ha dicho aquí, Cari, es que a mí me regalan flores nada más en el aniversario. Yo recibo un detalle nada más cuando estamos cumpliendo meses, o si acaso cuando llegamos a cumplir años, ¿no? Pero de pronto ya dejamos de lado estos detallitos que son muy buenos recibirlos, pues nada más porque sí. O sea, nada más por el simple hecho de que te digan, ay, mira, nomás porque está bien chula mi muchacha, ahí le va unas flores. Así que, muchachos, el día de hoy la tarea es justamente esa. Agarra, no sé, el teléfono, pídele unas flores, llévale un detallito, un postrecito. No importa que no sea una fecha especial, porque ¿sabes qué? Siento que cuando te dan este tipo de detalles sin que sea una fecha especial, sabe mejor todavía. Así que apúntele bien, porque luego dicen, no, hombre, Cari, pues es que ya se perdió la magia, pues hay que hacer este tipo de cosas para que esos detalles no se pierdan. Y sobre todo que si tú logras inspirar a los más chavitos a que pueda hacerle una carta a esa persona que le gusta, pues que se esmere también en hacer ese detalle para que vean que estas cosas también cuentan, ¿no? Y no solamente otras cosas.

0: canción de Pedrito Fernández, Amarte a la Antigua. Está chida. Esa canción sí es la única que me ha gustado del Pedrito Fernández.
1: Yo sí hago eso, mi cari, de regalarle todavía detallitos, chocolates, flores, pero la chava nada más no se deja.
2: Ándale, que dice, ya que me pele esa avaricia.
3: La cari, ¿qué onda? No, luego se come las flores, luego se las come.
2: Es alérgica, luego dice.
4: Cari, buenas tardes. Y nomás por puro sentimiento y nostalgia, ponte la de Amarte la Antigua de Pedro Fernández. Saluditos, saluditos, Carile.
2: Que nos anda recordando esa canción, ¿o qué rollo?
5: Cari, Cari, de tanta miel me va a dar un coma diabético.
2: Pues mira, toda esa miel falta hoy en día. Así que, chiquitín, yo te encomiendo. Esta es tu encomienda para el día de hoy. Mira, tienes todos estos días para que la siguiente semana, el lunes, yo quiero que tú llegues y me digas, Cari, yo sí hice una carta el fin de semana, la hice así.

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allí con su papá. Dice que un amigo le platicó que su esposa le regaló una cajetilla de cigarros y que en cada cigarro venía una frase, mujeres, chiquillos románticos.

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0: Y continuamos en la mejor FM 90.9. 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

las 7:49 y el día de hoy, lo prometido es deuda. Tenemos otra historia que estoy segura que les va a ser muy interesante, porque a veces con todos los avances tecnológicos, con todos los avances que vivimos como sociedad en todos los sentidos, de pronto pues no nos imaginamos que también hay personas que quedaron aisladas de todo el mundo y que prefieren vivir en su naturaleza, con las costumbres que ya tienen desde hace muchísimos años. Y hoy nos vamos a enfocar en la isla Sentinel del Norte. En esta isla, pues bueno, tiene 7.8 kilómetros de largo y alrededor de unos 60 mil kilómetros cuadrados. Pero digamos que si podemos hablar específicamente de cómo es su terreno, es una playa angosta, es muy paradisíaca. De hecho, el agua transparente es lo que llamó muchísimo la atención. También tiene corales muy fascinantes. Está rodeado por una vegetación frondosa que es impresionante una vez que la ves. Pero si tú tomas la decisión de ir a esta isla, lo más probable es que no salgas vivo de ella. Bueno, sí, efectivamente es Sentinel del Norte. Digamos que, en realidad, la que gobierna este lugar es una tribu nativa que se llama los sentineleses. Ellos viven sin contacto alguna de la civilización y en esta exótica tierra que flota sobre el agua y donde de pronto los separa de la modernidad, pues vemos que ellos conservan muchas costumbres primitivas. De hecho, son las personas menos mezcladas del planeta y además ellos han dejado en claro algo muy importante, que no quieren visitas de ningún tipo. Ellos no quieren visitas de absolutamente nadie. En esta isla no hay supermercados, no hay autos, no hay bicicletas, ni siquiera el ruido de maquinarias, nada por el estilo, y de la tecnología no hay que hablar porque las computadoras y los celulares no existen en este lugar. No hay tiendas, o sea, nada de lo que estamos acostumbrados existe en esa isla y hay muchos turistas que han intentado ingresar y la mayoría de los que ya lo intentaron, pues no la contaron. Pero sí hay personas que en alguna ocasión lograron contar la hazaña, porque la isla Sentinel es un misterio. Todas las personas que viven en este lugar, de hecho, ni siquiera se sabe con exactitud cuál es el idioma que ellos hablan. No se sabe la cantidad exacta de personas que conforman la tribu. Y estos habitantes, que de hecho son autóctonos de la isla Sentinel, pues son de las últimas tribus que están fuera de contacto con el mundo exterior. En esta isla es parte del archipiélago Andamán. Y pues sí tiene bastantes kilómetros a lo largo. Está ubicada a la salida de la India y digamos que son tan desconocidos que aún en la propia India hay poca conciencia de su existencia. De hecho, hay varios medios de comunicación o varios investigadores que quisieron abordar más acerca de sus costumbres, cómo es que se relacionan entre ellos, lo que comen, el idioma el que hablan, pero simplemente ellos no dejan entrar a nadie. O sea, es casi imposible que alguien salga con vida de ese lugar si no perteneces a la tribu. Y pues sí hay varios incidentes que se han dado con algunos turistas que tienen el propósito de que sean aceptados, pero al final, una vez que llegan a las orillas de la isla Sentinel, son recibidos a flechazos. Entonces cualquiera de estas flechas puede acabar con la vida de las personas. Y después de viajar a Sentinel, pues la gran mayoría de estos turistas que intentaron acceder a la isla regresan sin éxito alguno porque son bienvenidos con este bombardeo de flechas. Pero además, algunos quieren llevar su religión para compartirla con la tribu. Además de todo, o sea, además de estar completamente alejados del mundo, ellos están en peligro de extinción porque se estima que quedan entre 50 y 150 de personas en toda la isla. Pero si alguien llega a visitarla, también es ilegal. Este riesgo de las personas, de los turistas, a querer entrar a como de lugar a esta tribu, pues suena un poco lógico el hecho de que ellos no quieran tener visitas extras, porque además, en la misma India han hecho leyes para poder protegerlos. Por ejemplo, como ellos no tienen contacto con el mundo exterior, el hecho de que una persona llegue a visitar la isla, pues nos habla
de lo que nosotros vivimos con la colonización, que les lleven enfermedades, que no tengan inmunidad ante los virus que pudieran acabar con todos ellos. Y las leyes se pusieron de lado de esta tribu porque además, pues, corren un gran peligro a las personas que quieran visitarlos. Además, por ejemplo, también no es una única tribu, digamos que se estima que son alrededor de 5 tribus las que viven particularmente en la isla Sentinel del Norte, pero se sabe muy poco de ellos, o sea, ni siquiera pueden catalogarlos precisamente por ello. Son un pueblo muy primitivo, que están en peligro de extinción, y lo poco que se sabe de ellos es que migraron hace unos 60.000 años de África. Ellos habitaban una zona muy pequeña, que era totalmente selvática, precisamente en esta zona que se llama Sentinel del Norte. Y son una de las pocas tribus que son cazadoras y recolectoras a la vez. Pero también, al momento de mencionar primitivos, pues destacamos que ellos todavía utilizan arcos y flechas, que es con lo que cazan y con lo que se defienden ante cualquier extraño, ¿no? Sobre todo de los extranjeros que han intentado acceder a la isla para poder obtener más información, o de aquellas personas que lo ven como turismo, ¿no? Pero en 1974, un director de cine dijo: ok, yo quisiera retratar un poco más de la vida de esta tribu. Se quiso adentrar con otras personas y una vez que visitó el lugar recibió un flechazo en la pierna. Su equipo intentaba filmar un documental para National Geographic y después de este tsunami que sucedió en el 2004 que afectó a varias zonas alrededor de la India, sobre todo en la cuenca del Océano Índico, las autoridades de la India revisaron en helicóptero en qué condiciones se encontraba la tribu y de hecho las flechas tienen tal poder o es tanta la fuerza que tiene esta tribu que los flechazos llegaron hasta el helicóptero. La resistencia que tienen a tener contacto con el mundo exterior, básicamente es imposible que alguien se pueda acercar a ellos. Sobre todo, digo, si hay otras tribus que están aisladas, que se encuentran en Perú, en Ecuador, en Brasil, y digamos que se ha logrado de algún modo poder tener más información de estas tribus, aunque también son muy estrictos en estas reglas de no tener a cualquier persona en sus territorios. Ahora, se estima que muchas de estas personas pues puedan morir en los próximos años y que la tribu cada vez se vaya siendo más pequeña, pero al final ellos siguen manteniendo sus costumbres. Ahora, hay algo a lo que le llaman el turismo tribal. Esto es algo raro porque además en todo este aislamiento que hace la tribu, pues hay una fecha que cuesta un poco entender porque hay una cantidad de personas que son más de 500.000 turistas que visitan ciertas islas alrededor del mundo y la isla Sentinel es una de ellas. Pero a comienzos del año pasado emitieron un comunicado en la India donde se les invitaba a los extranjeros a omitir esta necesidad de querer visitar estas islas que son que están aisladas del mundo, donde las tribus no quieren tener contacto porque se advierte del gran peligro que puedan llegar a tener en caso de siquiera acercarse unos cuantos metros. Hay turistas que viajan desde autobuses, recorren comunidades, cruzan océanos para poder llegar a este tipo de comunidades. Y digamos que la isla Sentinel del Norte de algún modo se encuentra protegida por la Guardia Costera y por el Departamento Forestal de la India, precisamente para evitar muertes de personas que quieren evadir la ley y a como de lugar ellos quieren sacar fotografías, hacer videos o, por ejemplo, los últimos casos que se han registrado son de personas que suben el contenido a redes sociales y que por ese simple hecho de querer likes o que el mundo los vea, pues a veces hacen caso omiso a este tipo de recomendaciones. Lamentablemente hay algunos barcos que también rompen con todas las leyes y se llevan a turistas extranjeros, los pasan por la isla, pero al final vuelve a pasar exactamente lo mismo. Son ahuyentados por la Guardia Costera, y si la Guardia Costera no puede hacer nada y ellos mueren en el intento, básicamente no hay nadie que pueda reclamarle al gobierno de la India por la muerte de los extranjeros que se atreven a romper con todo eso por tal de querer conocer un poco más de esta tribu que está en la isla Sentinel del Norte. Definitivamente cuesta creer que en este tipo, a estas alturas, en nuestra actualidad,
haya algunas tribus que estén completamente desconectadas del mundo, que no tengan tecnología, que no tengan celulares ni nada por el estilo. Y hay algunas otras que poco a poco, con el paso del tiempo, se han integrado a la tecnología, pero aún así no dejan sus costumbres. La realidad es que sí, las tribus que viven en la isla Sentinel corren un gran peligro porque nunca han tenido contacto con nadie del mundo exterior. El tema de las enfermedades para ellos suele ser algo realmente alarmante, porque además, como ellos se curan con lo que tienen en la isla, tienen este tipo de medicina muy natural, no cuentan con otras cosas. Entonces, en caso de que lleguen a ser contaminados o infectados con algún tipo de enfermedad, de bacteria o de virus, pues puede acabar con la isla completa. Y mucho menos conoceremos algún día qué costumbres tienen, qué idioma hablen o cómo se relacionan entre ellos. Por lo pronto, esta es la escasa información que se tiene acerca de la isla Sentinel y de las tribus que no están clasificadas dentro de ella. Estos son los expedientes secretos de la mejor. Nosotros nos escuchamos mañana en punto de las 5 de la tarde. Que tengas buena noche.

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0: Un piolín. ¿Ves? Te digo, por eso no me la pongo. ¿Por qué se puso esa rola la niña fresa? Tu lista, ¿verdad?
1: No.
0: Ahí está tu lista de a continuación. Mira lo que sigue en tu cola.
1: ¿Qué?
0: Ahí dice a continuación. ¡Ah, en la cola de Spotify! Lo que decir, pues sigue. No, ya. Así déjalo. Barbana. ¿Y ahora por qué tan brazuca, mi papo?
2: No te conté.
0: Pues porque la tenía ahí, es un choro que no me.

Se va a rifar las próximas playeras de Ánimo, que es cumbia. El Ronaldo en sus años de retiro. Ya bien marrano, güey. Este fin de semana

0: Mario González, mandé a ser grandes y medianas, no extra grandes. Ah, no, pero te adelgazaste, güey.
1: Tan duro.
0: Salud, Master. Salud para la doña de mis quincenas, Graciela. Linux, el ente de oro. ¿Cómo andas, padrino? Hola, saludos de Chile.

0: Echando ánimo, que es cumbia a todo volumen, ¿no? Es de macho alfa, pelo en pecho, güey.
1: Un día agitado.
0: Aquí, este no es el morning show, güey. Aquí estamos de otro rollo. Juanito Alcachofa, gracias por mis tacos de piña, padre. Mi doña quiere una playera del ánimo, que es cumbia. Así te persona que no te perdona. No me invitaste a la boda, guerrero horizontal. No me invitaste a la boda, perro. Oye, pero esta rola está más chida en esta versión. Bueno, o sea, está muy buena la versión original, pero esta versión me está gustando mucho.
2: Calle, dirige con BM. ¿Qué le pusieron a esto? Miñería es una acuarela.
0: No sé si ver al Papo o al Love de Yerba en VIP. Saludos desde Panamá, Barbas, aquí entre Simón Díaz y América del Centro, en la Satellite York. Ahora mándame un saludo para toda la raza del grupo Lascano 214 de Monterrey, de parte de Belmares. ¿Qué pasó, Jesús Marfileño? Hoy nomás, qué bonito. ¡Échale! ¿Qué fue eso? ¡Cállate, Alexis Romero!
2: ¡Corre loco!
0: Oye, por cierto, ya vas a empezar tú, Tampiqué. No alcancé a llegar, güey. Saludos al que... ¡Sí me habló el Quesos! Ya eres bye, Juanito. Te convertiste en bye el día de hoy. Pablito Torres. Mañana, por cierto, voy al mercadito de la Juan Zaragoza.

0: Oye, debería de mandar hacer unas playeras de Byte, pero con esta de Brasil. Porque somos el Scratch tu oro de la telefonía. Ah, no seas mam. Si no son ingleses, caca eres tú. Oye, el agua marrano, soy caca. Saludos para toda la banda de la refinería de Avenida Carranza, mi vikingo. Ah, son los de la Barber. Saludos a la raza de la Barber de la refinería. ¿Dónde me viste, Paulito Torres? ¿Dónde andaba? ¿Qué andaba haciendo el sábado? Este sábado andaba de rol. Anduvo de rol por todo San Luis Potosí. ¿En qué parte me viste, Pablo Torres? ¡Venga! Me dicen que está meclarido, vino y graciosa será. ¡Échale! Pero me pegó tan duro. ¡Ian! Fer, el ticho. ¿Cómo estás, Fer?
1: Ay, soy re loco, re loco. Ay, ¿qué va a decir la gilada?
0: En la noche andabas en pavón el sábado.

¿Pero dónde anda, dónde los vimos, Pablo Torres? ¡Ánimo, Alexis! Güey, no manches, ya se me están olvidando bien gacho las ¡Ah, sí, Pablito! ¡Sí es cierto, Pablito! Andaban las zurdas, sí es cierto. Saludos a la raza de la zurda, Birs. Pero después terminé en Wadley. Saludos a la raza de Wadley, por cierto. Saludos a la raza de Wadley, mi queridísimo. Saludos, Sergio Grivich. Ya llegó el Cone de la Villa, siempre con la vikingomanía. ¿A dónde, mi Rodrigo Zavala? A la refinería Halloween. Saludos a Lipstick Nightclub Guadalajara. Voy a ir a Guadalajara nomás a conocer ese lugar, güey. Saludos desde Tlalpujahua, Michoacán. Uy, Michoacán. Regresé para llevarte una cheve, ya no estabas. Estuve un ratote, carnal. Ah, es que pasaste, güey. Ya me acordé. Saludos, campeón de música, de tu amigo místico, el rey de oro y plata.

Ya me imagino a qué tipo de club va a ser. Con la de cumbia de Satanás. Regreso cuando vio que ya no estaba Vikingo. Baje, sí, para quedarse con la cheve. No vayas, hay Transformers en la entrada. Guácala. Aguante la zona oriente, aguante la guerrilla de Sanguicho. ¿Qué tal unos martes? Oh, me caería muy bien un mate y un alfajor de chocolate. Sí, Pablito Torres, ya me acordé, carnal, es cierto. No los he probado, Juanito Alcachofa. La neta, andaban muy malas condiciones hace rato. Entonces me los quiero cenar ahorita llegando a la casa y me voy a acabar el programa y me voy a ir a dormir ya. No, voy a apagar el teléfono, no le voy a hacer caso a nadie. ¿Qué tal te cayó el golazo de Llorente? ¡Qué golazo se metió Llorente! ¡Qué golazo se metió Llorente! Pero no tenemos defensa, güey. ¿Sabes también que estaría buenos? Unos piscos. Ah, piscos de chiles

Así se llamaban, aclaro, no solo es falta de defensa, sino equipo. Cállate el hocico, Alexis. Eres el Quesos 2, ya sé, güey. No, pero el Quesos sí me habló, güey. ¿Qué es? Ahí son las playeras, soy L, para 5L me queda el puro brigadazo. Son grandes y medianas. Hoy no traigo rasquera, mi brijaliras. Ya se reporta el frijol hasta Pozos, Colombia. El San Luis no hizo que valiera la pena.

Alex Pérez, que lo extraño mucho, dice Yanetita Hernández. Hola, tío Barbas, Cami preciosa, Cami hermosa, ¿cómo estás, mi reina? Cada vez más hermosa, mi Cami. Todavía no te perdono que no me invitaras a tus 15 años, pero sabes que te adoro con el alma. Vikingo, sí, saca un jersey para usarlo para jugar. Ah, estaría perro hacer un... Bueno, ya estaba la idea de hacer un jersey de ánimo que es cumbia. Déjenme ver cómo lo hacemos, porque sí, sí, van a necesitar varios patrocinios. Deberían mandar a Miguel García a Expansión o a la Liga Tangamanga. Sí. Saludito al Pocholito. Saludos para las Superligas y a Pine, que va para Villa de Reyes, la Pitufisa que plomea todo a Salias. ¿Qué fue de la talacha, mi papo? ¿De cuál talacha? ¿Mañana dónde vas a andar? ¿Para hacer otra oportunidad? Mañana voy al de Juan Sarabia, allá en Dalias. Te voy a ir a visitar a cabina y te llevaré algo. Muy bien, mi nombre, con que vengas y te puedas saludar, mi amor. Y mi Cami, que cada vez se pone más hermosa esa condena de chamaca. Yo le dije a tu mamá. Barba, disculpa, ¿cómo se llama la rola que pusiste ayer? La que no le gusta a la Cari. Es la de cuánta perfección, pero sí le gusta. Si me lo regala Luz en todos los partidos, ando jugando como en cuatro equipos. Va, voy a hacerlo, güey. Ya voy a hacer un jersey de fútbol de ánimo que es cumbia. Si va Cami, que se deje ver. Toma, Raúl Martínez, déjame

0: Pero cuando un día al revés de los locutores canten vicheras y todos los conductores, no sé, güey. Todavía no sé. No, la playera va gratis, Robe. Ven por ella. Déjenle, mi tío el bikini. Ya se metieron al perfil de la cambio de perros. Hijos de la chinita.
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0: 8:19.
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0: Dice Popo Ponte Sade. Así fue de Manuel. No, ahí solo para conocedores. La remera de ánimo que es cumbia. No, esa todavía no la tengo. Me la dan el fin de semana. La que quiero hacer es un jersey de fútbol de ánimo que es cumbia también.

No, Lucecita, no puedo poner Los Temerarios, son bicheras. Luego hablamos, cabrito, luego hablamos, cabrito. Ya, ya, me, ya vamos a hacer eso. ¡Es más, quesos! ¡Quesos! Vete armando un jersey de fútbol de Ánimo, que es cumbia, luego te paso el diseño. ¡Sus brazucas! Número para una portabilidad. Luego, luego, mañana voy a estar en la Juan Sarabia. Dice... Llévame cuando vayas a bailar para empezar de decán. No, de decán, ¿para qué, Cami? O sea, sí, claro que sí servirías de decán, pero... ¡Mito! Pero no, Cami. O sea, es, está bien y todo el rollo, pero dale más para arriba. ¡Tú y Mesa! Llegaron los Mesa.

0: voy a poner esta versión, tú, mi Alexis. ¿Cómo dice?
1: ¡Temazo!
0: ¿Qué dice mi tío? Una era más gratis. Esta le ponemos algo al mito.
2: Por favor.
0: Al único gallina blanca que más o menos tolero.

0: Está bien perra, no marches. Es...
1: Ah, ¿no?
0: No, ¿no? Es vestido, solo es blusa. No marches, está bien chida.
1: A ver, ¿cómo dice mi?
0: Está bien perra, no marches. Si fuiste con mi compa el gemelo, ¿no fuiste?
2: Sí. A esa la quiero y a ti te olvidando.
0: Venga. El tío Barras cae bien mal porque no va a los 15. Perdón, perdón.

0: ¿Cómo te fue con el gemelo? Saludos a mi compa Gemelo Zinc. Están ahí en la Plaza Carmelita. La próxima semana voy a que me haga la perforación del labio. Cochinos. Ellas saben quiénes son y cuántos son, Chalexis. Saludos a Lady Guerrero. A ver, muéstrame cómo quedó eso.
1: Saludos, mi Viking Gaus de la Cumbiña, el locutor más pasadillo de Besguiñe, de la San Luis Potosí.
0: Estúpido. Barbas, ¿crees que me puedas? Sí, claro, Piri, ahorita te lo mando.
2: Para toda la familia.
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2: Saludos
0: para el gran Pelú, Cacas, de San Luis de la Paz, Guanajuato, que pasa.

0: Para el Jazz, el Jaime y el Mauricio de Gas Express Nieto. La neta, yo estoy bien contento con la gente de Gas Express Nieto, güey. Llega de volada, güey. Me acaba de pedir el gas y dije, ah, se van a llegar hasta el rato. La estaba costando y ya venían de regreso, ya vienen llegando. Hola, buenas noches, saludos. Te mandé mensaje para lo de ser patrocinador. Ahí está, menina, ahorita lo reviso. Saludos, mi papá, el Simi Línea, Traligusa 8095. Tío Vikingo, ponla de qué personajes. Adiós, amor, y oye, mujer.
1: Tío Vikingo, ahora sí, perros.
0: Ponla de enfermos, güey. ¡Es una niña! Muy canija, pero es una niña. ¡Uy, chiquibé!

tú, deja que ella decida. ¡Cállate, cabrito! ¡Pinche cabrito! Te encargo una playera patrocinada. Déjenme ver, dejen que me lleguen las playeras, locos. Hola, mi bro, el Cristo Rivera. Un saludo también para los más arrastrados de la línea Guadalupe, los Simisillo. ¿Por qué no me has venido a ver, baba? Soy Jenny, no he tenido chance, mi amor. ¿Quién? ¿La Carilé? ¿La Carilé? Que... No, la Carilé es más canija todavía. ¿No? Sí, sí. No, sí. Aguas con esa pinche muchacha. Carilé, por allá. Me han contado, yo digo, la veo y digo, oh, esa niña está demasiado, ya está muy adelantadita su edad. No. Hija de la fregada. No, la Carilé no, la mamá.

no vuelvo a traer a Cat Palacios a cabina. O bueno, sí, vayan a seguirla a sus redes sociales, perros. Hola, mándale un saludo a la guapa de Fercho que te anda viendo de su casa, queda castigada. Evi King Guaradaño, trabajar todo el día. Sí, güey. O sea, por eso voy. Y hago como que trabajo porque no me voy a hacer daño. No, nunca, no sé, no ha pasado. Bueno, vaya a ser la de malas que me enferme y. ¿A qué nos arriesgamos? Ah, chingas. Dice. Hasta están esperando que entres. Saludos a Frutería Quiroga de parte del Chamuquín. Y súbele, échale cotorreo, haz lo que quieras, mi vikingo. Recuerda, una playera en talla chica, porque este redescucho promedio tiene menos carne que los tacos del taquero sin amor. ¡Eres un idiota, Gerardo! No, oh, sí, también bien servidos los tacos del taquero de la Mortz. Son en este momento 8:30. Ya me tocaste los tacos del taquero.

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1: ¡Ey! Como siempre, sin querer, de personajes. Nahuel de Coach.
2: Saludos desde Martínez de la Torre, Veracruz. Allá para el chino en la ruta 2 de transportes Alfer de la

mandamos un saludito en mi cumpleaños. Saluditos a Laura y Ángel. ¿Qué opinas si mi ex casi algo me manda mensaje, me dice que me ama y ya anda hablando con otra niña? A ver, pues que es muy lista. Es una hija de la chingada, pero es muy lista. ¿Dónde puedo ver el vestido? Es para una tarea. Eso es. Esos fierros son del maestro. Que se suben al 80, al 95. No hay gente. Puro ambiente con la 99. Van bien amados.

0: ¡Jalo, mi reina, jalo!
1: Yo le digo, yo ya sé qué es eso. ¿Para qué te quieres que te siga, Nat Cano? No sé qué hagas. Mira lo que me acabo de aventar para Miguelito. ¡Ah, qué chido está, güey! ¡Oye, güey! ¿No que iba a tener mi cotización ya ahorita? ¡Eh, güey! ¿Dónde están, Pico? ¿Te avientas el jale del jersey de fútbol de ánimo que es cumbia o qué onda? Es que mi hermana te sigue y me dio envidia. Chical, nomás por eso te voy a seguir, güey. Nada más por eso te voy a seguir, güey. ¿Qué opina de que mi amiga Regina es una migajera de lo peor? Pues que de migaja en migaja se hace el bolillo, güey. ¡Ay, no más! Falta estación de cumbia Viché de Monterrey. ¿Ves que nada más es el jueves, Alessandro? Don Barba, soy el único que te conviene de sobrino. Gano en dólares y me dejo mandar. ¡Ajalo! Ya dijo mi Tampico. Tengo una idea, luego.

0: saluditos a mi compa Barrios, de Clínica para Porteros Barrios. Vayan a seguirlo.
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0: Mandar un saludo a mi morrilla, es su cumpleaños, se llama Sofía Chabelita. Te escuchamos de regreso siempre del jale, las dos. ¡Saluditos, Sofía! ¡Ájalas con el tatuajote, Claudia! ¡No duele ahí! ¡Quiero la de cumbia para la casa!

0: nuevo campeón de judo, el único locutor que no da cotizaciones. ¿Y animen a quién hoy?
1: Se me olvida, güey, ya los voy a dar. Saludos, dice Héctor Dávila, de regreso al penal, la buena rola. Buenas noches, señor Grinch. Ahora sí andas de buen humor para que pongas una cumbia sobre el río. Tendré que aguantar hasta mañana, güey. Hasta mañana, porque son bicheras. Dice...

0: Lleva mañana calcas de ánimo. Todavía no tengo, chino. Cállate, Marque Show.
1: Y poco a poco yo.
0: Como dice.
2: Ponte la rola de Tiene apenas 16. Ya ves que antes la dedicabas.
0: No, porque todavía no. Ah, sí, ya tiene 17, creo, 16, 17. Los del gas no te sorprendieron como yo cuando. Ah, sí, ya sé, güey, me caíste este también el combita. Vikingo, ya de regreso por Vegandaya y la gente amargada. Pues déjalo, güey.

Kingo, ¿será cierto que en un travesaño al año no hace daño? No, yo prefiero meterla en el ángulo. Saludos para los Homies Club Motos. La envidia no es buena, deja ver. No, ni mer. Ah, pues hay que hacerlo otra vez, fiscal. ¿Qué te parece si lo hacemos otra vez? Esa dinámica. Saluditos, Ángeles Preciosa. Carliux, ¿cómo estás? Toñito Álvarez. La Cruz Roja quiere chichi. No, si tomas, pasa la llave. Pero tiene que ser, que valerla, o sea, estar a top, ¿eh? A top. No, Pablito González, es que no tenía más ropa, por eso me puse esta. ¡Venga! Descubia para la cancha, Mari Rodríguez, de pura marihuana. Hoy estoy cumbia villera, Toñito Álvarez. Pon la de Ribotril de Vive Chor. Ah, muy buena rola, güey. Cumbia, cumbia. Ah, el señor es conocedor.

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Barbas, ni me haces caso, voy a tener que mandarte un sticker de la... Eso cae por ti yo. No, güey, te quedas con tu mismo número, güey. Es portabilidad, cambio de compañía. ¿Eso qué, Jesús Hernández? ¿Cómo vinieron con Player Brasil? ¿Qué

0: sí está muy bien. Pero eso ya se ha visto antes.
1: Pasa el tiempo demoliendo tele.
0: Algo nuevo, algo nuevo. ¿Eso qué es? Alas arriba del San Luis. Vikingos y yo, cayó el cielo, es culpa del operador 8095.

0: enfermote.
1: Y luego lo que mandas, güey.
0: Échale, mi portero Barrios. Y está resecando.
2: No, no, vamos cantando, bikini.
0: Saludos de Montemorelos, Nuevo León, México. Muy fregón esa canción. Échale, cabra. Cabra. Pues sí, fiscal. Eso ya se había visto antes. No digo que no valga la pena, pero... Amanecer, pero del otro... Renovarse o morir. Amanecer, que... Saludos de Chiapas, bro. Yo también le doy a la radio aquí. Qué chido, mi Adrián. ¿Con quién estás? ¿En qué estación de radio, padrino? Soy la mamá de Cami. Prometo llevarla, que te vea en persona. Más te vale, desgraciada. Digo...

has de estar cabezón nomás. Saludo para mi esposa Patty de Arturo de la Ciudad de México, los patitos. De nada, mi Adriancillo. Un saludo, Barba Llegue. Manda un saludo para el Nazo de San Felipe. Pasa el mixvillero. Ay, tengo un mixvillero por ahí. Pero déjenlo encuentro, déjenlo encuentro. Ah, sí, sin estilo. Ah. Aparte también, no hay nada nuevo. Cuando pierda el San Luis, vamos a decir que Santos de Soledad los amenazó. Llegar al San Luis, voy a decir, por fin. Un saludo, mi vikingo, para mí. Viernes, Rubí, que está enojada, ni sé ni por qué. Saludos al Robert Boy, aplácate, loco. Sirenita La Tara, chiquita, mi amor, mi reina, cosa hermosa, oaxaqueña, preciosa. ¿Cómo estás, mi amor? Saludo para el Chilango, que está esperando.

Sargento, mandamos papo, nos robaron la cuarta. Tú ni eres argentino, güey. Te vas a Argentina y vas a ser el primero que van a, van a estar haciendo pedo.

Mañana descargo los que tengo. Tengo dos mixes de Gabo DJ argentino. Mándale un saludo a mi esposo Juan, que aún anda trabajando. Yo sabe que lo amo y que tú me encantas. China, se me cayó la pulsera de protección. Saludos, Bárbara. Dile a los usuarios que guarden silencio. No me dejan escuchar el Dani Monreal. Ponte la gilada. Ya la puse de la gilada. ¡Ay, sirena! Te lo mando ahorita. Te mando el mix. Te mando

Saludos a mis hijos, Aslin y Daylan, escuchando desde Chollywood. Mi Barbas, ahí viene el vikingo del auto. ¿Cómo no? ¿Cómo de que no? Ahí viene el vikingo del auto. Yo pensé que... pues ya te lo mandé como quiera, mi reina. Arriba Brasil, el papo más prendido que va a estar en promoción, hombre. Ya está, mándalos y gracias al...

0: en la birra.
1: Mira, no, no. No era lo que esperaba.
0: No, no vamos a hacer mierda. Directamente.
1: Pero como dicen por ahí, yo sí cumplo, yo sí cumplo. A mí, yo sí cumplo. ¿Cómo de que no? Dice por acá, tengo un mix de hace 2 años, de ánimo que es cumbia, pero lo tengo en una memoria, mañana lo saco y te lo paso. ¡Guácala, chino! Con Pinotepa Chilena, el grupo legítimo. Que la... Yo por eso no voy a Argentina, porque mi color y gordura serán

Esa Montserrat, qué milagro tú, desgraciada, yo que estoy todos los días. Montserrat, la enfermera más enferma del planeta. Salud para la ballena azul. Ya empezaron a dar lata a mis vecinos porque ya le subí a todo lo de que da a mi bocina con tu voz y tu música. ¡Hola, desgraciados! ¡Ya se acabaron, fiscal! ¡Ya se acabaron los gorros! Un saludo para mi amor que anda trabajando de coca-culero. Los más fieles. ¡Ay, mija! ¡Ay, mija! Saludos, barbas. Aquí vamos escuchando las cumbias, mi Pancho y yo. Panchito Castro y Ani, preciosa. Orgullo potosino vikingo, va por el oro los centroamericanos. ¿Cómo se es? Dariane Hernández, boxeadora, güey. Ah, qué chido, güey.

0: Telly, mi niño, el Víctor y el Omar. Saludos, qué buen mix esa de la Colorada con dedicatoria a mi esposa. Mira que la estoy viendo en fotos, güey. La estoy viendo, si es la de la foto, aplícala, güey, como la traiga. No, por eso me quieres madrear, güey.
1: ¡Vikingo!
0: ¿Qué, Iván, qué?
1: Mándanos un saludito, vikingo. Aquí al Víctor, al Omar, a la Chele, al Iván, que estamos comiendo unos tacos Julio.
0: ¡Víctor! Saludos a los odiados Troqui. Reportándose el Alito, presente el Héctor, el Chochochonín.
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0: Ruchi, ya sabes que para ti es gratis.
3: ¡Ah, que la chinita se me cae el celular!
0: Ya sabes que para ti es gratis, güey. No, no diga miedo, nomás dígame cuándo. Ánimo que es cumbia, barba, sandas, modo.

0: ¡Ánimo que es cumbia, parpas! Así, ¿eh? Saludos a Alejandra Karinach. Saludos para Regina Andrade, hasta Ignacio Allende Durango. Brazucas, decime qué se siente tener... No, güey, no. No, papá, no, no, no, güey. Por la última que tuvieron, estadísticamente hablando, güey, es muy superior, no superior, muy superior el yoga bonito Brasil sobre Argentina. Muy superior, güey. Que ahorita se hayan puesto apenas.
1: A mí no me importa, amor.
0: Claro, que se vaya Messi a ver qué hacen. ¡Cállate, Isri! La gente va a creer que es cierto. Aquí escuchándote en Chilos Bar. Saludos a Chilos Bar de San Sebas. ¿Le puedes mandar un saludo a mi esposo Josué y a mi hijo Jesús? Claro que sí. Saludos.

0: Eso sí, pero el actual, solamente un partido o dos, Alexis. Un partido o dos. Déjeme salir. Martuchis, preciosa, Martuchis hermosa. Martuchis de mi corazón, ¿cómo estás, mi reina?
1: Deja de mentir.
0: Somos muchas. ¡Eres hombre, Isri! Bueno, más o menos.
1: Bebé, yo te conozco también.
0: No estoy de acuerdo, Alexis.
2: Pero bueno, sí, güey.
0: Eres mexicano apoyando a Argentina, güey. No tengo forma de discutir contigo, güey. Eres lo peor de lo peor en la elección de para hablar.

Decían que la cuarta dormía en Buenos Aires y ellos dormían en la colonia más ojete de México. ¡Huevo! Para hablar de algo debes por lo menos conocer el tema. Es que ¿sabes qué, güey? O sea, yo entiendo que el fútbol es así, o sea, no le vas a la selección de otro equipo por sentir

Ramones. De los Ramones Nuevo León. Hola, ¿me puedes poner la de Amor Eterno para mi mami que está en el cielo, Yadirita? Pero es que no sé si la tenga aquí. Creo que está en cumbia, ya la busco. Hola, vikingo de la cumbia. Sux, sux, ¿cómo estás? Vikingo, ¿podrías mandar un saludo a mi amorzote también? El locutor se llama... ¡Cállate, Lalito! ¡Qué perro asco!

¿Cuándo te puedo llevar una cortesía de parte del Jere? Cuando quieras. Papo, soy de México, pero por parte de mi padre tengo raíces argentinas. Sería tercera generación. Pero no eres argentino, güey, eres mexicano. ¡Eres mexicano!

No, no me convences. Hablemos de una carne asada. Yo la llevo cruda. Y me la devuelves asada, Yasmín. Dice por acá. Saludos, vikingo. ¿Puedes ponerla de sos un botón de Flor?

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Se reporta a toda la banda sin hígado de la Gaso San Luis. Ánimo que es cumbia. Échale Mayumi. Ya sé, mi Alexis, que es puro cotorreo, güey. Pero estuvo muy bueno lo que dijo el Rutsi. Espero que los mexico-argentinos no trabajen el 15 y el 16. Se viene el regreso del Atlético Potosino, ya te avisé. Ya dijo mi china preciosa.

0: Gracias por la playera de ánimo que es cumbia, me quedó al 100.
1: Lo elaboramos y espero que los mexicanos laboren el 13 de agosto, el día que cayó Tenochtitlán. Cállate los cinco, güey. Cállate los cinco, Alexis. ¡Cállate los cinco!

0: más.
1: Sí, güey, qué chulada. ¡Mesero!
2: Cantar este tema. Y dice así.
1: Ay, no más. Hola, mi hermano dice que le saluda a mi papá, que te sigue, se llama Rodolfo, el reno.

0: Porque no quieren. Güey. Las Malvinas, a ver, ahí te va. Lo voy a decir nomás una vez porque me da hueva meterme en ese tema. Hicieron un referéndum y todos quieren seguir perteneciendo a Inglaterra. Ya con eso, güey. Ya, güey, la gente que vive ahí quiere ser inglés.
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0: Buenas noches, cabina. Hace mucho que no me mandas un ataque de besos.

0: porque allá se están muriendo de hambre, güey, gacho. Y si nos vamos de borrachos, no, ya no quiero saber de alcohol. Ya no me inviten a tomar, por favor. Invítenme a hacer ejercicio. No estoy jugando, güey, ya. Ya basta. Estoy muy borracho, güey, ya. Saludos a Mayra, que hoy cumple 24 años de casados, Alberto y don Javier.
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0: Con 10 pesos cada mexicano compramos Argentina. Ya, güey, neta. Sí, vamos a hacer ejercicio y después a tomar. ¡No, güey! Me quejo, yo también quiero un ataque de besos. ¡Qué perro asco, Luis Cañizales! Pues vamos a hacer ejercicio saliendo las caguas.

Extraño tus ojos bonitos. Ponte algo de Re Fantasma. Saludos de Monterrey, el reino de Nuevo León. Ahí van mis 50. Bueno, eso de siempre lo pongo. No traigo calcas, Hernán. Mi Maki preciosa, un besote, mi reina santa. Una sentadilla. Algo bien. Dice Lorena. Vamos a tomar en la calle, siempre que los judiciales nos dan la corretiza y hacemos ejercicio. Saludos desde Buenos Aires, Argentina. ¿Me regalas un beso grande? Odalis, te regalo un lengüetazo de donde.

0: Hey, vikingo, no vas a tomar pero de tu bolsa. Ya no quiero pistear, güey. Saludos al Torito de la Cruz. Ay, güey, le tengo que llevar su... Ah, se me olvidó llevarle su mezcladora, chica.
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0: co- Yo hago, ojalas o qué. Espero sigas mejor de tu de rodilla, ¿no? No me digas, me da un chorro de coraje.
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0: Siéntame al Mexa que quiere ser

Sí, mi querido, entre varios de aquí te pegamos la peda. No, güey, ya, güey. Ya no me inviten a bustear. Suerte, escucho en el Uber. Hoy tocó descanso y me salió tu live. Muy bien, Carlitos.

0: Muy bien, Sirena.
1: Sirena, te mando un limón, hazte una michelada, que el agua oxida... ¡No! El agua oxida el fierro. Bárbaro, los argentinos que conozco, Leito, Mirko, ni siquiera celebran... No marches, neta, güey. Que se haga la peda, aquí está la terraza de mi casa, hasta la barra... ¡No, ya, güey! Y menos... O sea, ya no me inviten a pedas ni a carnes asadas, porque yo no respondo, güey. Saludos a Dali Ceballos. Dice... Ya, güey, ya, ya, no quiero pistear. Sí, Cañizales, es correcto, güey. Hermano, un saludo a mi esposa Fernanda Cuevas, que está bien hermosa de parte de su esposo. A ver, fotos. No te puedo creer. Ay, la de la foto. Ay, desgraciado.

ya la peda ya no. Ya no. Ya. Por favor. Es en serio, ya. Ya, alcohol ya no. O sea, un ratito. Nomás déjenme descansar un ratito. Un poquito. Así, cosita de nada. ¿Por qué no suena mi rola? Ah, chinchero. A ver, espérame. Bueno, ponte otra por mientras.

0: Cero alcohol de aquí hasta mi cumpleaños. Estaría bien también. Cumplo en un mes exactamente. Ay, vikingo, pero yo no tomo, pero de mi bolsa está caro. Ya sé, güey. Ya, güey, ya. Neta, ya, suéltenme. No quiero ya. Es en serio, güey. No estoy flojando. No le saque, jalas o qué. Pero poquito. Los feos tenemos suerte, mi vikingo. Saludos, hermano. Allá afuera de Valdalteada, muy chula. Felicidades, padrino. Ejercicio, entonces, primero brazo, levantamiento de caguas. vikingo, si vamos a hacer una peda y traes el sonido. ¡Ay, no! No, güey, voy a necesitar otro hígado.
1: Barbas, Caro Machín, ponme el vikingo del auto.
0: ¡Ya la puse!
1: Barbas, vamos a la carne asada, yo soy el que se hace en las macetas.
0: Yo también me hago en las macetas y sobre todo en las que están colgadas, güey. Saludos para el Herbert. Hola, Odali. Yo los cuido a todos, yo no tomo. Me vas a andar cuidando. Vas a abusar de mí, Magui. Ya. Bájale, mijo, ya. Voy a tener que regresar a doble A. ¿Qué onda, padrino? Yo lo escucho todos los días. Gracias, Fernando Rivera. O sea, sí.

0: hacen de forma natural. Pero también te cuidaré, cochina.
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0: Yo ya quiero llegar a dormir.

0: tengo hambre.
1: Hola, me voy a la playa. Órale, que te vaya bien. ¿Por qué me ponen eso, güey? La Odalis, ¿cuántos años tienes, Odalis?
2: Hola. Hey, con mi viejo lindo. No, nadie me lo esté regañando, ¿eh? Nadie me lo toca, solo yo.
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1: Vamos, pon esta. Échale, vikingo, ese saludito. 7 años, Odalis preciosa, Odalis hermosa. Saludos a Juanillo Duendes del Tetetetecuán, Colombia.
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1: Saludos para toda la banda del Palmar, Colombia. Ay, ay, ay. A la Nati, la Dulce, las Max Toxicotas. ¡Tú no me mandas! Dice Nancy. Lo siento, yo sí lo voy a tocar todito. ¡Ya! ¡Suéltenme! Ay, ay, ay. ¡Me siento usado! Ay.

0: Gigo, saludos. ¿Te acuerdas cuando hacías tus prácticas en la SCT, bro? De más morros. ¡Sí! ¡No marches, güey! ¡Achi! ¿Quién eres, perro?
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0: ¿Novedades en películas? Ajalas, eso me interesa. ¿Quién eres tú, Jacob?
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0: Estaba haciendo mis prácticas exactamente en la secretaría. Pero era en la Dirección General de Comunicaciones y Transportes, güey. Me tocó un desmadre con los taxistas. Ya me querían madrear, güey. Y yo nomás era la sirvienta.

sirena. Ya, pórtate bien. Hola, vikingo, pon la del mamá. Ya la puse, Mabelita preciosa. ¡Qué milagro, Mabelita! Anónimo, vikingo. Está muy guapita la operadora de transporte. Tráeme unidad 086. ¡Viejo cochino! Viejísimo, viejísimo y cochinote. Espérame, no, no, quieta. A ver, aquiétame, aquiétame. Aquiétame. Aquiétame, güey. Espérame. Es que aquí voy a poner esta, ya me quiero ir. ¿Dónde está la canción, güey? Ahí está. Ahí está. No me queda más. Ándele. Mira la Magui. Háblate, carnal, ya sabes, un buen gallo y vamos a grabar un buen bajo. No. ¡Ay! No me queda. ¿Por qué no me invitan a actividades sanas? O sea, sí jalo, pero. He querido grabar eso, mi bofo potosino, así literal, tal cual eso. A ver, ¿qué es lo primero que se le antoja a uno?

0: Esa no, perro, ya sé cuándo es el próximo show. En septiembre, mi Roots. ¿Sí vamos a ir o no?
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0: Dice Vikingo, hoy cumpleaños una señora a la que quiero mucho. Por cuestiones extracancha, hoy no pude darle regalo, pero quisiera aprovechar tu espacio y a tu audiencia. Si me lo permites, a ver, deténme la rola, vamos a poner algo. Ahorita es que quiero cerrar con esta.

Santo, yo quiero regresar al box, maldita sea. Necesito regresar a hacer box, definitivamente. Es el ejercicio más de los ejercicios más completos que existen. Te engordó la cara, bro, ya andamos igual. Sí, la neta, sí, estoy bien cerdo. No, no me luego los visito, Cristian. Oye, ¿tienen box para niños? Porque necesito meter a León. No marches, Cristian. Va, voy a guardar tu número, carnal. Te voy a mandar, te voy a escribir pronto. No más, porque quiero meter a mi chamaco. Déjame mando tu número.

0: Y siéntame los cumbia pa' tu vieja. Mucho tiempo sin escuchar esa rola. Ahí está mi cumbita del amor. Dice:
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0: Saludos, Angelique Salazar. Ay, Angelique, no te había visto bien. Nomás puros stickers.
1: Eso sí fue.
0: Estás muy guapita, Angelique. Dice: éale, me debes 100 pelucholares, compañero. ¿Aceptas culpa? ¡Venga!

0: Estamos pendientes, aquí estamos a la orden. Qué bueno que la Cari anda contenta. Aquí andamos, saludos, 100 tamales a los cumbias para tu vieja, ya dijo mi Cristian. Yo le dije a la morra. De que en un nuevo trabajo hay un compañero que se parece a ti, pero en alto. Hija de la chica. ¡Qué poca madre! Mi hijo también va a box y le gusta mucho por tanto ejercicio y disciplina.
1: Hola, Dios.
0: ¡Pues bueno! ¡Mira qué loco! ¡Era Angelique! Luego no andes diciendo. Voy a guardar esta conversación, ¿eh? Voy a guardar esta conversación. Oye, no digas, ah, yo no dije nada.

Puedes gritar, ¡Gabriela! ¡Te amo! Che, José, díselo tú, güey. Bárbara, mi hermana quiere un coreano de novio. Dice mi mamá que si no te puedes rasgar los ojos. Pero esos güeyes son delgados. Saludos a José Nieto de su abuelito. Allá para toda la Vicentiza. Eso es todo, Maggie. Saludos a mi amiga Kika y Mari. Venimos al parque y ya vamos de regreso. Muy bien, Anaí. Dice así.

0: Ah, tampoco se pasen de lanza, güey. O sea, no me invitan a esas cosas. Tampoco, güey.
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0: Ya me voy, señores. Nos escuchamos el día de mañana a las 8 de la noche. Vicky, bueno, un saludo a mi esposo Iván, que se pone celoso porque te veo.

Kingo, si va a la iglesia, se cae la iglesia. Yo creo que sí, güey. Sobre, señores. Vamos a agarrar el pedo desde ahorita y hasta que el cuerpo aguante. No, Goyo.

0: Híjole, es que se me acaba de cruzar una muy perra.
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0: Cuídate mucho, carnal. Te mando un mensaje. Sí, mi Ruchi, pero ya sabes, nada, güey. Para usted, nada. Así como va. Mi mujer dijo tu nombre en el... ¡No! ¡Hijo de su madre! A ver, si es horario, lo puedo decir. Dice, mi mujer dijo tu nombre en el coito.

se habrá, pone que está muy triste porque su mujer dijo mi nombre a la hora de cuchiplanchar y

0: el técnico Gito García.
1: Me diste tú, se marchito.
0: Venga.
1: 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No se puede.
0: Ay, güey, me dolió la cabeza.
1: Pero, ay, ay.
0: Vámonos, señores.

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1: Bienvenidas y bienvenidos a Revista del Consumidor Radio. Soy Joy Ramírez y en esta ocasión nos acompaña la chef Erika Fonseca para preparar el platillo Sabio Profeco de este mes. Muchas gracias por acompañarnos, bienvenida.
2: Vamos a preparar unas deliciosas setas al pibil. Para preparar nuestro platillo necesitaremos 4 tazas de setas deshebradas, media cebolla fileteada, 30 gramos de pasta de achiote, un clavo de olor, 2 pimientas gordas, 1/4 de taza de vinagre blanco, 1 taza de jugo de naranja agria, 2 chiles guajillos y 1 cucharada de aceite. Para la cebolla encurtida, media cebolla morada fileteada, 2 chiles habaneros fileteados, 1/4 de taza de vinagre blanco o de manzana, el jugo de 2 limones, 1 cucharadita de comino en polvo, 1 cucharadita de orégano seco, media cucharada de aceite de oliva y sal y pimienta. Para la salsa de habanero que acompañará al platillo vamos a ocupar 5 chiles habaneros, 2 dientes de ajo asados, 1/4 de cebolla, el jugo de 1 limón y 1/4 de taza de aceite de oliva. Y finalmente, para servir nuestro platillo, medio kilogramo de tortillas y 1 taza de frijoles molidos. Para el adobo de nuestras setas al pibil, comenzaremos desvenando nuestros chiles guajillos, retirando el tallo y todas las semillas. Ahora directamente al fuego, llevamos los chiles por aproximadamente 8 segundos para asar. Se darán cuenta que están listos cuando la piel de los chiles se encuentra brillosa. Esto hacemos para liberar todo el aceite de nuestros chiles. Después, los remojamos en agua caliente de 10 a 15 minutos para suavizarlos. Para preparar nuestro adobo, licuamos los chiles guajillos, el achiote, el vinagre, el jugo de naranja, el clavo, la pimienta gorda y un toque de sal. Ojo, si consiguen naranja agria, pueden omitir el vinagre. Licuamos muy bien y reservamos. Ahora, calentamos el aceite vegetal en una sartén y acitronamos la cebolla por un par de minutos. Después, agregamos las setas previamente deshebradas e incorporamos con la cebolla. Antes de que las setas suelten todo su jugo, agregamos el adobo y mezclamos hasta que todas queden cubiertas. Probamos y, de ser necesario, volvemos a salpimentar. Dejamos cocinar por aproximadamente 8 minutos hasta que el adobo haya reducido. La reservamos y ahora vamos a nuestra salsa de habanero. En un comal colocamos los chiles habaneros, el ajo y la cebolla y los asamos hasta que estén tatemados. De esta manera sueltan todos los aceites. Después los retiramos del fuego y los llevamos a licuar con la cebolla, jugo de limón, sal y pimienta. Ahora agregamos nuestro aceite de oliva en forma de hilo sin dejar de licuar para emulsionar y obtener una textura entre salsa y aderezo. Rectificamos la sazón y reservamos. Ya que tenemos nuestra salsa lista, vamos a preparar nuestra cebolla encurtida. Utilizaremos la cebolla morada fileteada, chile habanero fileteado, orégano y comino molido, también jugo de limón y mezclamos. Agregamos un poco de vinagre blanco o también puede ser de manzana. Salpimentamos al gusto hasta integrar todos los ingredientes.

0: dorado. Finalmente, para servir nuestro platillo, calentamos muy bien las tortillas y untamos un poco de frijoles negros molidos. Agregamos nuestras setas al pibil y acompañamos con la cebolla encurtida y la salsa habanero al gusto. ¡Listo! Ya podemos disfrutar nuestros tacos de setas al pibil. Recuerden que el platillo Sabio Profeco es muy fácil de preparar, tiene buen sabor, aporta un balance nutricional y rinde para varias porciones. No olviden que también pueden ver esta receta en nuestro canal de YouTube Profeco TV. Yo soy la chef Erika Fonseca y fue un gusto cocinar con ustedes en Revista del Consumidor Radio.
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1: Bienvenidas y bienvenidos a Revista del Consumidor Radio. Soy Joy Ramírez y en esta ocasión nos acompaña la chef Erika Fonseca para preparar el platillo Sabio Profeco de este mes. Muchas gracias por acompañarnos, bienvenida.
2: Vamos a preparar unas deliciosas setas al pibil. Para preparar nuestro platillo necesitaremos 4 tazas de setas deshebradas, media cebolla fileteada, 30 gramos de pasta de achiote, un clavo de olor, 2 pimientas gordas, 1/4 de taza de vinagre blanco, 1 taza de jugo de naranja agria, 2 chiles guajillos y 1 cucharada de aceite. Para la cebolla encurtida, media cebolla morada fileteada, 2 chiles habaneros fileteados, 1/4 de taza de vinagre blanco o de manzana, el jugo de 2 limones, 1 cucharadita de comino en polvo, 1 cucharadita de orégano seco, media cucharada de aceite de oliva y sal y pimienta. Para la salsa de habanero que acompañará al platillo vamos a ocupar 5 chiles habaneros, 2 dientes de ajo asados, 1/4 de cebolla, el jugo de un limón y 1/4 de taza de aceite de oliva. Y finalmente, para servir nuestro platillo, medio kilogramo de tortillas y 1 taza de frijoles molidos. Para el adobo de nuestras setas al pibil, comenzaremos desvenando nuestros chiles guajillos, retirando el tallo y todas las semillas. Ahora directamente al fuego, llevamos los chiles por aproximadamente 8 segundos para asar. Se darán cuenta que están listos cuando la piel de los chiles se encuentra brillosa. Esto hacemos para liberar todo el aceite de nuestros chiles. Después, los remojamos en agua caliente de 10 a 15 minutos para suavizarlos. Para preparar nuestro adobo, licuamos los chiles guajillos, el achiote, el vinagre, el jugo de naranja, el clavo, la pimienta gorda y un toque de sal. Ojo, si consiguen naranja agria, pueden omitir el vinagre. Licuamos muy bien y reservamos. Ahora, calentamos el aceite vegetal en una sartén y acitronamos la cebolla por un par de minutos. Después, agregamos las setas previamente deshebradas e incorporamos con la cebolla. Antes de que las setas suelten todo su jugo, agregamos el adobo y mezclamos hasta que todas queden cubiertas.

Vamos a nuestra salsa de habanero. En un comal colocamos los chiles habaneros, el ajo y la cebolla y los asamos hasta que estén tatemados. De esta manera sueltan todos los aceites. Después los retiramos del fuego y los llevamos a licuar con la cebolla, jugo de limón, sal y pimienta. Ahora agregamos nuestro aceite de oliva en forma de hilo sin dejar de licuar para emulsionar y obtener una textura entre salsa y aderezo. Rectificamos la sazón y reservamos. Ya que tenemos nuestra salsa lista, vamos a preparar nuestra cebolla encurtida. Utilizaremos la cebolla morada fileteada, chile habanero fileteado, orégano y comino molido, también jugo de limón y mezclamos. Agregamos un poco de vinagre blanco o también puede ser de manzana. Salpimentamos al gusto hasta integrar todos los ingredientes.

0: color morado. Finalmente, para servir nuestro platillo, calentamos muy bien las tortillas y untamos un poco de frijoles negros molidos. Agregamos nuestras setas al pibil y acompañamos con la cebolla encurtida y la salsa habanero al gusto. ¡Listo! Ya podemos disfrutar nuestros tacos de setas al pibil. Recuerden que el platillo Sabio Profeco es muy fácil de preparar, tiene buen sabor, aporta un balance nutricional y rinde para varias porciones. Anímense a prepararlo y cuéntenos en nuestras redes sociales cómo les fue. No olviden que también pueden ver esta receta en nuestro canal de YouTube Profeco TV. Yo soy la chef Erika Fonseca y fue un gusto cocinar con ustedes en Revista del Consumidor Radio.
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2: Ahora cuéntanos, una vez que ya nos has platicado la receta y el procedimiento, queremos saber acerca de tu cocina y también de ti, ¿cómo fue que empezaste tu camino en la gastronomía?
0: Pues mira, yo primero les quiero contar esto, yo no quería estudiar gastronomía, yo quería ser doctora. Entonces mi meta era como salvar a la gente de ser diabético, era como mi sueño porque mi mamá es diabética.
2: Tu objetivo,
0: entonces,
2: ¿no?
0: Ajá, era como mi objetivo siendo doctora. Entonces, bueno, por mil cosas no logré como ya mantenerme ahí en la carrera. Solo estuve 6 meses y después me gustaba mucho cocinar desde chiquita. Eso sí, con mi abuelita paterna y con mi mamá, pues siempre me involucraron en la cocina. Y dije, bueno, pues será como otra rama en la que a lo mejor yo puedo hacer algo por las personas en esta cuestión del cuidado, ¿no?, de la salud. Y por eso creo que la gastronomía me llamó la atención, porque creo que a través de la alimentación, pues obviamente podemos mantenernos sanos, ¿no?, a través de lo que le damos a nuestro cuerpo. Y por eso fue que empecé a decidir estudiar gastronomía. Soy licenciada en gastronomía.
2: ¿Y actualmente cómo definirías tu cocina?
0: Mi cocina es práctica, balanceada, sí cuido muchísimo que sea balanceada y que sea creativa también, ¿no? Que no te aburras utilizando el mismo ingrediente, sino que también le des cierta variedad, ¿no?
2: Versatilidad.
0: Exacto.
2: También. Y respecto a la combinación de ingredientes, me llama la atención el platillo de este mes, que fue setas al pibil. ¿Cómo fue que se te ocurrió esta receta? O sea, cambiar, creo que lo habías dicho también durante la grabación del platillo, siempre estamos acostumbrados a que el platillo
0: es con carne de cerdo,
2: ¿no?
0: Sí, es como la clásica.
2: Ajá. ¿Y cómo fue que tú pensaste en las setas?
0: Pues mira, te voy a compartir algo. Hace unos años, no, ya bastantes años, fui vegetariana y dejé de serlo por una razón muy, muy buena. Yo daba clases de cocina mexicana, entonces era un poco complejo cuando había, no sé, receta de carnitas, receta de cochinita pibil, receta de tacos, no sé, tacos al pastor, infinidad de recetas que llevan proteína animal. Y cuando las probaba, pues me caían muy mal, ¿no? El organismo es muy inteligente, nuestro cuerpo es muy inteligente. Y si tú le empiezas a acostumbrar a darle cierto tipo de alimento, obviamente le dejas de dar uno, va a reaccionar y eso es muy normal. Entonces, pues fue imposible, ¿no? De esta forma, o me enfermaba o también no probaba los platillos de mis alumnos. Entonces decidí no, pero en esa búsqueda de recetas, que yo soy muy taquera, entonces decía que un taco que me guste mucho es el de cochinita pibil, la verdad, ¿no?
2: Sí.
0: Entonces dije, ¿cómo lo puedo hacer para que no extrañe un taco de cochinita pibil? Entonces dije, claro, las setas, me gusta mucho utilizar las setas porque tienen la consistencia como de carne, como carnosita.
2: Sí, la textura.
0: No, la textura.
2: Generalmente
0: los hongos, las setas y también los hongos portobelo tienen esa textura que es como carnosa y hasta la forma en que como la deshebramos se ve como si fuera carne. Y ya de paso, pues tienes toda tu porción de verduras, ¿no? Que eso es lo que siempre busco en mi comida de todos los días. Por eso es que se me ocurrió ese tipo de receta, que adaptar una, o sea, la que ya existe de cochinita, pues hay que convertirla a una receta que tenga más fibra. ¿Y cómo? Pues haciéndola con setas.
2: Y ya habías colaborado con nosotros,
0: sí,
2: ¿no?
0: Sí, el año pasado, a principios de año, recuerdo, hicimos una receta de mole de olla verde.
2: ¿Y cuál ha sido tu experiencia de venir aquí a la grabación, de colaborar acá?
0: Yo quedo fascinada porque he aprendido yo y también sé que al transmitir una receta así, ¿no?, que quede práctica, alcanzable, económica y nutritiva, pues siento que ya dejé un granito.
2: Sí, para que repliquen la receta. Y finalmente, ¿cuál sería tu consejo para que justo las personas se acerquen de nuevo a la cocina y tengan este acercamiento con los ingredientes?
0: Pues yo, mi consejo sería, vayan a los mercados y que se animen un día, que compren un espárrago, unas calabazas, lleguen a su casa y las cocinen, ¿no? Yo creo que a través de Profeco en el canal pueden encontrar muchísimas recetas. Entonces es eso, que se animen, que se dé la oportunidad de fallar también, porque así es la cocina, un poquito prueba y error. Y sería eso, que se animen a probar ingredientes que a lo mejor nunca han probado y que se pueden sorprender un montón con el sabor y que hasta pueden descubrir una técnica maravillosa de cómo saben más ricos, ¿no? Okay. Ese sería como mi mayor consejo, que visiten mercados, supermercados, que compren un ingrediente, el que quieran, y que lleguen a cocinarlo.
2: Que se atrevan,
0: Que se atrevan. Sí.
2: Bueno, pues muchas gracias por esta plática, por acompañarnos y por enseñarnos esta versatilidad de las setas al pibil.
0: No, al contrario, muchas gracias a ustedes y espero nos veamos muy pronto.
2: Seguro sí, seguro que sí. Los invitamos y las invitamos a que consulten nuestras redes sociales y que acudan al canal de Profeco TV en YouTube.
0: Gracias.
2: Gracias.
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0: Gracias, Señor. Gracias por un día más, Señor. Gracias. Y he llegado el viernes gay. Y está por aquí, Manuelo.
1: Buenos días, Manuel Aruso. Buenos días a toda la gente que se despierta.

0: Oye, ¿qué novedades para el con qué amanecimos?
1: Pues ayer me estabas platicando que las muchachas ganaron el oro, Mandela Erucho.
0: El oro, exactamente. En un, se le puede llamar milagro deportivo.
1: Ajá.
0: Faltando un minuto. Lograron, obligaron a Colombia a ir a penales y no les fue nada bien en los penales a Colombia. México

0: ¿Con qué más? América ganó 3-1.
1: Cruz Azul ganó, güey.
0: ¿A quién le ganó?
1: No sé, pero le ganó a alguien, güey.
0: En lo de la Leagues Cup,
1: ¿no? No conozco a nadie que vea esa cosa, güey, te lo juro. A nadie, güey.
2: De niño le gustaba.
0: Lo que pasa es que, por ejemplo, yo me... Se fue al descanso la niña, no, yo vi el de la niña y le cambié al de la América.
1: A ver, aquí va. El América ganó 3-1 a San Diego.
0: San Diego.
1: Los Timbers le ganaron 5-2 al Puebla, güey. Austin ganó 2-0 a Tijuana. Chicago Fire le ganó 2-0 a Necaxa. Nueva York le ganó 2-0 a Santos. Cruz Azul le ganó 1-0 a Filadelfia, güey.
0: Oye, Monterrey, hasta donde sé, si va a meter una queja formal, ¿eh? Por el arbitraje de Adonai, pero que estuvo bien. Mal, extremadamente, güey. Malo, güey. De hecho, el gol de diferencia, ajá, no sé quién era, el equipo Nashville o no sé. No era penalti, ni siquiera lo tocó el Monchis. La pregunta es, ¿por qué no? O sea, sigue habiendo corrupción. Te voy a decir por qué. Desde el momento en que no quieren ir a ver el VAR, se supone que el VAR es para eso.
1: Pues sí.
0: O sea, todos tienen el beneficio de la duda. ¿Me explico?
1: Ay, ¿qué te digo, Manuel Aruzo? Todo sea por los billetes, güey.
0: Sí, qué mugrero, güey. De hecho, los únicos que se benefician, yo creo, pues son los estadios. No sé quién se lleve porque, pues se llenan los estadios. Bueno, el de la América no había mucha gente.
1: No, pues ponle que sí les dan lana a los equipos, pero, ay, güey, por ejemplo, imagínate una nómina como, no sé, América o Rayados, pues es nada, güey. Aunque ahorita la América necesita el dinero, güey. Entonces, bueno, pues.
0: Carajo.
1: Una entradita extra.
0: Bueno, Gordo Chulos en la trabajación, Mickey del Taxi Ejecutivo, el Toreto, mi Cristian Castro y Moni Vidente, la mejor. Michelle, salud, bien, buen viernes gay, Michelo. Moreno Guavit, excelente viernes gay, cordiales, aquí la escucha como todos los días. Patito Alberto, excelente viernes gay. María Torres, te mandamos un abrazo bien fuerte, el vigilante. En este día, con la gracia de Dios, todo bien. Salud para toda la colegancia de transporte de personal, vencedor, Jorge Fuentes. ¿El qué? Pispiotes. La Barbie, el pisón, Arnulfo, para Carolina, el iniciado ya en Villa de Reyes. Compita aterrado.
1: Excelente fin de semana. Saludos al forastero Juanito Malafama, Drew Basti, Transportes Gaben y Felipón.
0: Felipón, a ver, doña Chuperson.
3: Buenos días, que tengan un excelente viernes, gay, Larita y Emanuel. Y pues como todas las mañanas, nos estamos echando rico mañanero.
0: Mañanerito, Angeliquita chula.
1: Buenos días, que tengan excelente fin de semana. Por fin es viernes con toda la actitud.
0: Tabito Vázquez y toda la banda de Cat and Clean, Choche de la Continental. Para el Veneno, el Niño Llantero, el Rey Escalucha, Martín, Chilis, el Bebo, puro Continental. El Agrio.
1: Excelente viernes, gay. Tengo productivo día. Gracias, gordo.
0: Pepe Tronqui.
4: Saludotes, saludotes. Bendecido fin de semana. Cuídense mucho. Mi Larita y Manuel López. Entonces, el pecho que con la mejor y ánimo en su día. Dijo chulo totote. Aquí andamios.
5: Saluditos para toda la bandita del LTP. El copita Don Frankie, Moreno, el San Martín de Porres, Chucky, y los camioneros 1, 2 y 3.
0: De parte del Bolón Pimpón, Sandy.
1: Excelente día y excelente fin de semana.
0: Saludos, Sandy.
1: ¿Cómo te gufi?
0: Panchito Martínez y todos los de Transportes Velázquez. Dario Chito Temerario, Chepe Pedro Omar Pirrus, Gerald Ape, Moradín y todos los que faltan. Adán Zavala. Excelente viernes, Lara Emanuel y toda la audiencia. Tenorio Cómico.
6: Muy buenos días, par de gordos. Gracias, Lara y Emanuel. Nomás es por la cuestión de la cartera que me encontré ayer, sobre la 57 tirada. Ya se la entregué al dueño. No tenía la IFE, pero encontré un recibo de la luz. Y con esa, pues, me direccioné y se la fui a dejar a su casa. Gracias, Lara y Emanuel. Ya para que ya no me marque. Sí, marcó alguien, pero no era la cartera que andaban buscando. La entregué a su dueño. Me entregó 200 pesos. ¿Cómo ven?
0: Lo que haya sido, hombre, perdió para la gasolina, no, para el taxi. Exactamente. Bien por ti, Tenorio. Bien, bien por el Tenorio cómico.
1: Todavía hay gente buena, ahí está la prueba, güey.
0: Ahí está. Austin, Texas.
1: Salud para la pollita teibolera de la unidad 08 de Transmargal y que se alucine la calavera moquienta.
0: Salud a la Maya, hasta Hualulco y a la panadería Andy, el Maps.
1: Feliz viernes, el gatito.
0: El morenito.
1: Mándanos un saludo a todos los choferes de LTP. Hoy todos traen zapatillas, menos yo y el gordo Pares Big Mama.
0: A Chihuahua, a ver el cerebro taxista.
7: Que contara, Manuelo, bonito día, excelente viernesito gay. Saludos a toda la cuarentiza Taxi Club.
0: Ahí está el cerebro, el Toreto. Deberías tondear con algo de Cristian Castro. Vuélveme a querer.
1: Mañana sin falta.
0: La rica boa.
8: Chale, gordos, gordos hermosos. Iniciando la labor. Ahora sí me levanté temprano. Escuchando lo mejor, 90.9. Feliz viernes gay. Vamos a darle aquí a la ruleteada. Bendiciones para todos ustedes.
0: Oye, casi todos son... andan en la ruleteada.
1: Ah, se nos olvidó, Manuel Aruso. Hoy empieza la FENAPO, güey. Ya no me acordaba, güey.
0: Hoy empieza la Feria Nacional Potosina. Saludos en cabina a todos los de DHL que son bien marros, se andan volteando con hoy viernes gay, de parte del Jesus, Iván el Chino.
1: Saludos a todos, siente males al Memo del 653 Transporte Sureña que necesita pita.
0: El Papita y toda la banda de LTP Transporte, Don Frank, Carlos Alejandro, Alfredo y el Chillonete, el David, el Choricito Enano, míralo, unos huevitos. ¡Ah! ¡Guácala! ¿Ya viste?
1: Sí, bueno, guácala, güey.
0: Javi de HL.
9: Hola, ¿qué tal? Buenos días. Saluditos a los de HL. ¡Ah, quiero pizza!
1: Cállate, güey.
0: La bellaca. Saludos a mi amiguito el Jerry y toda la pardeliza, el héroe.
1: Fue al San Diego. Gracias, mi héroe.
0: El Pericón. Voy manejando y traigo bastante sueño. ¿Qué puedo hacer para que se me quite? Dormir. Dormir casi. Exacto. Por lo regular, cuando se trae sueño, se duerme. Pollito Chicken, saludando a la Cristina 15, a la Gitana 014, la Sarita Unidad 37, que andan manejando en tacones. Pepe Pepón.
1: Saludos a mis hijos Chuy y Chemita en el taller Aranda desde San José, Guanajuato.
0: El Gasper, bautízame el día de hoy, me siento más mujer. A ver el Paco con veladoras para que se le entienda.
10: Un saludito al personal de Motorson. A ver, llevo a trabajar a la zona industrial. Hoy es viernes, gay, Manuelo. De chóngate.
0: El Azteque. Buenos días, gorditos. Alejandro Cuevas.
1: Que tenga bendecido día, excelente fin de semana.
0: Areli. Saludo a Don Panda que se viene retorciendo el dolor. Dile que me comparte una galleta que las trae bien escondidas. ¿Cómo te gofio? No, ah, mira qué bonita sala.
1: Güera, güera.
0: Como te gofio, güeras naturales. No, bueno, natural. Salud, el gancito. Oh. Como te gofio, chichón.
1: La bolsa de basura en el suelo.
0: Rustel Vaqueiro, que tenga buen día. Ya abrieron el de niveles, ok. El Balú.
1: Saludos a los Cotilingas de Transportes, tráeme.
0: Michelo.
1: Dice, ahorita que escuché a Chuperson me dio risa porque me acordé que te aventé un chamoy. No, sí, el día de las ardidas, Mandaloruz. Estaba con el Tato, güey. Íbamos a, pasamos a comprar una chela. Y llegó doña Chuperson, de verdad, güey, me escarbó el trasero, güey. Y nada más le faltó hacerle. Casi, güey.
0: Saludos al Calimbiche, Ricardo Bridge.
1: Iniciando la labor, que tengan excelente día para ustedes y todos los radioescuchas.
0: El Pilluelo.
1: Que se frieguen los de LTP, sienta males al carro y al Héctor, que a esos coordinadores les gusta el arroz con popote, pues déjalo.
11: Desde que trae demasiado sueño, pues no queda de otra más que drogarse. Para mantenerse en pie.
12: Larita, ayer te viene el Face, te veías muy guapito. Y saludos, mi Cristian Castro.
1: Saludos,
12: del Saucito.
1: Arriba el Saucito, güey.
0: Un saludo para el Tuercas que anda cursiendo de parte de Javier. El chiste es que todos se enteren, ¿verdad?
13: Buena mañanita, gordos. Bendiciones y buena vibra. Ánimo, aquí andamos ya en la elaboración.
0: Es el paleta, la zapatilla.
1: Bendiciones, saludos para la perricha y toda la banda de Publitadeo.
0: A ver, la regañonga.
14: Mándale un saludo al Charlie de la del grupo Loom. Trae un Honda. Le quiero pito.
0: Ay, no me muero, me muero.
15: Muy buenos días, tengan todas y cada una de ustedes. Nosotros ya vamos a repartir el pacto del cariño de siempre. Aquí va Iván de Jesús, un Oscar Antonio García Mascaleño, que lo masca muy bien. Y saludos a todas las ositas viperitas.
0: Ahí está el Pablín Joel Torres. ¿Dónde andará el vikingo haciendo porta?
1: No, ahorita sé. Va a llegar, ahorita le pregunto, hermanito.
0: Gus de vencedor para Serranito Jorge Fuentes. Sienta mal al Beto de vencedor. El mudo.
1: Para la dinastía de ositos, Garrafo, el Malí y el Chupón.
0: Super muñeco, cabeza cuadrada. Saludando al rey del C de Pollito Chiqui, Jefes Tour. Ahora anda muy activo el cerebro.
1: Vaya, está galar.
7: Mándale saludos al Camachín porque se puso celoso. Al taxista más chaparrito de todos, San Luis Potosí.
0: Bueno, saludos al Camachín, dijo Camachín.
1: Sí, sí, sí.
0: Oscar el Manguerita, para toda la parteliza, de parte del Manguerita, mi amiguito el Bol, el Pantera del Asfalto. Para mi hermano Eduardo Serrano, Transporte de Ensalador, que si le puede dejar las pestañas postizas a mi madre santa y el rímel. El Ramero.
1: Feliz de travieso.
0: Vaca.
1: A ver, ahí está. A la albahaca y toda la traemesis, unidad 82.
0: Saludos al Fox 3590. Ya con la chiquifalda, hoy soy Janet Rayo Vallecano. Ah,
1: lo que nos manda es...
0: José Nieto de su abuelito hasta Miami, la balita.
1: Bajando el puente del 124, tráiler detenido en el carril de baja, ya está haciéndose el tráfico machín, ¿eh?
0: El Azteque.
1: Yo también ando muy activo, guácala.
0: Alex de Acuadol.
1: Saludos, chicas, hoy en Viernes Gay.
0: El Toreto, ¿qué dice?
1: Al hijo de Don Pablín ya se le va la cochinilla bien machín pa'l monte.
16: No. Hola, Emanuelo, aquí es mi la escucha de la
17: mesa.
16: Siempre fieles. Es para mi compa, el pistón que es bien gay. Para Eduardo Serrano de Transportes Vencedor.
0: Bueno, ahí está, de parte del Gernulfo, el tío Sam.
1: Dice por acá, bueno, manda saludos el tío Sam, güey. Luego por acá dice, anónimo, esos de LTP son horribles conductores, güey. No se diga. No, no, güey, no. Dilo tú eso. Porque yo voy a quemar a Cintia, que maneja bien mal, güey, la que va para BMW.
0: Que van con el celular en la mano.
1: Sí, güey. Cómo nos encanta andarle engrosado, güey.
0: El Forastero.
1: Salúdame al compita aterrado, que Diosito me lo bendiga de parte del Forastero.
0: El que murió fue el Gato Golfo.
1: El Gatito Golfo. Ay, güey. Ya nadie nos manda fotos de travesaño ni nada, güey.
0: ¿Será porque es Viernes Gay o qué?
1: Pues por eso, güey.
0: Bueno, vamos a ganarle tiempo al tiempo,
1: sobres,
0: ¿no?
1: Sobres. Unas fotos de patas, güey.
0: Ahorita regresamos.
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19: Saluditos cordiales, fuerte abrazo, ¿eh? Saludos para el Arnulfo, Transportes Palomo, Transportes Tour. Y para mi admiradora número uno, de parte del Pistón.

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1: Bienvenidas y bienvenidos a Revista del Consumidor Radio. Soy Joy Ramírez y en esta ocasión nos acompaña la chef Erika Fonseca para preparar el platillo Sabio Profeco de este mes. Muchas gracias por acompañarnos, bienvenida.
2: Vamos a preparar unas deliciosas setas al pibil. Para preparar nuestro platillo necesitaremos 4 tazas de setas deshebradas, media cebolla fileteada, 30 gramos de pasta de achiote, un clavo de olor, 2 pimientas gordas, 1/4 de taza de vinagre blanco, 1 taza de jugo de naranja agria, 2 chiles guajillos y 1 cucharada de aceite. Para la cebolla encurtida, media cebolla morada fileteada, 2 chiles habaneros fileteados, 1/4 de taza de vinagre blanco o de manzana, el jugo de 2 limones, 1 cucharadita de comino en polvo, 1 cucharadita de orégano seco, media cucharada de aceite de oliva y sal y pimienta. Para la salsa de habanero que acompañará al platillo vamos a ocupar 5 chiles habaneros, 2 dientes de ajo asados, 1/4 de cebolla, el jugo de 1 limón y 1/4 de taza de aceite de oliva. Y finalmente, para servir nuestro platillo, medio kilogramo de tortillas y 1 taza de frijoles molidos. Para el adobo de nuestras setas al pibil, comenzaremos desvenando nuestros chiles guajillos, retirando el tallo y todas las semillas. Ahora directamente al fuego, llevamos los chiles por aproximadamente 8 segundos para asar. Se darán cuenta que están listos cuando la piel de los chiles se encuentra brillosa. Esto hacemos para liberar todo el aceite de nuestros chiles. Después, los remojamos en agua caliente de 10 a 15 minutos para suavizarlos. Para preparar nuestro adobo, licuamos los chiles guajillos, el achiote, el vinagre, el jugo de naranja, el clavo, la pimienta gorda y un toque de sal. Ojo, si consiguen naranja agria, pueden omitir el vinagre. Licuamos muy bien y reservamos. Ahora, calentamos el aceite vegetal en una sartén y acitronamos la cebolla por un par de minutos. Después, agregamos las setas previamente deshebradas e incorporamos con la cebolla. Antes de que las setas suelten todo su jugo, agregamos el adobo y mezclamos hasta que todas queden cubiertas. Probamos y, de ser necesario, volvemos a salpimentar. Dejamos cocinar por aproximadamente 8 minutos hasta que el adobo haya reducido. La reservamos y ahora vamos a nuestra salsa de habanero. En un comal colocamos los chiles habaneros, el ajo y la cebolla y los asamos hasta que estén tatemados. De esta manera sueltan todos los aceites. Después los retiramos del fuego y los llevamos a licuar con la cebolla, jugo de limón, sal y pimienta. Ahora agregamos nuestro aceite de oliva en forma de hilo sin dejar de licuar para emulsionar y obtener una textura entre salsa y aderezo. Rectificamos la sazón y reservamos. Ya que tenemos nuestra salsa lista, vamos a preparar nuestra cebolla encurtida. Utilizaremos la cebolla morada fileteada, chile habanero fileteado, orégano y comino molido, también jugo de limón y mezclamos. Agregamos un poco de vinagre blanco o también puede ser de manzana. Salpimentamos al gusto hasta integrar todos los ingredientes.

0: color morado. Finalmente, para servir nuestro platillo, calentamos muy bien las tortillas y untamos un poco de frijoles negros molidos. Agregamos nuestras setas al pibil y acompañamos con la cebolla encurtida y la salsa habanero al gusto. ¡Listo! Ya podemos disfrutar nuestros tacos de setas al pibil. Recuerden que el platillo Sabio Profeco es muy fácil de preparar, tiene buen sabor, aporta un balance nutricional y rinde para varias porciones. No olviden que también pueden ver esta receta en nuestro canal de YouTube Profeco TV. Yo soy la chef Erika Fonseca y fue un gusto cocinar con ustedes en Revista del Consumidor Radio.
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0: Bueno, nos conectamos una vez más. Faltan 12 minutos. 12 minutos para las 7 de la mañana. ¡Que no se te haga tarde! ¡Saludos al compita aterrado! ¡Ajalas! ¡Tavares! ¡Buenos días, Tavares! Mañana a darle con actitud y gratitud. Gaby Gaviota, buenos días, viejo chulo. Ya es viernes, tesora. Rolando la serie, me encontré esta credencial. A ver si la pueden postear con todo gusto. A ver, deja ver, a nombre de Carolina Gutiérrez Rocha. Carolina Gutiérrez Rocha, fraccionamiento Ciudad Satélite. Ok, pues ojalá aparezca. A ver, personaliza mi número como JM Ordaz. Ok. JM Ordaz. Déjate, te agrego de una vez. Así lo voy a personalizar, JM Ordaz. Listo. Estoy al aire, ahorita te marco, no te salgas. El maldito Fer, salud para Adri, Sofía, Daphne, Yatsiri, aparte de su papá, el maldito Fer, desde Santa Mónica, Rivas, Guillén, Becky. ¿Te puedo pedir la canción de los Temerarios como tú? Larita, precioso, bendiciones, un viernes muy bonito, saludos, Emanuelo, DJ Toto. Esto fue ayer aproximadamente a las 8:30 de la noche, Martínez de la Vega. Esquina Puerta de Piedra, conductor atropella a papá e hijo y se quiso darse a la fuga.
1: ¡Hala!
0: No manches. ¿Por qué dice que se quiso? Se me hace que se le quedó tirado, ¿no? No. Si dio una vuelta así es porque anda ebrio, güey.
1: Ah. No, y aparte le pegó una llanta. No, va todo idiota, güey.
0: Sí. O se le salió la llanta a él, ¿o cómo?
1: Sí, mira. Sí, verdad, se le salió la llanta, güey.
0: Ajalas. ¿Qué les pasa, güey? En serio, cabrón.
1: Imagínate, el señor estaba echándose unos tacos y llega un idiota y te atropella, güey.

0: Patito Alberto. Huicho Rodríguez. Salud, Lara Emanuel, excelente día. Así quiero morir. El Elías Vázquez. Corky Rayado. Ahí está, saludos, el Carocho. Kimberly. Ah. ¿Cómo dices? ¿Soy qué?
1: Soy súper complaciente, mi amor. Ven y pasamos un momento rico.
0: Juan Manuel Rodríguez.
1: Bendiciones, excelente día para todos en cabina. Saludos desde Soledad, el Checo Andrade. Agrégame, por favor, como Checo. Feliz viernes, Guy. El Rorro de Didi, buenos días. Que te estuve esperando, dice el Rorro. El Castor, a ver qué dice el Castor.
2: Buenos días, bendiciones, bendiciones, Larita y Emanuelo. Bendiciones, buenos días.
1: Gracias, hermanito. El Peter de los Calibrados 5-7. Salud para Titi 04, Pocaluz Omar, pobre DJ. El Poncio Iberete y el Chino Bucles por acá. El Frankie River, a ver qué nos dice.
3: Buenos días, Milara. Buenos días, Emanuelo. Ahí el reporte de tráiler quedado en la 57 a la altura de Pozos. Aquí está el tráiler quedado. El tráfico está muy pesado en dirección hacia la pila. Carriles. Gracias. Centrales.
4: Buenos días, Lara y Emanuelo. Buenos días. ¿Cómo ven a este motociclista? Ya luciendo su nueva adquisición, el casco para el codo.
1: El casco para el codo. Ahí está, güey.
0: Agrégame como estás como Juan Manuel Rodríguez Rocha, güey. Estás como Juan Manuel. ¡Juanjo!
5: Buenos días, mira, todos buenos días. Saludos para la Rosa de Red Ambiental. Ahí para Malhecho, unidad 23. Para el asesino, unidad 06. Ahí para Cincuello, de unidad 22. Ahí saluditos para toda la raza.
1: Perrillo, güey.
0: ¿Por qué traes un perrillo, güey, con lentes, güey?
1: Con peinado de los temerarios.
0: ¡Huicho Rodríguez!
1: Buenos días, gordo.
0: ¡Alfredito!
1: Saludos, Deportes LTP, que ya vamos a echar cafecito.
0: Este es el Huicho. Es el trailer.
1: Trailer quedado, ajá.
0: Se me... A ver.
1: Castor. Es el número de la placa que se me perdió el domingo. Es 8492TSF, güey. Se
0: 84.
1: Cayó... ¿Dónde es? En Vallejo, güey. Ahí en el centro.
0: En Miguel Barragán y La Juárez. Miguel Barragán y La Juárez. Patito Alberto. Es el primero que nos manda fotos de viejas encueradas. Gracias. No están encueradas. Caroch, con esa de fondo de Belanova sí se me tuerce la muñeca.
1: Ah, mira, efectivo y transferencia, güey.
0: ¿Dónde?
1: Ah, en la que mandó el Jarocho, güey. ¿Cómo ves, güey? Mira, de 3 a 2 de
0: con
1: la mañana.
0: Con esa de fondo, ¿eh?
1: De 100% verificada. Es que te digo, güey, ya uno ya no sabe, güey.
0: Cero travesaño.
1: Cuento con lugar limpio y discreto.
0: ¡Saludos, el Josa! Esa es como colombiana, ¿no, güey?
1: Oh, no sé, pero una limpiadita a la pared,
0: güey. Ah, que la pinte, güey.
5: La milarita se me olvidó para mi toro macetón, unidad 03, y para el chicle, unidad 15. Gracias.
0: De parte del Juan José. ¿Juan José?
1: No, como que se satura mucho el audio, güey. No,
0: el Juan José... Que trae un perrillo con lentes ahí. Saúl Lomor.
1: ¿Cuántos son, güey?
0: Uno, dos.
1: ¿Son cuatro,
0: uno,
1: güey?
0: Dos, tres, cuatro, cinco, seis. Sí se pasó de lanza, ¿no? Miguelitro.
1: Salud para todo Pozos, Puro Taxi, Villerías de Pozos. Salud para Mili, Don Goyo, Armando, Don Ricardo, el Puro Grillote.
0: Bueno, el que mandó la foto fue el Saúl Morales.
6: Mando. Ya tiene mucho que no cuentes el chiste del te conozco, naco.
1: Está a jalar, güey.
0: Esta alcantarilla tiene más de medio año que no vienen a arreglarla. Está en la esquina de Beanaya y Circuito Oriente. Es una alcantarilla totalmente abierta. Ya. Se puede caer una persona ahí. Beanaya y Circuito Oriente, el morenito.
1: Dice, dile a la persona que está hablando mal de la empresa LTP que ha de estar ardido porque la han de haber corrido por mal elemento.
7: cantándole las mañanitas a mi nieto, porfa, Milarita, es su cumpleaños el día de hoy. Después de ser campeón el domingo, hoy es su cumpleaños, 17 años ya. Gracias a Dios. Bye.
0: ¿Y cómo se llamó el nieto?
1: Ni idea.
0: No, lo quiere tanto que hasta dijo, mi nieto, que se llama así, lo quiero tanto. Hijo de mi hija o de mi hijo, no dice nada, pero
8: eres
0: bueno.
8: Un estúpido.
0: Ay, vaya, güey.
7: Perdón. Cristian Giovanni.
0: Cristian Giovanni cumple 17. ¡Felicidades!
1: Oh, está en la mera edad, mando la ruso. Ya, niño, ya.
0: Ahí está el Cristian Giovanni. Y le mandó este sticker. ¡Mándale dinero! ¡Drupi!
1: Se pueden complacer con una canción, la cumbia de los piratas, a todo Grupo Express, 12 y 26. Saludos al Pirros, Aterrado, Bastric y el Jordi.
0: Papi Gerson.
9: Hola, buenos días, soy Orlando Punto 9. Feliz viernes de Come Son, feliz viernes gay. Repasando el Papi Gerson y toda la banda de Transporte Step, quedamos bien pelas, dejando gente en Midori. ¡Ánimo!
1: Todos van para allá, güey. También el Panchito mataba a mi
9: Toro Macetón.
0: Se reporta accidente. ¿Dónde? Avenida San Pedro y Libertad, conductor en estado de ebriedad.
1: Ay, güey.
10: Te vas a quemar el carro, güey. Ya apágalo, güey. Aguanta. Está todo madreado, güey. Ya mejor quítale las llaves, güey.
1: Está perdido, güey. Está bien pedo, güey.
11: Ya se la arranca, mando.
0: ¡Michelo!
1: Ya, yo también extraño a Jacob, güey, la neta.
0: ¡Sony! ¿Dónde andas?
1: Ya, repórtate, mija.
0: A ver, ¿qué hice?
1: A ver, dice, ¿qué tal está la seguridad para trabajar parte de la noche en tiempo de la FENAPO? Y se pone sin ofender.
0: Es una publicación, ¿eh?
1: Sí, de Facebook,
0: no,
1: ajá.
0: No es de nosotros, ¿eh? De una vez les aviso.
1: Y contesta alguien que... dice ser taxista. Dice, pues soy taxista. A la neta, pues yo digo que va a estar bien. Solo ponte al tiro el primer día, checa terreno, pero pues por Martínez de la Vega yo siento que estaría bien. O en la bodega Horrera de la Juárez, pero sí checa primero el terreno. Aquí hay jale para todos. Somos para los que quieran jalar, con la bendición de tu santo, que más devoción le tengas.
0: Así debería ser la mayoría. Bien por ti, bro. Si obras bien, te irá bien.
1: Dice. Eso, mero.
0: Detienen a mujer en Colombia por presuntamente agredir y obligar a su pareja a tener relaciones 6 veces al día, vea nomás.
1: Güey, tranquila, güey.
0: Aunque aviente aire, güey. Manuel extraña a Jacobito, ¿y tú, Armando?
1: Mamá.
0: ¿Pues a quién?
12: No era mi papá, cuello. Ya te extraño.
0: A ver, el pilluelo.
1: Dicen los de LTP. Se están peleando, güey. Aparte de manejar feo, están bien horribles. Los de RH. Ah, que no finiquiten a la gente.
0: Pues, ¿quién es el que se queja cada rato que no le han dado su líquido?
1: No me acuerdo, un güey de chapas, güey.
0: Le podría mandar 100 tamales a los de la San Antonio. Tu compa el que se queda dormido. Saludos al Huicho Rodríguez. A ver, Pancho Pantera.
13: Lara Larita, aquí andamos como todos los días coteando, pero hoy más porque es viernes gay. Ay, que.
0: Dice la galleta que si no la extrañas, papi Lara, ¿cómo no? ¿Cómo no?
1: Ya escuché.
0: A la galletita chula y preciosa, que le vaya muy bien, es viernes, que le vaya bien en la escuela.
1: ¿Te convertiste en cuyello?
0: ¿Eh?
1: Ay, güey, miedo al éxito, güey.
0: ¿Sin miedo? Pues ya empezamos bien, ya me dice papi Lara.
1: ¡Eso! ¡Bien!
0: ¿Qué dice el Choquecitos?
1: Perdón, ya. Dice, por la mañana la mejor sintonía, aquí listos para hacer rutas administrativas, despiertos desde las 4:30 de la mañana. Salud para Sandrita.
0: Chilla, cabrón.
1: ¡No, güey! Tranquila, güey. Salud para Sandrita, mandó la luz.
0: Salud para los DSM Logistics y la ruta Santa María del Río Finia, de parte del Marco Salazar. Solín.
1: Seguimos aquí en Villahermosa, Tabasco, míralo, sacando para la chuleta. Un fuerte abrazo para mi hijo Rubén Isaías Fernández Calderón, que cumple 17 añotes.
0: ¡Felicidades al Rubencillo!
1: ¡Mugre chiquillo!
0: A ver el Chicorcas.
8: Échale muñecos, felicidades, que se la pasen de lo mejor y por todo el cuerpo.
1: Guácala.
8: Y póngansela de agradecido con el de arriba. Y saludos para los de Ryder, que ya vamos con...
11: Oye, ese que dijo que hay chamba para todos y no quieren a los Uber. Soy Jacob.
0: La chula de las Rivas.
1: Saludos y ánimo, ya es viernes y la chula lo sabe. Saludos para el lavado, Tomasito, estamos a la orden.
0: Érico Ortiz.
1: Saludos para los de Senda Planta Atmos. Saludos desde el baño de la planta, guacala.
0: Lalo el Chilango, salud. Bien por el taxista, dice Lore.
1: Saludos para Jaqui y Sandro del Piero, que por fin es viernes, a ver a dónde nos invita.
0: De parte de Lore, Lore, Oscarín.
1: ¿Será fake? No, es fake, güey.
0: No, sí, pones la foto de tu amigo.
1: ¿De tu compa?
0: De tu compa para cotorreártelos. También está el otro, ¿cómo se llama el otro? Ahorita lo acaban de subir un... A ver, Javier Jasso, el pelucón, mira que hay tráfico en las 5-7. A la altura de Villa de Pozos por el tráiler. Ricardo Ramos y el... Ah, Chihuahua. El versículo del día, porque... Tú no eres Dios que se complace en la maldad. El malo no habitará junto a ti. Los insensatos no estarán delante de tus ojos. Aborreces a todos los que hacen iniquidad. Destruirás a los que hablan mentira. Al hombre sanguinario y engañador abominará el Señor. Salmo 5, de 4 al 6. Gracias, Ricardo. Mar Alemán.
1: De salud para el mortero de Senda 4928 y 079 Mar de DM Control, que andan en la trabajación.
0: Oye, ¿qué va? A ver, Jarocho, ¿qué dice? ¿Qué es eso de la mujer lagarto, güey?
1: ¿Nunca lo viste en las ferias, güey?
0: Sí, claro, pero una vez me metí que la mujer serpiente también. Y lo ponen como luz morada para el efecto visual, güey. Está bien pedorra, güey.
1: Oye, güey, ¿sabes que están ofreciendo lana por irte a formar a la FENAPO? Pero no gente de aquí, güey. Hay una página de viajes en Querétaro. Están ofreciendo, escucha bien, güey, 2,500 pesos si te vas y te formas el día de Motley Crue, güey.
0: Su madre.
1: Está bien, güey, ¿no?
14: Un chien tamales a eso de Ryder.
0: El Pepacho Pantera, Paquita.
1: Dice, buenos días, pregunta. ¿Todas las zaritas serán igual que la de José José?
0: Yo, la mayoría.
1: Igual y sí.
0: Paco Mata.
1: Se me olvidó, su sienta mal, les digo a los de Ciamex.
0: A todo el muñeco también. Que
1: no se le entiende al Paquito nunca.
0: El Galaviz.
1: Saludos a mi compadre Paco Leiva, que hoy es viernes gay y hoy le entra machín.
0: Tío, el tío Toño Ñongo.
1: Ah, siguen peleándose con los de Transportes LTP, güey.
0: ¿Y ahora qué traen?
1: Pues no sé, güey.
0: Saludos al Mascarita, por fin viernes, Mascarita, el Vinajón.
1: Hoy no habrá taxistas, quién sabe, güey.
0: ¿Por qué?
1: Pues todos se van para la feria, güey.
14: Ah. Yo conozco una mujer, pero es bien lagartona.
0: Ah. Chamaquín.
1: Dice, gracias a Dios por un día más por permitir escucharlos, que nos alegran el día, nos hacen el día y sienta males al payejo. Al cuervo.
0: Javier el Portón.
1: Este nos están viendo acá su... Que si alguien quiere jale, el Javier Patrón tiene jale, güey. Anda buscando chufas, por si alguien le gusta.
0: Ah, choferes. ¿Sí? Estoy contratando choferes.
1: ¿Está bien, no? Si alguien anda buscando jale, güey.
0: A ver, pues de una vez, ¿no? ¿Lo copio o qué?
1: Pues déjalo fijado si quieres, güey.
0: ¿Lo dejo qué?
1: Fijado, por si alguien quiere, ya se lo enviamos, güey.
0: ¿Por qué me...?
1: Sí, güey, dale que sí, ahorita yo lo desfijo, güey. Es que se actualizó el WhatsApp.
0: Ah,
1: ahorita se los manda en el corte, güey. Ahorita la mando, gordo.
0: Pásame el contacto, Iván, el chico.
1: Yo se lo mando, güey.
0: Sam, un fuerte abrazo. Este es otro Sam, güey.
1: Es de San Casam.
0: Ah, sí, va.
1: Sí, sí, sí. Pero tiene un osillo bien burlista, güey.
0: A ver, su respectivo saludo a Doris Day. Doris Hanna Proa, Ale, Avi, presente en la venta. Sí.
1: Yo sí quiero jale, dice el licenciado
0: Jorge Carlitos. Rayado.
1: Yo me formo. No, están en las páginas, güey. La gente ofrece lana por irte a formar, güey.
0: Mándame el contacto.
1: Ya te lo mando a mi Acoste.
0: Angeliquita, pásame el contacto. Ok. El Panes. Celso Piña nos dieron. Como es que, güey, como que no jala, ¿no? No hace nada por la vida,
1: güey. Ah, sí, güey, es chulo.
0: Pásame el contacto del que contrata. Ay,
1: ¿ves? No hace nada por la vida. Se lo manda, güey.
0: ¿Y si mejor lo subimos al estado?
1: Dígame, ¿te lo subo?
0: La mujer víbora son mis vecinas. Paro, Emanuel, ¿o qué?
1: Sí, ahorita te paso, mi Corqui.
0: Tavo Vázquez, el con... No, lo vamos a subir al estado.
1: Sí, ya de ahí lo agarran.
0: Nada, no seas tan cruel. Vámonos al corte, vámonos. No. Pasa el contacto al chama,
1: chamaquín.
0: Regalar, güey. A mí me volvió joto.
1: No, güey, loco, güey, loco.
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0: Espero que tengan pensamientos positivos. Todo el día y todos los días, todo mundo. Creo que si regresamos a lo básico, seremos una mejor sociedad. ¿Qué te parece, Manuel?
1: ¿Por qué?
0: ¿Por qué te lo digo esto? Estaba viendo una publicación. Subí una foto del recuerdo, ¿no?
1: Ajá. Ah, sí la vi, güey. Traes el mojón.
0: Pero...
1: Ferrillo chato. Sí. Con una chela, ¿no?
0: Sí, con una 2X. De hecho, soy el único que traigo la botella verde.
1: Sí, sí, sí.
0: Este... Es de 1998, si no me equivoco, esa foto. Pero ¿qué voy? Hay gente que invierte tiempo y es una mujer, le pone, todos me caen gordos, especialmente Lara.
1: Ajá.
0: Este, se cree la gran y le pone una mala palabra, güey.
1: Ajá.
0: Dice, en fin, en... ¿Qué? En el mundo de los ciegos, el tuerto es el rey, ¿no?
1: Ok.
0: O sea, la pregunta es, no me conoce, güey, no me ha tratado, güey. Y eso va para todos. ¿Por qué tanto odio, güey? O sea, ¿por qué invierte en tiempo? O sea, por ejemplo, yo soy un ser humano y hay cosas con las que no congenio, hay otras que me caen mal, pero yo no hago eso, ¿sí me explico?
1: Uh-huh.
0: O sea, yo no invierto y mucho menos... Para, quiero que sepas que me caes gordo o que no te tolero, cosas de esas. ¿Qué pasa con el ser humano, tú? No quiero tocar mucho. Ábrele.
1: Ya vi.
0: No quiero tocar mucho el tema, o sea, nada más así por encimita, pero... ¿Qué pedo, güey? ¿En serio? Me quedo pensando, ¿no? Y todo ese rollo. Saludos al Panes. Yo chambeo, soy panadero, sé qué te pasa. Gracias. Dice, soy Indra y también soy marihuana, es el pan. Carlos Gutiérrez. Lara, buen día. ¿Qué es una mujer lagartona? Viene siendo que como una muy vividora, ¿no?
1: Sí, como tipo interesada, güey.
0: Y vividora, o sea, muy desinhibida o cosas de esas, ¿no? Que le entra mucho al desmadre.
1: Fue el que se estrelló en San Pedro, güey.
0: Ah, sí. Bueno, ahí está. Saludos al Saldaña, Rodríguez, Dieguito.
1: Saludos para Lupita y Elisa, que va bien modorrilla al jale.
0: Fernando Corazón.
1: Saludos para el rey del sexo, super muñeco y el destruyo hogares y familia del Gancito.
0: Mau Fiera Salas.
1: Salud para todo el componente de la mejor desde el portable 220 de Casbel, la Fiera Salas.
0: Hace días hablábamos de los motociclistas atropellados y buscábamos las principales causas del porqué. Viendo esto, la verdad lamentable, en plena 5-7, carril de mero en medio. A ver. Oh, sí está bien cañón. Mira la motillo tan chiquitilla. Y va en pleno puente y va... Híjole. Ya. Bueno, el Gómez.
1: Camión de personal quedado en la bajada del puente de la Corona con dirección de la zona industrial del DJ.
0: ¿Qué dice el Adriano, el taller de la muerte? De hecho, te veías bien bonito. Alan Zarate.
1: Amiga,
0: al tío Cristian Hernández. ¿Qué
1: el pasa? Niño barbón ahí viene, güey.
0: Oh. Que se une a Transporte Titza, dice el Alan Zarate. El Pablín. Ya está comiendo con Sam y Ale. Hoy tocaron unos de cabeza. Oh, qué rico. El primo Martínez, buenos días, Ángel, espíritu viajero. Bestiazo. Michelle.
1: Que si me ponga a limpiar su casa, la señora quemando.
0: Ya siéntese, señora. Si están dos, pero uno está estacionado. No, la pregunta, ¿cuál es la pregunta que sería uno? ¿Por qué odio? O sea, si no te conocen, ¿y por qué lo externan? O sea, ¿trae muchos pedos personales o qué?
1: Pues sí, güey.
0: O sea, tú como ser humano, hay gente que no te cae.
1: Sí, por supuesto.
0: Ahí está. ¿Y si correcto. Se lo externas, o sea, sin que tengas vela en el entierro?
1: A lo mejor le diré, ¿sabes qué? Simplemente no le digo nada, güey, pues ¿para qué?
0: Pues es que igual yo, o sea, también hay gente que no me cae, pero yo no voy a meterme a una conversación ahí en las redes para decirle, levantar la mano y decir, a mí sí me caes mal, o sea. Porque traen todos otro objetivo, ¿no?
1: Sí, no. Aparte, mucha gente le gusta que le contesten. O sea, ese es su objetivo, güey. Ver que tú les contestas porque ya te tomaste la molestia, güey, de contestar. No sé si me explico.
0: ¿En serio?
1: Te lo juro. Hay gente que tira hate por el simple hecho de que les contestes así como de, no sé, no vales madre o algo por el estilo, güey. Y ya con eso se sienten que ya ganaron, güey, porque ya les prestaste atención, güey.
0: Está raro, ¿no?
1: ¿Qué opinas tú de eso, Barbachento? De la gente que tira hate en redes, güey. ¿Tú cómo lidias con el hate en redes, güey?
2: A mí me mama, me encanta.
1: Es que este perro le gusta.
2: Es que, no, es que sabes, la gente que nos dedicamos a este rollo, bueno, te lo he dicho a ti, Mando, descubrí algo bien, bien chingón. Ajá. Entre más hate, más movimiento de redes.
0: Ah, no, claro, eso sí, me queda claro.
2: O sea, entonces, a mí, tírame. O sea, pero escribe lo que quieras. Cariño, hate, lo que sea. Porque se va a hacer movimiento de redes. Obviamente llega un punto en el que, no sé si conocen a la morra esta Ana Show, que se aventó un tiro con la Wandes.
1: Sí, sí, sí.
2: Que es la chica de la
0: mejoría
2: de 92.5. Ella está recibiendo un hate muy duro. Y lo está aguantando como las grandes. Uh-huh. Yo digo que
0: ¿por
2: es
0: qué? Show, ¿pero por qué?
2: Porque se peleó con la Wander.
0: Sí, no, no, no.
2: Pero la morra, pues, agarró muy soberbia algunas situaciones.
0: Sí, sí, vi una escena. Ajá. Ahí de...
2: Muy, muy soberbia. Entonces, la raza le está tirando bien machín. Tú ves sus redes, tiene 2,000, 3,000, 5,000 mensajes.
1: Y puro odio,
2: pero wey. Puro odio. Ahí sí creo que ahí sí ya se desborda. Ahí es donde ya no está tan chido. Pero, pues, al final de cuentas, a las redes sociales, el algoritmo le vale lo que le pongas. Es como cuando se
0: meten... Ah, no, no, sí.
2: Cuando se meten al TikTok y me dicen, no vales madre. Yo les picudeo para que me sigan diciendo. Sí, no, sí, no, porque a mí me costea
0: que eso me queda claro.
2: Pero ¿qué opino? Pues creo que es gente sin casa. Sí, gente que no, que flojera. ¿Qué,
0: no,
2: ¿para qué te metes
0: no a nada más quería saber cuál es el objetivo? Por ejemplo, a lo mejor tú no me conoces. Ey. Y me topo una publicación tuya en las redes. Ey. O sea, y ni siquiera, o sea, nunca te he tratado y ni siquiera tú me conoces a mí. Ajá. Pero pongo un comentario, o me cagas. Ajá. O cosa.
2: Frustración. Gente frustrada.
1: Y hay bastante.
0: Bueno, no sé, de repente yo pongo la frase, el éxito duele, gracias.
2: Y por eso es frustración de la raza. Son fans que no saben que son fans.
0: Sí, exacto. Eso es lo que quería oír. Eso es. Lo que quería oír. ¿Dónde vas a estar, Barbachen?
2: Pues ahorita, si nos dan permiso, en el tianguis de Juan Sarabia. No, te digo porque luego, pues los tianguis están ocupados y no dan chance.
0: Ok. Pero, ¿en el qué?
2: Tianguis de Juan Sarabia.
0: Tianguis de Juan Sarabia.
2: ¿Eh? Allá por Dalias.
0: Ah, ok.
2: Entonces ahorita les mando la ubicación correcta.
1: Arre, arre, arre.
2: Ánimo.
0: Perfecto, perfecto. Dice, pues la gente frustrada es la que externa este tipo de comportamientos. Recuerda que la envidia es admiración disfrazada. Creo que tienes razón.
1: Uh-huh.
0: Sí. Entonces, ¿es más peligrosa la gente que no te admira, pero que no pone nada? ¿Es más peligrosa o esa?
2: Hagamos con eso porque son los que te sueltan el pomazo.
0: Ay, güey. No, no, yo simplemente estoy tratando de externar para conocer el comportamiento psicológico de la gente, nada más.
1: Pero es bien raro, güey. Te lo juro, ayer subí una historia a Instagram, güey. Estaba viendo un video de lucha libre con mis hijos, güey. Y le pongo para enseñarles un poco de historia de la lucha. Güey, una persona, digo, no voy a decir el nombre porque no vale la pena, güey. Me pone, ¿cómo? No le entiendes a ese pinche mugrero que no sé qué. Cállate el hocico, güey. Si no te gusta, rúmbale el chorizo. O sea, yo no me gancho, güey. Porque es lo que buscan. Güey, literal es un video de mis niños viendo a la lucha
0: viendo
1: libre,
0: la tele,
1: güey.
0: Viendo la tele,
1: güey. Pero me pone...
0: O sea, que no tiene por qué generar un mal comentario.
1: Sí, güey.
0: Son niños, sí.
1: Y me pone, güey. Enséñales algo que sí les sirva. Cállate el hocico, güey. Ya vieron Plim Plim, güey.
0: Bueno, gracias, Gaby Gaviota. El Pacolega es gente frustrada con la vida. Creo que sí, por ahí va la cosa. No, nada más quería una respuesta. Ajá. Como desde un punto de vista de un psicólogo, sí, sí, psicológico, ¿sí me explico? O sea, el por qué tipo de reacciones y la externa.
1: Este güey es psicólogo, por ejemplo.
0: ¿Quién?
1: El Toretto.
3: Entonces la Laisa es una lagartona.
1: Ya ves.
0: Pascualo, hermano, sé feliz como yo en Cristo. Uy, no, Dios me guarda, Pascualo, Dios me guarda. Es en serio. Dios me guarda.
1: El perrillo, güey.
0: Soy como Hulk, pero sin los músculos ni lo verde, nomás me enojo y así es rápido y fácil. Y el Jonathan. A ver, Manuel Calomo.
4: Buenos días, Lara, Manolo. Hay un cordial sentido pésame para la familia Hermanos Vargas por el fallecimiento de su hermana. Hay un fuerte abrazo y ahí se me puede poner una cancioncita.
0: Claro que sí, que Dios les dé fortaleza a la familia. Y bueno, que pase rápido este trago amargo, ¿no? Que a todos nos pasa,
1: La verdad es que sí.
0: Son más peligrosos los tóxicos, silenciosos y envidiosos que están cerca. Los que están lejos no preocupan. Sí, creo que tienes razón. Como la gente que te acompaña y que... Por eso yo los admiro, gordo, y empezar a trabajar el Antoine Frenche.
1: ¡Ah, Frenche!
0: ¡Salud para Julie!
1: ¡Hola, enfermera!
0: Son bien crueles en las redes, excelente vida. Julie, yo siempre te doy... Bueno, creo que
1: yo también quiero
0: es un corazón.
1: Ah, comentar.
0: Que viene siendo como un like, ¿no? El corazón en Instagram.
1: Hay gente que te pone pepinos o cosas así de emoji. ¿Qué significa eso, güey?
0: No tengo idea. La verdad, no tengo ideas. Hay frutitas, ¿no? Las personas que se frustran por tu éxito son los que quieren ser como tú, pero no tienen la capacidad. Yo creo que sí, De verdad. ¿Por qué crees que nosotros somos así? Por ejemplo, hablamos de Luis Miguel y hasta decimos, nosotros que somos hombres decimos, no hombre, la neta, está hermoso ese güey, está bien mano, chulo, está bien hecho a mano, es un dios, cosas. Porque lejos de, le tocó esa vida y ese talento y bien, bien, que Dios lo guarde siempre. ¿Sí me explico?
1: Yeah.
0: ¿Cuándo cambia la gente? Fíjate. Me decía, hace años me decía un amigo, hombre, creo que la vida la empiezo a entender un poco tarde. Le digo, ¿por qué? Dice, yo envidiaba mucho y me dice la palabra, o sea, el nombre de una persona que yo también conocía. Fíjate que yo y sentía como envidia de la mala, o sea, me frustraba. Le digo, ¿y qué te hizo cambiar o qué? Dice, ya no va. Dice, se puso muy malo y tiene una enfermedad feita. Y, uh-huh. Ah, entonces ya no lo... Pero fíjate cómo es la vida, o sea. Ahora, como ya le pasó algo malo a la persona, entonces ya ahora sí no la... Entonces, ¿cuál es la conclusión? Simplemente, también agradece por los demás. Ah, qué bueno que le va bien, ¿verdad? Y ojalá y siempre se maneje bien la persona. Punto. Hasta ahí, y como dice la frase de la gente, y señor, a mí no me olvides, ¿verdad?
1: Sí.
0: Punto. Siempre he buscado un hombre que sea tan listo como tú y tan formal para hablar, Emanuel.
1: Guácala, tío Toño. Eres un idiota, güey. Ay, perdón.
0: ¡Poito chicken!
1: Esos que tiran hate son fans confundidos.
0: Sí, cierto. ¡Sebas Menona!
1: Salud para Operador de Transportes, tráeme unidad 086 que está muy guapita.
0: Jonathan. Saludos. A ver, el venudo.
1: El viernes.
5: Mira, Milara, esa gente es gente incapaz de poder llegar a ser alguien con mucho éxito como lo eres tú. Es una persona llena de éxitos. Y pues no te enganches a ese tipo de comentarios. Si al final de cuentas no les parece y no les gusta cómo eres, pues te rompen al chori.
0: A eso voy, digo, si algo no me parece, pues ni siquiera me meto a las... A ver... Pero sí creo que por ahí va la cosa, ¿no? Sí son fans que no saben que son fans.
1: Exactamente.
0: Mayrita Indriver.
1: Dice, obvio, esa gente porque no tiene vida propia y es gente que no soporta tu brillo. Dice, recuerda que el envidioso no lo quiere lo que tú tienes, sino lo que no, sino... Ay, no, madre.
0: No, más bien quiere que no lo tengas.
1: Ah.
0: Sienta males al Francisco Javier que anda en sus días de parte de Luis.
1: Guácala.
0: Larita, si supieran que tú fuiste el que vino a hacer historia aquí, lo que pasa es que ya son nuevas generaciones, no
1: sí,
0: saben.
1: Sí, güey, y aparte...
0: Si, muchos ya no saben que yo fui el fundador de 8 segundos, por ejemplo.
1: Sí, güey.
0: Creían que eran cosas, otros, wey. Creían que eran otros, pero porque son gente muy jovencita, güey.
6: Buen día, no, ya güey, Larita. Yo tengo muchos que me odian por irle a la América, el mejor equipo de México.
7: Se maneje bien.
0: No, pero tú sí tienes... Sí,
1: no, güey, nada, güey.
0: No, fíjate, yo jamás en la vida he sido antiamericanista. Si de repente hago algo es por show. Pero jamás ni anti Chiva, ni anti América, nada.
1: Pues es que no nos pelan, güey. O sea, vamos a ser honestos, pierden una final y están empedándose en una hora después, güey. Tú todo agüitado en tu casa.
0: Sí, cierto.
1: ¿Para qué te agüitas, güey?
0: Dice, ahí te va la explicación psicológica. Gracias, Gaby. A ver qué dice. Por... No, no.
1: Sí, güey, sabes que sí, güey. Sabes que sí, güey. A ver, por favor, señor Mándola Ruso.
0: Ok, dice.
1: Ah, no, esta no era, güey, espera.
0: ¡Eso! ¡Te perdió Kenny G, güey!
1: No, güey, ese es para cuando das cachufas,
0: güey. Ok, dice. Desde el punto de vista psicológico, el odio y la crítica hacia las figuras públicas se explican a través de varios sesgos, mecanismos de defensa y comportamientos grupales arraigados en la mente humana. Mecanismos de proyección y defensa, proyección psicológica. Los atacantes descargan sus propias frustraciones, inseguridades o fracasos personales en la figura pública. Desplazamiento, es más seguro liberar la ira contra un famoso lejano que contra un jefe o un familiar directo. Fíjate, ahí está la cosa, ¿eh? Es más fácil desahogarte con...
1: Sí, con alguien que no conoces, güey.
0: Que con un jefe, o sea, pues, le sacas al parche, o un familiar directo. Y es un complejo de inferioridad. Criticar a alguien exitoso reduce temporalmente el sentimiento de insuficiencia del agresor. Sesgos cognitivos y percepción de deshumanización. El cerebro percibe al famoso como un personaje o un producto, no como una persona. Fíjate, esa no me la sabía. O sea, te ven como un producto o alguien que da un servicio, ajá, por decirlo. El detractor busca activamente cualquier error de la celebridad para validar su odio inicial. Shaden Freud es el placer secreto por el sufrimiento, caída o fracaso de los demás. Ah, fíjate, lo mandó su hija porque es lo que está viendo ahorita.
1: ¿Qué obo?
0: Está estudiando eso, psicología y todo ese rollo. ¡Qué buena onda, va!
8: No, Milarita, les dijera que se peguen un baño bola de mugrosos.
0: Allá en Monterrey, cuando les tiran hate, allá sí les dicen, ¡cállate, mugroso! ¡Báñate, mugroso! Usan mucho esa palabra allá en mi tierra, tan locos, güey. Yo siempre he querido a mi lado un hombre como tú, Armando. Me manda su ángel guácala. Al tiro, que hoy es viernes gay y viene la reina Gloria Trevi. Va a estar la feria llena de travesaños.
1: Hay que ir a chambear, güey.
9: Ya no se enojen, muñecos. No se enojen.
0: No. No estamos enojados, no. Solamente me dio curiosidad porque ese tipo de...
1: Iba a seguir, güey. O sea, podrán no gustarnos o no, como dijo el Balmón.
9: Que el mejor pónganse una canción y que sea la de agradecido con el de arriba.
1: Este, güey. Chavillo con piedra.
0: Eso está bueno, Torres.
10: Decía mi abuelita, ni nos juman. Pero bueno, arriba el Celaya.
1: ¡Eso! Y soporta, Tripón.
0: ¡Saludos a la Porvi! Saludos a la Porvi. ¿Y por acá qué dice?
1: Dice, buenos días, agrégame como Dahu.
0: ¿Pero qué es, mujer?
1: No sé, güey. No, garzón.
0: Por eso.
1: ¿Has apellido Darzón, güey?
0: Dahu. ¿Qué será, güey, Dahu? Un día como hoy, pero hace 25 años.
1: A lo mejor sí es un chavo, ¿no? Bueno, un don.
0: No, debe ser una chava, ¿no?
11: No anden comiendo tacos de cabeza porque se pueden ahogar.
0: ¡A mí me encantan! A mí me encanta la carne de cabeza. Postea en tu red, Lara. El gay es lo que monetiza más. Ponte las vocales, Johnny Boy. Saludos, Barbie hermosa. Guppins.
1: Saludos para mi hija Maggie, que anda haciendo ejercicio.
0: Perfecto, está bien, está bien.
12: Un saludo para la Maggie, que ahora se levantó a hacer ejercicio. Anda con todo.
0: Es todo, Maggie. Lara. Lo bueno que vi el letrero y ya me aventé por la ventana. ¿A favor qué? de bajar por la puerta. El chamaquín. Ay, no,
1: no sé, el chamaquín describe así a lo mal, ahí se va, güey.
0: El Barbas es el vinculero.
13: Hola, Larita, Emanuelo Barbón. Oiga, Larita, ¿qué significa cuando caes a un pozo, a un charco, que te hundes en los sueños, por favor?
14: No, ese vikingo le vale máscara.
0: Oye, de veras, a ver, vamos a buscar sueño rápido, rápido. Cuando caes a un pozo, soñar que caes a un pozo.
1: Dice, cuando caes a un pozo significa que eres un idiota.
0: No,
1: no, güey. No, ¿es neta, güey? ¿Chat GPT?
0: A ver, entonces déjalo. A ver. Soñar caer a un pozo.
1: A ver, ahí te va. Dice la... Ay, güey. Significa que estás pasando por un momento de tristeza y depresión. Dice... Puede ser debido a un gran problema económico o personal donde la persona se siente encerrada, sola y sin ver una salida rápida, güey.

0: Wow.
1: Perfecto. Carlitos Álvarez.
2: Igual.
1: Gracias, Miriam. Dice, yo también tengo muchos problemas y los quiero mucho, hacen mis mañanas más amenas, me gusta mucho la alegría que transmiten todos los días. Te mando... Mira, como me goofy, chicle de Tutti Frutti.
2: Oh, de Barbie, güey. Hoy trae el collar como el de Vilma,
1: güey. Hombre, como ande y como la...
2: Como le...
1: ¡No! ¡Lara! La picaste de lado y le duele. ¿Qué es eso?
2: No sé, bebé, escucha feo, güey.
1: Paco Mata, creo que hay un reporte.
2: No, ¿no? Se le va a entender, güey.
3: Trailers circulando por carriles centrales del DJ hacia la zona. Vamos por los centrales. Bien quitado de la pena.
2: ¿Qué te dije, güey? Te dije. El mejor ali el perrillo.
4: Buen día, José Alá y Emanuelo. Lo que pasa es que esa chica quería contigo, Mila. Nada más que no te das cuenta.
1: No me gusta. Vi la foto y no me gusta. Y tiene su perfil restringido.
2: Qué raro.
1: Saludos, señores. El John Sonrix.
2: Guácala, Sonrix.
1: Voy, te doy unos besos. A ver, Edgar.
5: Manuelo, buen día. Hay una cosa que se llama carisma y eso pues ustedes lo tienen y no lo soportan. Saludos, buen día.
1: Buen día, el Muñiz.
2: Dice, son personas que quieren llamar la atención y pues sí, detrás de una pantalla pues todos son valientes.
6: Es para que la apliquen choque antes de subir el puente del eje 136 carretera a México rumbo a La Pila. Hay un accidente, un Suru chocó por alcance a una camioneta enfrentito de la Guardia Civil Estatal.
1: Mero enfrente de la Guardia Civil en el puente de La Pila, dijo, ¿verdad?
2: Ay,
1: está llegando muchísimo, Carly.
2: ¿Cómo te goofy?
1: Le duele.
2: También nosotros te amamos, Carlita. Pero más el Mando Laruso, que anda bien filoso.
1: No.
7: Ya le reportaron al de Vencedor que está ahí engordándola en el carril de alta, ahí frente a una gasolinera que está al lado de la Corona.
1: El Mike. Y lo ves la foto del...
2: ¡No, güey! Permíteme un segundo. A ver.
1: ¡Mike!
2: ¿Qué es lo que parece al ver su rostro, güey?
1: ¿Qué?
8: Oh, necesito un pito. Ay, necesito pito. No, me muero. Pito.
9: ¡No! Hombre, Larita, el huevo no es famoso y ya cae gordo, que siempre pide el antes y el después.
2: Tienes razón.
1: Oye, sí va. Yo los amo, les mandaré gansos al Emanuel, lo que te gusta.
10: No, también buenos, mando. También buenos los de cabeza.
1: Sí, cómo no, los taquitos de cabeza. El Mike va. No, Mike, es que... Chucha Cuerera.
11: Larita, Manuelo, saludito. Siéntame al mejoral, siéntame al des. ¡Ay, no!
1: ¿Borra qué?
2: Mi tía robando gasolina.
1: Lara, es viernes, hay que alimentar a la víbora. Ponte una de los cadetes, el Choquecitos. Carlos Gutiérrez.
2: Guácala, Carlos.
1: Larita, a veces, aunque no seas figura, te atacan a América. Su mayor detractor son mujeres, o sea, mujeres atacando mujeres. ¿Dónde quedó el apoyo entre ellas? Lo dice un amigo, sí. Un amigo, el Tejano Enamorado. Pues lo que pasa es de que ella sube mucho video.
2: Pero es que su esposa es fitness, güey.
1: Es fitness.
2: Y pues obviamente pues, la envidia es perra, güey.
1: Sí.
2: Ay, mira, perra, güey.
1: Lara Emanuel, saludos, Beto 4762 de Vencedor. Yo les doy like nada más, o sea, o el doble clic para que salga la manilla de like o el corazoncito. Todo lo que hago es raro que yo les. O les aviento un ájalas.
2: Aún andas bien cachufas, güey.
1: ¿Qué significará soñar que era mujer y que estaba casado con un ecuatoriano?
2: Güey, tiene sus fetiches, güey.
1: La cuacher.
2: No, güey.
1: Eres un cerdo, güey. El huevo, ¿qué significa soñar que el Emanuelo me regala un pepino? El Luna.
2: Dice, siempre trae buena vibra y toda la actitud, ánimo y bendecido día.
1: Oye, de veras, ¿qué es lo más loco que han soñado? ¿Qué es lo más loco que has soñado tú?
2: Ay, güey. ¿Tú, güey?
1: De repente, que vuelo. O sea, pero que me da mucho miedo caer, güey.
2: Ajá.
1: pero me da mucho miedo caer de esas. Y también cuando estaba más chavillo, soñaba que me correteaban, me perseguían y que yo quería correr y no podía. O sea, que iba demasiado lento.
2: ¿Neta?
1: Sí, sí, me provocaba mucha ansiedad. Saludos a mi hermosa familia, doña Gaby y el Dieguito Alejandro.
2: Mugre chiquillo.
1: Que bendito Dios se parece a la mamá, si no. Larita, es tu esencia, es como el chavo no tenía nada por el kilo. El kilo, güey. El Kiko, era el Kiko, el envidiado. Ángelo Velázquez.
2: Dice, como el Pedrito Indriver, que le gustan los tacos de cabeza, pero sin tortilla, pero sin taco.
1: Chiclitos.
0: Larita San Luis, de parte del Chiclitas. A neta, ya aplicando mente de tiburón con los haters. Eso es todo, ¿no? Mientras más hate, más ganancia.
8: No, me muero, me muero. Pito, pito.
2: No, Chiclitos.
1: Larita, soy mujer. Lo que pasa es que tenemos un negocio y yo me llamo Daniela. Y mi esposo Hugo. Ah, qué bonito. Qué padre. Qué padre. Ah, está guapa porque su mamá, que en paz descanse. Uh-huh. Estaba muy guapa su mamá.
2: Ah, por eso es Dahu.
1: No era una canción de Rigo Domínguez. No, ese es el Balajú, perdón. Ya. Qué bonita canción tiene ahí.
2: ¿Tú harías el amor con esa canción, güey?
1: Sí, claro, por supuesto.
2: ¿Cómo te lo imaginas? O sea... Mira, lo voy a poner desde el inicio, güey.
1: Pues necesito, moviéndome y cantando.
2: Necesito que me des, o sea, una imagen. Crea una imagen, por favor.
1: Ok, espérame, buen día. Un buen inicio y la fe. Saludos a los maestros del campamento de Ciudad Real de parte de Josué.
2: Va.
1: Recuerdo, lo recuerdo muy bien, abriendo la puerta y la cortina de la ventana a medio abrir. Volteando al otro extremo, me percaté que las copas se iban a apoderar de la noche. Y ellas mismas serían quien quitara toda atadura y nos desinhibiéramos para dar un paso desenfrenado a estos cuerpos que arden.

0: Tráfico bien choncho en el carril de alta, arriba el puente de los lagos. Hay un choque, arriba el puente de los lagos. Carlos, el monstruo guerrero, Michelle. Dice, ¿sí? O como decía un amigo, le tiraban hate, man. Nomás la mía te cabe, güey. Sí,
1: sí, ya sácatela de la boca.
0: Ángelo, espíritu viajero.
1: Ya tengo mi maquillaje listo para la noche. Se vaya a ver a la gloria.
0: ¿La qué?
1: La gloria y la
0: salud, Colette. Recomiendo la gloria y la Colette. Un lugar donde vendan café delicioso. Yo invito al que se la rife. O sea, hay muchos lugares muy padres.
1: Al lado de Doña Virolingui, güey, está con madre.
0: Igual y pasa por nosotros.
2: Yo soy taxista y aquí estoy a la orden para el desorden.
0: Tomás Huerta.
1: Hay que preguntarle a la IA.
0: No estaría mal. Se puede en audio, que te dé respuesta en audio.
1: A ver, déjalo, intento. ¿Qué le pregunto, güey?
0: No sé, güey, o sea. ¿Por qué se toman el tiempo? O sea, ¿cómo se llama? O sea, ¿por qué comentarios de odio cuando ni siquiera te conocen o algo así? No sé. La neta, ustedes me quieren de toda madre. Salud, trío de gordos, bautízame, me llamo Víctor Manuel. ¿Cuál trío? Bueno, pasamos el Emanuel y yo. Larita, bésame, ando creando fan. Lara, te mantengo, la Ricaboa. A ver, el Guampi Guampiro. Guampi Guampiro.
3: Buen día, Larita, buen día, Manuelo. Reducido a las palabras en lo que te dijo Gaby Gaviota fue hacerle caso a pendejos, es engrandecerlo.
0: No, pero tranquilo.
1: Tranquilo, güey. Tranquilo, es un programa familiar, güey.
0: Saludos a la familia López Caste hasta la 24 de
1: parte. Ay, vámonos ya, güey.
0: Ahí voy, ahí voy.
4: Uno pasando la vía alterna de Pozos y el otro antes de llegar al restaurante. Hola, Larita, Armando, buenos días. Hay dos accidentes aquí sobre la Río Verde.
0: Uno la Río Verde.
4: La vía alterna de Pozos. Y el otro antes de llegar al retorno de Jasos.
0: El retorno de Jasos. Dos accidentes. Por eso quiero que me hagas un hijo, guácala. Bueno, saludos al Chuchojón. A ver, Homero Simpson. Homero Simpson, ¿qué dice?
5: Saludos, Larita y mi querido Emanuel. A ver, cuando nos tomamos una cerveza. Larita, no les hagas caso. Siempre juzgan un libro por su portada sin saber su contenido. Saludos.
1: No, no puede ser posible. Hay talento, güey.
0: Para mi punto de vista, la ciudad, bueno, aunque no te conozco, pero te escucha todo, siempre te escucha. No, y así se ve la gente que. Óyeme, ando con. Pregúntale al héroe, o sea, ando con la banda siempre, güey. Ahí está ahí con el buen Adriano, el taller de la muerte, taller, Don Chuy, el Calimbita, el héroe.
1: El niño Tereso.
0: El niño Tereso, el Chanclot. El Chanclot también ahí anda. Que por cierto, tengo rato de no verlo. Saludos a mi hijo Santiago, ya va a entrenar y que le eche ganas de parte de Marcus. Marcus, el. Si supieran cómo eres en realidad en persona, no opinarían así nunca. Cambien, May.
1: Porque también está del otro lado, güey. Hay gente que en redes sociales se la da de muy chido y buen pedo y los conoces. Ay, güey, son ojetes. La palabra, y sobre todo, y perdón, pero sobre todo son las muchachas, güey, las que a mí me ha tocado conocer. Y ahora que estoy más en este medio.
0: Se siente, güey, la última coca al decir.
1: Uy, no, Padre Santo. Y luego ya las ves sin filtros y dices, ah, mija, ¿y dónde está la de la foto?
0: Dice la galleta que te valga lo que la que. No, no, es que de hecho me vale. Yo te quiero y te admiro más y deja que los perros la aire. Yo opino que vayamos a hacer unos tacos. Sí, la cucarachona que revisa mi perfil.
1: ¡Hora!
0: Ahorita regresamos.

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0: cierto, antes de meternos de lleno con esto, dice, saludos a mi cuñada que anda aquí de visita. Unas palabras de aliento, acaba de fallecer su esposo, la cuñada de Candelita Chu. Mari se llama, venga esa ronca voz y que te valga si te odia mientras yo te quiera. Sí, pero lo que yo quiero, Candelita, no sé si me lo...
1: Si me lo puedas dar.
0: ¡No! Vale. Para tu cuñada, nuestras más sinceras condolencias y que pase pronto. Que pase pronto este trago amargo, ¿no?
1: Sí, machín, güey.
0: Sí, hombre. Pero bueno, de verdad, nuestras más sinceras condolencias para tu cuñada. Adelante con el albercazo, mi estimado Emanuel.
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0: Domingo 23. Y acabo de comprar uno cachetero, güey.
1: Me tengo que rasurar el área del bikini, güey.
0: Sí, igual y sí, para que no se vea ahí.
1: ¿Cómo dices?
0: El bosque siempre verde y lluvioso, ¿qué era? Sí, sabana, tundra. Bosque verde siempre lluvioso y selva tropical, creo. Y bueno, por lo regular es selva negra.
1: ¿Pueden ir travesaños, güey, al albercazo de la Mejor?
0: Sí, claro, por supuesto. Todos son bienvenidos.
1: Les recuerdo, próximo domingo 23 de agosto y vamos a estar regalando accesos aquí mismo, Mandel Arusho, en todos los horarios, la Concha en Flash, Chupsaí, el Barbachento.
0: Va a haber musiquita como siempre.
1: Todo. DJs va a haber.
0: DJs.
1: Las altas esferas nos confirman que va a haber muchas sorpresas, Mandel Arusho, así que...
0: Excelente. Dijo la maestra de mi niña. Excelente.
1: A ver, ¿tienes una foto?
0: ¿De qué?
1: De la maestra.
0: Oh, no te la recomiendo.
1: ¿Ah, no?
0: ¡Güeruquis! ¡Buen día!
1: ¡Su bicho! ¡Ah!
0: ¡Primis!
1: ¡No, sí, cómo no!
0: ¡Primis!
1: ¡Ay. No puede ser posible esto, Manolo.
0: Sienta males a las altas esferas. El Choquecitos, se le dice Selva Lacandona. La Selva Lacandona es en la selva de Chiapas.
1: Exactamente.
0: Sí. De hecho, una novela que se hizo acerca de la Selva Lacandona, que la interpretó Angélica María ya en los 80s, creo, o a finales de los 70, se llamaba Yara. Okay. La novela Yara, la pueden buscar en Google. Novela Yara. Era una indígena de la Selva Lacandona de Chiapas.
2: El Teatro de la FENAPO va a estar lleno de la comunidad hoy.
0: Exactamente, pues para que vayas con tu bandera, Toreto.
1: Sí, güey.
0: Dice, yo recuerdo lo que sueño, nomás amanezco todo miado. Qué buena rola, me encanta esa canción.
3: Oye, Manuelo, ¿sabías que los cocodrilos te muerden y luego te revuelcan? Podrías, qué ganas, ¿no? Tú me dices.
4: Nora, saludos, acá hasta Calderón, que venimos caminando con la lengua de perro y nos hace falta un agua o algo, y se me hace que nunca vamos a llegar.
0: ¿A dónde van a llegar? ¿Van caminando o qué?
5: Y me solté el cabello, me vestí de reina.
0: Ese fue el Pacos. Con esas palabras sentí que me sometías y me agarrabas a cachetadas. Wow. Pedro Luis, ya puedo dar mis reportes. Bienvenido, Alex.
1: ¿Quiere la de extraño tu partido?
0: No recuerdo. Alex, Cristian Hernández, pasa el número del que contrata.
1: Ahorita te lo mando, ahorita se lo mando y lo dejé fijado.
0: Ahorita lo mandamos, Cristian. Ale Gallardo.
1: Dice.
0: Dígale a Manuel lo que yo quiero con ese morenito sabroso. Ya que no me quiso invitar. A ver. ¿Cómo no la vas a invitar si está bien guapa, güey?
1: Oh, güey.
0: Está guapísima.
1: Luego te digo otros encantos, güey.
0: Ah, Bueno, sí te va a invitar, Ale. Roger.
1: Pues es gratis.
0: Choque puente en el 103.
1: Ah. Y la moto ahí, güey.
0: Con que chocó. Ay, güey.
1: Oye, sí, con que chocó, güey.
0: En la contención. No, pero lo traes del otro lado, güey. Salud para Machín, ponle de Gloria Trevi con los babies, se llama Cómo Sufro, está bien perrucha. ¿Cómo Sufro? ¿Quién es? Gloria Trevi con los babies. El Roy. Salud para el Cerrucho y el Cachi. Érico Ortiz.
1: Dice, en el concierto de Gloria Trevi puede imitar a Juan Gabriel. Pues sí, güey, si quieres.
0: Para amanecer.
1: Bacala.
6: Póngame por favor la del amigo que se fue para recordar a mi amigo, un amigo, un gran amigo que se me fue ayer, de ayer. Lamentablemente perdió la batalla contra el cáncer.
0: Ah, qué mala onda, Luigi, pero bueno, que, que Dios lo guarde, caray. Si ustedes son a todo dar muy buenas personas, bueno, no somos monedita de oro, José Nieto de su abuelito hasta Miami.
1: Ahora este güey.
0: ¿Qué?
1: El Jesús, mira.
7: Ahorita que hablas de ese tema, Larita, como la grabación que te mandé ayer, ¿verdad? Digo, tal vez tú lo tomes con mucha inteligencia, pero es algo así por el estilo, ¿no?
0: Pues sí. Abby Mixer, BDJ. Una rola se llama Días Tristes de Grupo Orazal. Algo bello para el camello, ya camino BMW. Ailet.
1: Dice, buenos días. Gracias, Ailet.
0: Gracias. El Chef Hornica.
1: ¡Hala! Dice, el día de ayer no fue mi día. Dice, como algunos dicen, me desperté con el pie izquierdo, me pasaron muchas cosas, caí en dos baches horribles y arruiné dos llantas de mi carro, luego llegué tarde al jale, me regañaron. Dice, bueno, en fin, me pasaron mil cosas, solo faltaba que un perro me miara. Dice, lamenté mil veces, le metí la madre mil veces al gobierno por cómo están las calles y con el completo abandono. Pues, ¿qué te digo, güey?
0: Un abrazo, Emma. Emma
1: abrazo, Pascual, Pascualo.
0: Pascualo.
8: Yo no sé. Antes de llegar a Jara, buenos días, Choque. Antes de llegar a Jasos, viniendo del distribuidor Juárez, rumbo a Ciudad Satélite.
0: Ahí está, nos reporta Iván Alviso, el Tata, Patito Alberto.
9: Hola de envidiosos. Ay, no batalla de la cruz, déjate de rancho.
0: Cabrerita, la verdad somos excelentes locutores, nos hacen el día. A mí lo personal me levantan mucho el ánimo, lo único que no me gusta es la programación de canciones. Sí, pero esa no la podemos tocar porque son las...
1: De ahí nos pagan.
0: De ahí nos pagan, son la gente que paga por escucharse. ¿Qué significa soñar con Lara y yo vestido de mujer? Alex, qué perro asco, no lo investigues. Rorro el Didi.
1: Dice, buenos días, creo que si conocieran la vibra que transmiten para que hagan el día más agradable y levanten la autoestima, así como está el mundo de locos.
0: No, José Hernández. Saludos hasta el Cerrito, Santa María. Invitamos a la feria, el rebote. Ya está la feria.
1: Ay, güey, ya.
0: Vámonos a la feria.
1: Sobres.
10: ¿No? Buenos días, Lara.
0: Super Javi.
10: Que todos los que van a ir a ver a Gloria Trevi se van a ir con su playera del Cruz Azul y del Chivas.
0: Ah,
10: puro travesaño.
1: Cállate.
0: Excelente fin de semana para todos. Saludos a mi compadre, el Mejoral, que los viernes es la aspirina, de parte Ledesma.
1: Madre.
0: No, güey.
1: Ay, perdón.
0: El Mike.
1: Dice, ya se dieron en la Mauser en Salvador Nava del DJ a Lomas antes de llegar a Independencia.
0: Chale, Pablín Superportero.
1: Ah, no, si eres el de los temerrú. Oye, ¿qué es con Franco Escamilla, güey?
0: ¿Quién es Franco Escamilla? ¿Es el Pablín?
1: Ah.
0: Porterazo, el papá de Yesa.
1: ¿Neta? Sí. Oye, está idéntico a Chuta ahí, güey.
0: Esperi, el papá de Yesa y el trompón. No, déjame la mando, qué sí, buena foto. Mándame más, Pablín. Qué buena foto. A ver, ¿cómo me llamo?
1: Lara.
0: Qué lista. No manches, vienen todos menos yo, güey.
1: Ahí estás, güey. Sales bien burlita en tu foto, güey.
0: Freddy Reino Ventura.
1: Buen día para toda la audiencia. Saludos, hermanito.
0: Mario Ávila Brambila.
11: Saludos, Manuelo. Lara, comenten, pónganse una rola.
0: El Reza.
1: Mándala, dice.
0: Mándala. Ha de ser como del, ¿sabes? Del, no, del 2000, no sé. Emanuelo, si ves mi foto de perfil, ¿qué piensas? Paro Machín, bautízame.
12: No, me
0: para...
12: muero, me muero. Pito, pito.
1: Ah, no. ¿Cómo agarra el teléfono, güey?
0: Hasta el pelo así, güey, como el Danielo. No.
1: Déjate así la barba, güey.
0: No, güey, no. No, güey. Se ¿qué? Imaginó con engrudo entre los pelos de la...
1: No, güey.
0: Raúl El Cutus, aquí la trabajación. Mario Jaramillo.
13: Ahí para reportar un tráiler atravesado ahí en las cuestas. Ahí en las cuestas, ahí para que extremen precauciones. No hay paso, no hay paso. Hay por...
0: Tráiler atravesado en las cuestas. ¿A dónde se refiere? ¿A qué lugar?
13: Por las cuestas, carretera San Luis, Guadalajara.
0: Carretera San Luis, Guadalajara. Juanito González.
1: Dice, ay, es que 114 y 57. Horrible, donde sale el agua de las empresas y no se ven los hoyos.
0: Híjoles. Kaiser. Saludos, parte de locutoras argüenderas. Una rola de impacto de Montemorelos. Miguel e Isabel. Gaby Gaviota.
1: Andan muy de ambiente, es que hoy es viernes gay, Gaby.
0: Hoy es viernes. ¡Ah! ¡Guácala! Quisiera ir al albercazo, pero tengo hongos en mis pies. En su... No, espérate. Y este, el Adriano, ¿no?
1: Sí, también.
0: ¿Dónde está?

0: otra vez.
1: Saludos, saludos, mis locutores argüenderos, saludos. Larita, Manuelo, pónganse algo de...
0: Se tarda un chorro, güey. Saludos para Peco y el Padre Santo y César de parte de Peco. Peco y ahora Pacos.
2: Lara, Emanuel, por favor, complace con Fluma Gay para este día tan especial.
0: No se ha asustado.
3: Dice, los del Saucito ya están llegando a la feria. ¿Qué te pasa, güey? Los del Saucito compramos las esas terrazas, güey.
0: Vaya, por fin, el Moreno. El Moreno tarrado, güey. Está que, güey.
3: Y el señor atrás hablando por teléfono.
0: Saludos a José Moreno Guavit. Si nos mandan fotos, no las borren, luego las borran. Y... Nah, porque es que ahorita no podemos verlas. Nos mandan muchas fotos caseras.
3: Ándale.
4: Es inevitable.
0: Ay, Miguelo Martínez.
3: Un saludo para todos los de Uber aquí. Andamos a la escucha.
0: Fox, el Fox.
3: Saludos para él mismo, güey.
0: 3590. A ver el chamaquín. A ver qué dice el chamaquín.
5: Síguele, te tienen mala envidia. O estás donde estás, mi Lara. Parte del chamaquín. Y saludos a
0: ustedes. Saludos para Jonathan, salud, el sastre.
3: Dice, ¿habrá perros gays?
0: Sí, claro, por supuesto. Bueno, según los psicólogos, ala. Sí. Trafiquito la glorieta de Morales, César Porpillo.
3: ¿Corpiño?
0: Sí, a ver, el vampiro guapo.
6: Buen día, ahorita, ¿me puedes informar hoy al barbachito dónde va a estar ubicado ya de hoy? Por favor, gracias y bonito día.
0: ¿Dónde?
3: De hecho, me estoy comunicando con él.
0: Sí, espérame. Pero ¿dónde dijo ahorita hace rato?
3: En el mercadito de la... Dame, deja. Mándame la ubicación, Barbachento.
7: Buenos días, Goofy Lovers. Aquí reportándose el Pintirijas Show. Oye, Manuelo, ¿hoy viernes gay si vas a despeinar la cotorra?
3: Claro.
0: ¡Gone! ¡Gone! ¡Saludos, el Pacolega! Es el Arisen, tío. No manches. Ay, no, a ver, espera que, ¿dónde está? Buenos stickers. Saludos. A ver, ¿qué dice por acá? ¿Cómo te...? Ufi, mira, te hablan, Emanuelo, muy formal y el Oreo enseñando el centavo, ¿ves? El centavo. ¡Florecita! Larita, eres mi amor, te mando un beso y abrazo, Florecita, te mando dos, ¿eh? ¿No?
3: ¿Cómo te gufi, cibernética?
0: ¡Calimbiche!
3: Ya me mandó el Barbachento, está en el Centro Histórico en Reforma por los Guaracheros. Va a estar con los amigos de Bay para que hagan su cambio, mandó la
0: Centro Ruma. Histórico ahí por los Guaracheros.
3: En ahí Reforma.
0: Está, en Reforma.
3: Ya.
0: Barbachento va a estar en el mercadito de la Juan Sarabia, no, siempre no.
3: No, ya me lo acaba de mandar. El perrito.
8: En el mercadito de Dalia, así va a estar el Barbachento.
0: No, ahí en Reforma, ahí por lo tal los Guaracheros, ahí va a estar. Ahí, yo creo que donde quitaron el puente, ¿va?
3: Sí, lo más seguro, güey.
0: Larita, ¿qué pasó con el taxista de ayer? No, no tengo idea.
3: Ni idea, güey.
0: No tengo idea.
3: Ah, ¿estás listo, güey?
0: ¿Para qué?
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0: Voy rumbo a Villa Arriaga. ¿Pueden repetir la información de las cuestas? Allá carretera Guadalajara, dijeron, ¿no?
1: Sí, sí, sí, sí.
0: Hay un tráiler que está tapando todo el paso. Dicen que si uno ama lo que hace, jamás vas a trabajar. Pero si ese trabajo que ama no le deja suficiente dinero, entonces debes dejarlo. Ahí siempre te tienes que salir. Ojo con lo... Qué buena pregunta hizo el Pitirij.
1: Vaya.
0: Ojo. Ojo. O sea, sí. Muchas veces te tienes que salir de tu área de confort. Uh-huh. La verdad. Tienes que salirte para, si quieres... Realmente traes un objetivo bien trazado.
2: ¡Esa no, Emanuel! ¡Esa no!
3: Buenos días, aquí reportándome desde el barrio de Tlaxcala, al pendiente de la mejor.
0: Es el guaco, y el otro fue el Pablín. Los que ven ligando con la saiga.
4: Gaby. En la salida de Gómez para incorporarse al Río Verde para que le apliquen. Algunos dan vuelta muy rápido en esa Lara, camioneta descompuesta. En la salida de Gómez para incorporarse al Río Verde para que...
0: En la salida de Gómez hay camioneta descompuesta. El Barba solo quiere ver a las gordas del guarachazo, dice Fernandita López.
1: Ah, anda de puerca, güey.
0: Sí, cómo no. Sí, sí, sí, sí. Jesús O. Sánchez.
1: Ah, deja ahí abajo, güey.
0: Pues le quito el... Aquí ya se los quitó, mira.

0: Madre santa.
1: ¿Por qué te agarra la entrepierna, güey?
0: Fue las boronas de una galleta. Ya, que ya Blanquita se devalúa.
2: Armando Lara, un saludo para Winnie, pero ¿qué te parece? ¿Qué castigo se le daría a la chica que pateó el caballo allá en la feria de Santa María del Río?
0: Ah, no supe, ¿qué pasó?
1: Vas a dar cuenta que grabaron, va una... ¿Ves que están los ponis esos que giran, güey, en las ferias? Sí. Va una chava y le da un patín en la cabeza a un caballo, a un pony, güey. Sí. Pero lo hace como jugando, entonces, pues, obviamente ya las redes ya la localizaron y todo y andan esperando, pues, una sanción, güey, porque no manches. El caballo estaba ahí, güey, nada más existiendo y llega este y le da un patadón, güey.
0: Chale. Cristian Rodríguez, ¿qué onda, campeones? Saludos a los más guapos de la Ciel, tendidos en Avenida Mezquital, Ruta 470, el gato güero y arriba, el Amerique. Hugo González.
1: Ah, ahí está la ubicación, mira. El Barrachenti.
0: Lo fijo, ¿no?
1: Sí. Es que creo que vamos a entrar ahorita con él, no me dijo nada.
0: Di la verdad, Manolo, los del Saucito compran las terrazas, pero los de las casas aledañas al teatro.
1: Nah, no se ve, güey.
0: Danielo Chávez.
1: Los que van a gritar, los gritones de la feria. Güey, hay buenas promociones.
0: Échale otra, ya échale otra. Esa persona que dijo hongos en los pies, me imaginé a los champiñones donde vi a los pitu. Más o menos.
3: Para que el camino se me haga un poquito menos, porque la neta ya no aguanto. Que andamos para mi Adri y el maldito Fer caminando.
0: Adri y el maldito Fer, saludos, Cachibombo, Mario Ávila, Patito Alberto, Jorge Medina también.
1: Ah, vámonos a la corte, güey.
0: Sí, porque ya llegaron las caseras.
1: Qué puerco eres.
0: ¿Quién? ¿El que las mandó?
1: ¡Ah!
0: ¡Ay, güey! No cabe duda, la mujer es bella, hermosa por naturaleza. Regresa.
1: Ah, pues de hecho, ¿sabes qué? Vamos a enlazarnos con el barbón, güey. Deja, bro, acá.
0: Con el te ames, Peck.
1: Pero mira, vámonos a corte y ahorita nos enlazamos con el barbón.

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2: 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Y vamos a estar hasta por ahí de las 3 de la tarde. Regresamos a cabina de la mejor de todas, la mejor FM 90.9. Aquí nomás.

0: Oye, saludos a la gente de Gorditas Doña Félix. Para Noemí Hernández, la flaquita. 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
1: ¿Qué pasó por ti?
2: ¿Qué? Ya sé cuáles son.

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1: Ya a las 9 de la mañana con 27 minutos, las 9 de la mañana con 27. 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
2: 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Por lo pronto regresamos a cabina de la mejor de todas, la mejor FM 90.9, aquí nomás.
1: Ya a las 9 de la mañana con 47 minutos, las 9 de la mañana con 47. Escuchas a Shakira y Grupo Frontera, se llama Entre Paréntesis. Y lo escuchas

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1: Ya son las 9 de la mañana con 50, Mando Laruso, y llegamos a la hora cachufas de la mejor. Y el día de hoy vamos a hablar de lo que nos han estado pidiendo a través de las redes sociales. Como, y esto sí es un poquito más serio, güey. Es el tema de las enfermedades de transmisión sexual, güey. Lo hemos tomado muy por encimita, güey, pero es algo que sucede, güey.
2: Bueno, va para los que no se protegen.
1: Exactamente, pero incluso hay veces que...
2: Aunque traigas protección.
1: Podría, es que hay diferentes formas, güey, de poder contraer una enfermedad. ¿Qué es lo más recomendable, güey? Pues usar un preservativo, ¿no?
2: Sí.
1: O sea, usar preservativo para evitar, pues, alguna... contagiarte de algo o contagiar a tu pareja. Digo, aparte, sobre todo, si tienes pareja, pues... Siento yo que...
2: Bueno, para los que andan del tingo al tango...
1: Exactamente, güey.
2: La cuestión del papiloma, el BPH. Wey.
1: Por ejemplo, mira...
2: El papiloma humano, ese es muy feito.
1: Vamos a darles algunos ejemplos de enfermedades y cómo pueden prevenirlo, güey. Porque de verdad, hay unas que están bastante fuertes.
2: Es el papiloma... El problema es que no se ve, casi no tiene, se manifiesta.
1: Y aparte el papiloma afecta muchísimo más a las damas, güey, que, sí, que a los hombres. O sea, también hay que tener mucho cuidado con eso.
2: Y la otra. Ay, se oye medio feo, pero... Por los piojos en el área...
1: Por ejemplo, güey, ¿qué es lo que da a entender eso? Falta de higiene. ¿Cuáles son?
2: O demasiada promiscuidad también.
1: Por ejemplo,
2: sí,
1: ¿cuáles son las enfermedades más comunes? Estoy hablando de México, güey. La primera es, justamente lo mencionas, el BPH, el virus del papiloma humano.
2: Sí.
1: Virus que puede generar como tipo verrugas o provocar daños celulares graves en un futuro, güey.
2: Sí.
1: Digo, creo que esta la veíamos venir, güey. El VIH, virus que debilita las defensas del cuerpo y puede llevar a...
2: La muerte,
1: güey.
2: O sea, el SIDA.
1: Exactamente, si no se recibe un control médico.
2: Que por cierto, le recordamos, SIDA son las siglas de Síndrome de Inmunodeficiencia Adquirida.
1: Exactamente. Otra más es la sífilis, una infección bacteriana que inicia con una pequeña llaga sin dolor y avanza si no se atiende. Y el herpes, Mando Laruso, virus que crea pequeñas ampollas o heridas molestas en la zona íntima. Hay que tener mucho cuidado con esto, güey, porque realmente es que no sabemos, güey. A lo mejor tú puedes decir, no, pues yo nada más he estado con mi pareja, güey.
2: Sí.
1: Pero tú no sabes
2: si tu pareja
1: tiene el mismo cuidado, güey, que tú. Entonces, ¿cuáles son algunas prevenciones que puede tomar? Y esto sobre todo para la chaviza, güey, como dicen los jóvenes. El primero, lo mencionamos, güey. Cada que tengas intimidad, de preferencia usa un preservativo, güey. Porque una enfermedad, pues ok, güey. ¿Qué consecuencias hay, Mando Laruso?
2: Ah, caray, dice, también hay enfermedades que se transmiten por la saliva. ¿Cuando haces felación o qué?
1: Posiblemente.
2: Sí, pero es más lejana esa, pero sí, sí existe.
1: ¿Cuál puede ser una consecuencia de no usar un condón, güey?
2: Pues lo más fresita que te puede pasar es un embarazo.
1: ¿No más?
2: No, me refiero comparativamente con una enfermedad.
1: No, pero me refiero, imagínate, o sea, por eso siempre lo hemos dicho aquí, güey. De verdad, si usted quiere tener intimidad, adelante, pero cuídese. Cuídate tú, cuida a tu pareja, güey. Usar preservativos en cada contacto, vacunarse, güey, contra el PV.
2: Sí, güey, ya no es como antes, güey.
1: ¿De qué, güey?
2: Pues es que antes no se daba tan... O sea, sí se daba, pero más de manera aislada. Ahorita está bien desatada la juventud, güey. Muy desatada, güey. Entonces se vuelve como un mito eso, lo del sugar daddy, esas cosas, porque en realidad está bien desatada los chavos. Y luego ahorita en la actualidad, ya desde los 12, 13 años ya tienen relación.
1: No, eso sí está más denso, güey.
2: Está bien cañón.
1: Sí, la neta, ahí sí.
2: Está bien cañón, y tú lo sabes.
1: Sí, güey, no, sí, claro, claro, claro.
2: Dice Michelle, también hay enfermedades que te transmiten por la saliva, el huevo. Mi abuelo nunca se cuida.
1: Eso es una idiotez, güey. Fíjate, otra cosa. Hay que hacerse análisis médicos de rutina, güey, si tienes una vida sexual activa. Que es cierto, güey. Fíjate, ve, güey, o sea, ese, por ejemplo, puede ser un ejemplo de una infección severa, güey. Y sobre todo, bueno, no sé, güey, yo creo que el riesgo más grande sí sería a lo mejor un embarazo no deseado, güey. ¿Cuándo te puede costar un preservativo, güey? Te lo regalan, güey.
2: Que está mala.
1: Sí, ¿no ves, güey?
2: No, no. ¿Esto de aquí o qué?
1: No, güey, ve, espérame, déjale acá. Ve, güey.
2: Chale. There now come from in the truth. Pues sí, está cañón, ¿eh?
1: Fíjate, güey. Esta son cinco formas en las que usted puede prevenir ETS o enfermedades de transmisión sexual. Eso lo estoy sacando de la página del gobierno de México, güey. Es la página del gobierno. Dice, bueno, la primera creo que es la más obvia, ¿no? La abstinencia. La forma más confiable de evitar una infección, pues es simplemente no tener relaciones, güey. Así de simple.
2: Correcto.
1: La segunda, vacunarte, güey. Son formas seguras, efectivas y recomendadas.
2: Nomás que tiene discrepancias. Ajá. Bueno, hay grupos. Ajá. Grupos que están en contra, ¿por qué? No sé, pero hay una vacuna contra el papiloma.
1: Ya, ¿sí?
2: Ya hay vacuna contra el papiloma. El VPH, virus del papiloma humano. Bueno, el Pelucas, ¿podrían despedir con las mañanitas? Para mí el Pelucas cumpleaños.
1: Una más, güey. Reduce el número de parejas. Guácala, güey. Reduce el número de parejas sexuales. Si tiene más de una pareja, es imperativo que usted y sus parejas hagan la prueba y que compartan los resultados de las pruebas entre sí, güey. La, pues lo que mencionaba, ¿no? La monogamia mutua. Estar en una relación mutuamente monógama a largo plazo con una sola pareja, güey. O sea, no, no andar cambiando de pareja, güey. Y finalmente, y creo que es la, güey, es que no, en los centros de salud te regalan preservativos, güey. Si no, chorro, quisiera gastar, güey.
2: Niñas, si son sexualmente activas, recuerden que la responsabilidad de cargar los globitos también es de una. Porque un hombre siempre va a preferir no usarlo. Pretexto de tener uno a la mano siempre.
1: Ay, güey, diría el peje, güey. Yo tengo otros datos, güey.
2: A ver, dime.
1: Yo he escuchado de señoritas que no les gusta el uso del condón, güey. Señoritas, güey. Que dicen, güey, que no se siente igual y que no sé qué.
2: Dice, bueno, no voy a mencionar nombres. No, no, no. A mí hace mucho tiempo, a mí una mujer me pegó una infección por hacerme...
1: Sí, por una felación, digamos, una hacerlo, sí.
2: Gracias a Dios me mandaron a trabajar a la...
1: A la Ciudad de México.
2: Ok. Allá me fui al doctor y me curé. Lo que me preocupara era mi esposa.
1: A ver, lo que es lo que estamos diciendo, güey.
2: Yo ya le dije a los mugres chiquillos que se van a subir al ring, se pongan máscara, ¿sí? También se contagian muchas infecciones en la taza de los baños.
1: Eso es cierto, güey.
2: Eso es cierto.
1: Eso sí es cierto, güey. Anónimo.
2: Anónimo.
1: Dice, es una señorita, dice, a mí me pegó mi ex el papiloma. Y de ahí, ay, de ahí me dio cáncer, güey, hace 4 años. Y pasé por un proceso muy difícil. Yo les recomiendo que se cuiden. Es que sí, güey.
2: Espero que ya estés mejor.
1: Sí,
2: o
1: te
2: más
1: mandamos
2: bien
1: un abrazo.
2: Que ya estés erradicada de eso. En los baños públicos hay un chorro de infección. No, pues sí.
1: Pues
2: por eso muchas damas no quieren.
1: No van.
2: Ir. Uh-huh. Es más, no quieren ni a los del cine. Aunque esté lo más fresota el cine, no van. Porque no es el cine, no es el lugar.
1: Es la gente.
2: Es la gente, sí, que es muy marrana. Sí.
3: La clamidia también es una enfermedad de transmisión sexual.
1: Tienes razón. Tienes razón. Es una infección bacteriana frecuente, suele dar dolor al hacer pipí, güey, o un flujo extraño. Ese tiene, bueno, según me aparece aquí en esta página, tiene cura, güey.
2: Actualmente nos mandan esto. Actualmente dicen que la enfermedad más común es cáncer de garganta debido al sexo oral.
1: No creo, güey.
2: ¿Qué tan verídico? No. No, no creo. De hecho, eso le preguntaron a Michael Douglas. Ajá. Uh-huh. El actor de Hollywood. Y se le ocurrió decir, tengo cáncer en la garganta. Ah, chua. Es por el sexo oral que le hacía a mi esposa.
1: Ok.
2: Pero no, resulta que era...
1: Sí,
2: era
1: otra cosa. Güey.
2: No, no, era... Nomás
1: era puro cuento, güey.
2: Era puro cuento, nomás por echar desmadre.
4: Lara, Emanuelo, las malas compañías y los que dicen que son tus amigos, los golleteros, ¿esos no se entran en las enfermedades?
2: Los golleteros.
5: Manuelo, muy buenos y bendecidos días que tengan. Y gracias por ese pase que me tocó para el balneario. Y darle las gracias a los de Gogorón, porque fui el martes y aún así me lo hicieron válido. No era mi intención, pero ellos me lo
2: hicieron. Bueno, lo bueno es que te lo hicieron válido. Es el padre Gumaro.
6: Saludos, saludos, saludos, amigos en cabina. Pues ahí regalen, regalen, recarga.
2: Sí, el gasero del amor.
1: La Río Verde Tampico Valles, a la altura de Cerrito, está cerrada por una manifestación en la carretera, güey.
2: Tampico Valles, a la altura de Cerritos. Saludos a David Gerardo hasta Chiapas.
1: Es el güey que siempre se queja, güey, de que no le pagan. Que decías hace rato.
2: ¿Qué es esto? Lara, me encontré este maletín en Walmart San Remo. Lo entregué a servicio al cliente. Tiene documentos y celulares. A ver si se los regresan.
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2: 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Saludos Sergio Muñoz, para mi esposa Gaby que está vendiendo gorditas.
1: Perfecto.
2: En Israel 551, pero eso no sé dónde
1: ni
2: es
1: idea,
2: eso.
1: Güey.
2: Saludos al Piojito Milara. A la constructora Pobreco, al Richard Liebre, a Juanito, a Gil, hasta Playa del Carmen en Cancún, en la cafetería Playa del Carmen. ¡Qué padre!
8: Que por acá polulan, hay bastante, muchos. Saludos a todos por allá.
2: Qué mala onda, Facebook. No somos iguales. Saludos para el Checharín, el César, reparte el Chayo y un gato barato. El Kima, pusieron esa canción, no sé por qué me miedes.
1: Guácala.
2: A ver, el Dorarte.
9: Lara, yo ya me compré mi mayón de vinipiel y un topsito. Aunque esté un poquito gordito, pero sé que me voy a ver bien hoy.
2: ¿Para la albercada o qué?
1: Ay, no, esa foto me da mucho...
2: Toño el Warrior, yo no tuve oportunidad de seguir escuchándolos. Don Peter.
1: Dice, alguna vez una mujer me comentó que tiene intimidad con...
2: Con protección.
1: Es como si te comieras... Ay, no le entiendo.
2: Una tutsi sin quitarle el papel. Que no le gusta usar...
1: Sí.
10: Ahorita ya me caso. Aquí estoy en las gorditas Cire. Sí, un saludo aquí para las gorditas Cire, Larita, de parte de la Picosa. No te olvides de mí, todavía existo.
2: Pero ya no te ¿por qué no te reportas, Picosa?
11: Saludito para la Ale, que me está haciendo la cuenta aquí en el molino. Saluditos.
2: El Moreno Guavit, ¿qué dice el Moreno
1: Guavit? Fíjate, dice, yo hace muchos años vi, lo quitaste, güey. No era ese, era el riatón, güey.
2: El ratón 10, él es el ratón 10.
1: Dice, yo hace muchos años vi cómo murió un amigo de VIH y créeme que es lo más triste que he visto. No se le deseo a nadie. Cuídense de verdad.
12: Israel es un costado de Gálvez.
2: Ah, ok. Saludos a todos los escoltiches. Mira qué bonita foto nos mandan los escoltiches.
1: De lujo.
2: 24-7.
1: Vámonos, Manuel Aruso.
2: Ya,
1: vámonos.
13: Buenos días, Armando. Buenos días, Manuel.
2: Bueno, saludos a Luigi, al Carranco, al Toreto. Échame tu bendición, dice.
1: Agáchese.
2: Y Raúl Ibarra, solecito y pompón hasta Baja California, mira.
1: Chiquitilla y triunfadora.
2: Triunfadora. Jorge Medina, la Pequereque.
1: Se barró, no está todo.
2: Anda con todo,
1: ¿eh? Sí, güey, no perdona.
2: Jorge Medina. Ah, cómo no. Ah, no, ya no me dieron ganas de hacer nada ya con este tema de hoy. Me encontré esta cosa guapa, bien hecha.
1: Bueno, vámonos.
2: Gracias, viene a continuación la Conchinflies.
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Oficialmente, fin de semana, sandwichito, Miguel Servilleta, Sandy, Dávila, la Conchinfla, y se acompaña como ya es costumbre hasta la una de la tarde. ¿Salí, vale? ¡Ya te la sandwich, sandwicho! Oye, pues hoy hay mucha pachanga arrancando viernesito. Y yo quiero que te comuniques ahora, right now. 4580-1373 es nuestro número de WhatsApp para que en este momento nos mandes el mensajito, nos mandes audio y nos digas qué se hace en un día como hoy a las 10:17 de la madrugada. Por lo pronto, pues tú ya te la sándwich, que vienen las secciones que tú ya conoces. Y además tenemos un...

0: toca en 2 semanas más, así que pues queremos que te lances con nosotros a echar el último chapuzón de vacaciones, Ali, ¿vale? Por lo pronto me voy con esos mensajirris, ahorita te platico todo el chismorreo como debe de.
1: Buenos días, cochis, aquí reportándose el Pitirija Show. Hello. A ver qué bloquecito te avientas, uno del Aragán o qué onda.
0: Saben que ustedes me dicen Aragán y yo 100% sí. Canchiflies, feliz viernes, Perillo Machín, un bloquecito choncho de Lalo Mora, dice Jerry Zapata. Buenos días, dice por acá Uber Renegado. Compadre, te voy a mandar el número del vikingo. Buenos días, dice por acá Uber Renegado. Compadre, te voy a mandar el número del vikingo.

0: Súbele, güey. Súbele, güey. A la orden para el desorden con el... ¡Uy, el precioso del Yesa!
1: ¡Charmín!
2: Hola, Yesa.
3: Nos saluda como Charmín.
1: ¡Perrillo!
2: Llegaron la ruleta del Plan Colombia, padre mío, padre santo, ya que en la feria no nos van a contratar, depende de que lo escuchen en el radio.
1: ¡Ah, qué bañado!
2: Saludos, Yesa, te amo.

0: Ahí nomás, dice, ya está libre en la cañada. Ese es el número de este mes, tienen el 100% de descuento. Ok, perfecto. Saludos al Piojito. También a Marcela, le mandamos un saludito. ¡Qué milagro, Marcela! ¿Cómo están? ¿Cómo están? Eso es todo. Saludos a toda la familia. Y allá Marcia, a la China, a toda la bandita que escucha la mejor FM 90.9, Alberto.
1: Saludos, Millesa. Saludos ahí para Jordan Joel.
0: ¡El Jordan!
1: Y para Luis Alberto Ibarra, alias el Luisito. Y ahí para el Buitre, saludos. Que andamos aquí escuchando la radio con todo. Saludos.
0: Eso, saludos.
2: Yes.
0: Eso.
3: Que tu turno no acaba a las 3.
0: Ya, Adriano. Púmbale. El gatito vallenato, ¿qué nos dice?
4: Súbele, güey, súbele, güey. A la orden, para el desorden con el Yesa DJ. Qué óvole, hijos de su piriguiri, santa madre de Dios. Aquí andamos al pendiente. Siempre a la escucha de la mejor FM 90.9. Saludos, mi Yesa, saludos aquí al Pendis.
0: Eso, ya me voy. Saludos al Edgar, a Francisco Rubio. Ahí van mis 20 para que le sigas otra hora, Quintinillo. Alejandro Leiva, entre está libre periférico a la altura de la cañada, mi Yesa. Ahí para el compa Jerry, Zafiro del Volante. Yesa, sienta males a todos los mecánicos del taller de transportes Busmen, que solo se la pasan, come y come todo el día. El Edgar, ¿qué nos dice?
5: Dice, buenas tardes. No es por nada, pero ya son las 3.
0: Híjole, ya valió, ya.

0: Saludos al chamanco.
1: Buenas tardes, si me puedes poner la chimichanga. Y ya, saludos a Luisito y Jordan Joel.
0: Eso es todo, perfecto, saluditos. Yes, a DJ, el único locutor que provoca sensaciones en los hombres. Ah, no, ¿qué pasó, pelón? Espérate.

0: ¡Sácate, loco!
1: Tintinini y yo, vámonos, vámonos. Ya es hora, vas a ir a la feria de rato. A la feria de rato, qué rollo, coméntale.
0: Vamos a ir, de ratito ya nos vemos. El Chamoquín, mándale un audio, te va a gustar. Ah, caray, manda el audio, te va a gustar. Dice.
2: Síguele, güey, síguele, güey, síguele, güey. A la orden, profesor, que el día se dice. Síguele, güey.
0: Perfecto, Chamoquín. Salud para Armando Varela. Ahí para Tere, para el Huevo, para el Drogo, para Miguelo Martínez y el Morín. Y toda la bandita, ya nos vamos. Ahorita regresamos a las 4 en las...

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0: Bienvenidos. Falta el recurso del moradín. ¿Qué dice Chups ahí? Saludos. Porfa, pero ¿cómo voy a odiarte con pesado? Salud para el mi niño que el 22 de este mes cumple su primer año. El piojito, el pipiojito, chiquillo. Felicidades. Familia López Casta, el panel número 26.
1: Le mandamos saluditos a todos, ánimo.
0: ¿Qué dice el Checharín?
2: Chupor, que están pintando las líneas en el puente de pozos de ida y de vuelta. Ah. Mucho tráfico.
0: Yesa, te amo, el papi.
1: El papi, está loco.
0: Saludos, presente, Michelo. El pobre, Michel. La constructora Pobreco.
1: Y Herrería Pobreco.
0: El Chaser.
1: El Yacer.
2: Esa, manito. Tráfico choncho aquí en Industria del Periférico. Ay, disculpen, chocó mi hermano. Ay. Buenas tardes, Daruso, Chups ahí, porfa, la de quiera Dios de costumbre. Saludos de parte de Reyes.
0: Bautízame, pero no me pongas la peligrosa. No, necesito tu nombre de verdadero, Danger. Los jefes Tour, Super Muñeco Rey del C, Garrita de León, el compa García. Didi Gay.
1: El Didi Rey.
0: Mayelo.
1: El Mayelín. Dice, dile al Pancho que ya pare a amar.
0: Y un saludo para toda la old school, los 30 Toon, Tax Riders, Zumbaditos, Ángel Espíritu Viajero. Con esa canción me siento liberada. Alan Zarape.
1: Zárate.
0: Y el Yepes. Saluditos. José Nieto de su abuelito, Ismaelo. A ver el Ismaelo, pero, guácala, Ismaelo, mira.
1: Es en serio.
2: Mando la luz, regálame por favor un puro tejano.
3: Es puro tejano.
0: Alguien que tenga una estética para que me haga un facial, guácala. Bautiza al René Iván para el viernes gay. Nah, pero que lo pidan ellos mismos. Clarita para mi esposo, el Pachay, mi hijo Cristian.
1: Ánimo, saluditos.
0: Bautízalos.
1: Dámelos. Ánimo para el Cheche de la Continente, le mandamos un saludito. A la cocina económica, Normita, hasta la San Luis Rey.
0: Es el beso coreano, ¿ah? Para la cocina económica, Normita, hasta la San Luis Rey.
1: Mando. Mientras no sea el morado, todo está bien.
0: Vamos a ponernos para ver a Gloria Trevi, Maelo. La ricañonga.
1: La rica boa.
0: A ver si le... Ya, güey, ya nos pasamos. Señores, viernes gay. Imborrables, comenzamos.
2: Saludos, par de exóticos. Se me andan chorreando los frenos.
0: Ah, ¿quién? Gerardo Hernández. Ah, no, se llama Perdóname.
1: Ok, perfecto, perfecto.
0: La Dangerous, nada más hay uno y eso yo. A ver, no. No, es que, a ver, espérame. Tú eres Dangerous y lo escribí tal y como me lo pidieron. Tú eres Dangerous con G, como debe escribir. El otro es Danger con Y.
1: Ah, se pasó de lanza, va. Daniel. ¿Sería Daniel, no, o no? ¿O si es Danger?
0: Sí, Daniel, algo así. Como
1: Daniel.
0: O Danger. ¡Bú! Saludos en camino, amigo Alexander. Hoy empieza a trabajar con los famosísimos tamales, el kiwi, la fenapo, de parte de Mayra. Ay, que ir por ese
1: ¡no!
0: tamal.
1: ¡No, mando!
2: Saludos, Milara, y ya sabes, gracias por la presión para el rando. Con 4 cubetas gratis, gracias.
1: ¿Sí viste al kiwi con el gober o no?
0: Sí.
1: Ya lo dijo el gober, le pone, va. Saludos al kiwi.
4: Lara, y esa parillo con una de Magneto. Vuela, abuela. Parillo machín. Mándame un beso, Yesa.
0: Hey. Saludos al choquecito, tráfico lento en la salida del parque logístico número 2, el chamaquín, el champolín.
5: Un sueño perdido eres tú,
1: el chamuquín.
6: Ponme la canción imborrable que dice: amigo, ven, te invito a una copa.
1: No, ya no tomo.
0: No era una coca.
1: No, una copa.
0: Claro, invítame unos ostiones, pues nomás que vaya, los mariscos.
7: 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Pero todo el mundo me dice Leónidas, dicen que soy el rey espartano.
0: ¡Ah!

0: Buen día, Larita, buen día, no sean malos, pregunten a la audiencia, a toda la audiencia.
1: Ya, te tardas mucho, Cepi.
2: ¿Alguien dijo coca?
1: ¡No, huevo! ¡Rosa celeste!
3: No, celeste, mando, nada más celeste. Celestina.
1: Dice que anda bien amargas.
3: No, lágrimas amargas de pesado.

0: Clarita, Clarita, saludos. Y una de Pablito Ruiz por...
1: Ya está, perfecto.
2: A ver si pueden complacer con una de Arjona, ¿no? Con la de Pingüinos en la Cama.
1: Ah. Pingüinichi en la Camichi.
3: Saludos al Paco, Celale, el Gallo de Oro. Jesús o cejas delineadas.
1: Ah, sí se la delinea, Mandalaruso.
3: ¿Él es el Emanuel o el Julián? Ay, güey, engordó un chorro. Si es...
1: No, pero como que es una viejita, ¿no?
3: No, güey. Está bien gordo ahí, güey. Mira la cara.
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5: Javier dijo un fish price.

0: Ah, se lo voy a hacer, mando.
1: 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Tal vez. ¡Ángelo Velázquez!
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1: Julián Villalobos.
2: Quizás nunca.
1: Raúl Rosas.
0: Raúl Ross.
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1: ¡Drupi!
3: ¡Trupcito! Para mí unos mariscos en el centro.

0: Saludos, Pueblito, no sé quién escucha. Ya listos para destapar una piernuda, viene el odio.
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3: Saludos a la cocina económica, doña Lucy, que son bien tóxicas.
4: Ahí la cocina económica, doña Lucy, que son bien tóxicas. Vámonos a las hamburguesas, dice Mariela. A Cabroncitos Burger.
5: Carboncitos Burger.
4: ¡Ándale ese!
5: ¡Mari! ¡Ela!
6: ¡Puros primos del rango!
4: Dice, en el camino te haces guaje.
5: No, camino a la guaje número 71. No, manda. Se aventó un golazo, esa Marielita.
7: Una rola gay sería la de Ni princesa ni esclava de Vicky Carr.

0: Ojos Llorando por Ti con Erika y el Ruedo.
1: Ay. Ese y ese ahí, Chascarreño, un saludito para Don Beto, para el Maicon, para el Tommy y para el Cristo. Y esa Paro Machín, mándame un beso como el de ayer.
0: ¡Ah, oye, man! El androide Chascarreño.
2: Se pasa de lanza. ¡Vámonos! ¿Qué dice?
0: Ese que... ¿Qué tiene ella que no tiene?
2: El perrillo, va. Oye, el grillo.
0: El Uber Papi. Ojalá me esté escuchando. Este le gusta mucho a Rubí Rey. Ojalá me esté escuchando.
3: ¿Qué quiere decir, Pitochela?
0: Ese Milán, avíntate un
4: Sistema 99.
0: ¡Saludos a la muñequita de trapo!

0: José Manuel, para el buen amigo don Humberto.
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0: Saludos al taller Melgar.
2: Ercar.
1: Y yo le digo sí, mi camión es directo, pues no se ha de parar.
0: Que todos los de la América van a ir a ver a Gloria Trevi.
3: Hombre, si ya empezó la feria y andan los de la capital que... amable bien sobres quitando carros, Milleran. Aquí los andan subiendo a las grúas para que se pongan al tiro.
2: Si todos los aficionados que conozco
0: Ángelo.
2: Que jotean son del San Luis, mando.
0: Ángelo, ¿aquí dónde? ¿Dónde es aquí?
2: Si ya dijo sé que no.
0: No
2: dijo.
3: Ya empezó la feria y andan los de la capital amable bien sobres quitando carros, Milleran. Aquí los andan subiendo a las grúas.
0: Ah, entonces ahí en los...
2: No, pero ¿en dónde los, no?
0: Pues no sé, güey.
2: Parece que no se acabó.
3: Pues para que se pongan al tiro.
1: Con tono de mensaje.
0: Ya sabes que son buenos
2: para... Yo creo
0: para...
2: que todos San Luis.
0: La capital.
4: Y ese, entonces si vas a pasar por mí para ir a ver a Gloria Trevi.
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0: Una de halcones de salir para la gente de Villa Reyes. Estaremos de aquel lado, puro halcones.
2: Chele Mané, ¿me avisas de eso?
0: De parte del compa Maní.
2: Mané.
1: Con la mirada quieta. En la sala de
3: entre la Arena Potosí y las oficinas del C5. Ahí los están subiendo a las grúas a los que están mal estacionados para que se pongan al tiro.
4: Y esa, ¿de qué te vas a disfrazar para ir juntos al de Gloria Trevi? Guácala. Ir combinados.
2: ¡Guácala!
1: 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A ella.
0: ¡Saludos al Mike! Amor de Lara, ese. Mira, Larita, una admiradora, a ver quién es. A ver, pero, ¿cómo sea? Espero que le hayan, Mike, preguntado. ¿Está guapo o qué?
2: Ah.
0: Yesa, te avisé ayer. Nomás que no viste el audio, no lo escuchaste, el Mane.
2: Ah, ok, ya está mi Mane. Va, listos.
0: Dos, tres. Oye, va, ¡hey!
2: Nomás que hay dos.

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0: Bueno, le damos la bienvenida al equipo, bueno, parte del equipo de trabajo de Cuerno Chueco.
1: ¡Eso!
0: Saluden, saluden, vaquero, ¿cómo decir? ¡Puerta, vaquero!
2: Es correcto, compadre.
3: Bueno, antes que nada, muchas gracias al equipo de La Mejor 90.9 por la invitación, por recibirnos aquí. Estamos muy contentos de anunciarles que estaremos en el marco de la Feria Potosina el 29 de agosto.
0: ¿29 de agosto dónde va a ser? ¿En qué parte?
3: Va a ser en la Arena Potosí, 29 de agosto, Arena Potosí, parte del Tour Gladiador 2026 que venimos presentando a lo largo de la República.
0: Ese nombre se oye bien, ¿verdad? Sí. Así, pues, Cuernochuacos Gladiator. Está bueno. ¿Y acá quién tenemos?
4: Acá Emiliano Mujica.
0: Igual. ¿Qué edad tienes, Emiliano?
4: 20 años. 20 años.
0: Excelente. Excelente.
1: ¿Y ya te vas a montar?
4: Pues dígate
0: no,
4: que.
0: No, no, no, no, no, no, no. Oye, en esta noche de mínimo, aguanta. Sí.
1: No, pero.
0: De perdido, dime tu nombre.
1: Al toro, mando al toro.
0: ¡Oh! Tampoco.
3: Peor aún.
1: Está peor.
0: Bueno, no, ya, ¿cuánto tienes ya de hacer montas?
4: Pues fíjate que yo ahorita.
0: Ya un año, dos.
4: A los toros, yo ya no monto toros. Yo monté.
0: ¿Caballo bronco o qué?
4: Caballos, sí, monto caballos. Igual me dedico al rodeo, pero en otras disciplinas del rodeo. Y ahorita aquí en Cuernos Chuecos le echamos mucho la mano a mi jefe en todo el tema de la organización.
0: Ah, ok. ¿Y por qué ya no?
4: Pues mira.
0: ¿Te hubiste un accidente?
4: Sí, sí, justamente sí, fue por eso. Pues como ustedes saben, es un deporte de alto riesgo.
0: Sí, cómo no.
4: La verdad, vale la pena vivirlo. La verdad, yo cada que lo veo me hierve la sangre de querer hacerlo otra vez, ¿me explico? Pero sí, justamente tuve un accidente. Me fracturé el radio y cúbito, los dos brazos, y era montando un becerro. O sea, ni siquiera era
0: de
4: un
0: toro grande.
4: O sea, ahora imagínate con los toros grandes.
0: No, pues No, pero a lo mejor ha de haber sido un mal momento.
4: Sí, me aventó lejos y caí con los brazos de espaldas. Metí los brazos y ahí fue donde tronaron los huesos.
0: Ay, carajo.
4: Sí.
0: No, bueno, pero como esa, mucha gente tiene tantas historias, ¿no?
4: Sí, hay muchas. Exactamente, sí.
0: Correcto, compadrito.
2: Compadrito, otro año más. Un gusto saludarlos aquí en La Mejor. Como bien dicen los muchachos, ellos son parte del staff, ellos son parte fundamental del equipo, ya que son lo que es el área de organización, la área de promotoría, el área de la cual se encarga todo lo que es la logística.
0: Okay.
2: Para que podamos recibir a Cuernos Chuecos este 29 de agosto aquí
0: 29
2: en la Arena
0: de agosto en la Arena Potosí, dentro del marco,
2: dentro del marco
0: de las fechas de la Feria Nacional Potosina.
2: Estábamos acostumbrados a siempre abrir la Feria Potosina, feria más importante del rumbo. Estamos acostumbrados a abrirla, ahora no, ahora vamos a cerrarla.
1: Okay.
2: Vamos a cerrarla, como bien lo dicen, Tour Gladiador es el tour que estamos trabajando este año. San Luis Potosí se vuelve una parte muy importante de este tour. ¿Por qué? Porque estamos a más de la mitad del tour. ¿Qué quiere decir? Nos faltan un 30% de fechas.
0: Okay.
2: De las cuales ahorita es donde los muchachos están agarrando más puntos. Y de aquí, de estas fechas, es donde se puede ya ir pensando en quién va a ser el próximo campeón de tour y hacerse acreedor de una camioneta Fotón 2026 del año, que de hecho ya la tenemos guardada ahí en oficina. Entonces va a ser el posible acreedor y aquí San Luis Potosí va a ser uno de los lugares donde se va a
0: marcar mucho, el puntuaje, ¿no? Que va a significar mucho el puntuaje.
2: Exactamente,
0: ¿no?
2: Es que mira, la fecha de San Luis Potosí es la fecha número 30 del Tour Gladiador. Normalmente nuestro tour es de 40 a 45 fechas anuales entre México, Estados Unidos y Sudamérica.
0: Okay.
2: Entonces de ahí estamos partiendo a que estamos ya prácticamente al cierre.
0: Sí.
2: Aquí es donde van a volar pelos, aquí es donde los muchachos van a...
0: ¿Dónde dices que va a ser?
1: No,
0: bueno,
2: de los pelos del toro. Okay. Pero sí, hay un joven de Guanajuato, Adán Ramírez, que está imparable prácticamente de las últimas 8 fechas.
0: Y es el que ahorita lleva mayor puntaje.
2: Lleva en primer lugar, ahorita va en primer lugar. También está por ahí Irvin Ortiz, que es de Monterrey, Nuevo León, que ya ha venido aquí con nosotros,
0: sí, claro,
2: a entrevistas y también a hacer algo de promoción. Él va ahorita en el tercer lugar. Entonces, ahorita los muchachos están pegando con tubo, viene sangre muy nueva. Traemos chavitos de 17 años.
0: Y por lo tanto, más adrenalina,
2: claro,
0: ¿no?
2: Sí, claro, sea, mira, ahorita.
0: Más espectacularidad para todo el público, ¿no? Que se la pase más increíble.
2: Obviamente,
0: todavía.
2: Mira, nuestro tetracampeón, Alfredo Rubalcaba de los Azulitos Jalisco, tiene. Él consiguió su tercer camioneta a los 24 años.
0: ¡Oh, my God!
2: Cuando Álvaro Álvarez Aguilar, que es nuestro máximo exponente del rodeo en México, el internacional, a los 24 llevaba su primera. Entonces ahorita los muchachos, la juventud viene empujando muy, muy fuerte. Emiliano, como bien lo dice, es un deporte de algo de
0: alto mucho riesgo, ¿no? De alto riesgo.
2: Y quisiéramos que regresara a montar y que llevara el apellido Mujica, que es el apellido de nuestro director general, dentro de las arenas.
0: Sí, claro.
2: Pero en el área que él está muy bien. El joven no está soltero, pero le pueden invitar un café.
1: No lo queme.
0: No. Sí. Pero en el mundo del espectáculo todos somos solteros.
1: Así es.
0: Tú sí montas, ¿verdad?
3: No, yo también formo parte del equipo administrativo.
0: ¿También te diste en tu
3: administrativo?
0: También
3: montando.
0: Sí.
2: Fíjate que ellos como tal hacen team roping, hacen
3: lazo por parejas.
2: Lazo por parejas.
3: Sí, somos lazadores.
0: Ok.
2: Y lo que es Rubén se encarga de toda la logística de movimiento. Ganado, trailers,
0: sí, equipo, pues, para que todo fluya, sí, sin que se detenga nada. Eso
3: sí, claro. La gente.
0: La super chamba.
3: La gente llega al rodeo, disfruta 3 horas de espectáculo, pero no ven que hay un trabajo de semanas y de meses detrás de eso.
0: Sí.
3: Ahí es donde entramos nosotros, lo que. No nos vemos en los corrales o en la arena, pero nos vemos detrás de tras bambalinas, reparaciones de camiones, planeaciones, mantenimientos. Ahí es donde entramos nosotros y es parte de lo bonito de este espectáculo. Y Vigón, como lo menciona Toño, es increíble lo que estamos viviendo ahorita en Cuernos Chuecos, porque hay un cambio generacional grandísimo. Uh-huh. Ya aparece, a mis cálculos rápidos, esta ya es la tercera generación de jinetes que llega.
0: ¡Wow!
3: Entonces ahorita estamos empezando con estos chavitos nuevos, unos muchachos de Chihuahua de 16, 17 años.
0: Uf.
3: Que están dando mucho de qué hablar. Ya le están dando competencia a las leyendas que estaban en la segunda generación. Esta tercera generación yo creo que es algo que el público de San Luis Potosí es muy conocedor. San Luis Potosí es conocido como la capital nacional del toro de reparo. La mayoría de nuestros socios de aquí.
0: Aquí llegan los toros más reparadores.
2: Los mejores, sí, toros están en San Luis Potosí. Hace 3 años tuvimos competencia guerra de ganaderías. Se dieron hasta con el tubo.
0: No, ya imagino. A ver, pero espérame, déjame hacer un paréntesis. Porque estamos aquí en la radio, en la mejor FM. Pero también tiene regalos para la gente.
2: También
0: para la gente que nos está oyendo.
2: Para toda la gente que nos está oyendo, y si quieres ahorita, si se puede, regalamos al aire unos boletitos. Vamos a regalar 4 boletos sencillos.
1: Ok.
2: A las primeras 4 personas que nos marquen y nos digan qué día y en
0: dónde. No, que manden mensaje.
2: ¿Nos vamos a WhatsApp?
0: Okay, A WhatsApp. Sí.
1: Ojo, y también va a haber botas y va a haber
2: También traemos sombrero.
0: Hay boletos. Hay souvenir, hay vasos de esos vasos,
2: hay vasos
0: cambian de color.
1: Sí, pero todo eso lo vamos a estar
2: se va a estar regalando
1: en la semana
2: para que estén al pendiente. Y ahorita yo creo que podemos regalar 4 boletos en WhatsApp.
1: Okay.
2: Okay, a las primeras 4 personas que nos digan qué día y en dónde y a qué horas se va a llevar a cabo este evento. Y recordarles también nuestros puntos de venta. Nuestros puntos de venta están ahí en Chalinos Store, en el centro.
0: ¡Te equivocaste, Chema!
2: También tenemos punto de venta en Mariscos Jorge de Chapultepec. Y para que corran a comprar sus boletos, precios populares. Digo, para hacer la Arena Potosí y la magnitud del evento que es Cuernos Chuecos, los precios están bastante.
0: ¿Lo quieres en audio o por escrito también?
2: Como ustedes digan.
0: A ver. Aquí está, dice Gerardo Navarro, 29 de agosto, Arena Potosí, 19 horas, Cuernos Chuecos. ¿Está bien?
2: Es correcto.
0: Ahí está. A ver, tú escríbele, Yesa.
1: Ok, Gerardo Navarro, a ver, nombre completo, espérame.
0: Ahora sí, nombre completo.
1: Ahorita aquí los voy apuntando, Mandalaruso.
0: Bueno, ahorita Nombre completo, ¿quién? A ver, sacamos que ahora un

0: Armando.
1: A ver, este, Nayeli Guadalupe Palomo Mendoza. Bueno, ya tenemos dos boletos que vamos a entregar. ¿Sí? ¿Ya apuntaste el otro?
2: Ya.
1: A ver, abre dos audios tú.
2: Dos audios, a ver, vamos a ver, ahora audio. Este, a ver, aquí vamos con Donet, a ver si se la sabe. Audio en la mejor FM 90.9.
3: Sabadito 29 de agosto en la Arena Potosí, 7 de la noche. Ahí en la Arena Potosí.
2: Va, Donet Cerino, rápido, ese es tu nombre, Donet, ¿es nombre o no? A ver, porque Cerino.
4: Por lo pronto sí se dice.
1: ¡Nombre completo!
2: Ahí va ya, ahí van ya tres, ¿eh? Ahí van ya tres.
1: Es audio. Ahí está. Ah, sí, se llama Donet. Yo conozco un amigo que se llama Dunkin' Donuts. Ah, no, esa es una tienda de banda. Banda.
4: Y ahorita no nos digas que ya traemos hambre.
5: Sí, sí.
1: ¿Y qué es lo que les gusta cuando ya andan aquí en tierras potosinas? ¿Listo?
4: Las potosinas.
1: ¿Y luego para comer?
5: Las enchiladas.
2: Claro. Ah, eso es todo. A ver, vamos con este, sin compadre.
1: Sin que falte el pedazo de carne, ¿va? No. Te ponen cecina. Sí. Las enchiladitas, y los, guacamole, no, frijolitos
4: los
1: y el...
4: Los aguacates. Para el guacamole.
1: Exacto. Y el pedazo de... ¿Cecina?
2: No, hombre, bien rico, ahí va.
6: 29 de agosto en la Arena Potosí a las 7 de la tarde.
2: Oh, ahí estamos, perfecto.
1: Ahí está, a ver,
2: nombre completo, Miguelo.
4: Está bien rica la carne, compadre, ¿o qué? ¿Cómo era el show?
1: Sí, que... Bueno, ya están más los cuatro ganadores. Pero vamos a tener más cada que vengan
4: vamos
1: aquí los muchachos.
4: Boletos, vamos a tener regalos, vamos a tener cilindros. Ahí. Vasos.
1: De una vez, yo vi un sombrero, van a regalar un sombrero.
4: Vamos a regalar un sombrero de nuestra marca con los Chuecos Hats. También vamos a regalar botas de nuestro patrocinador Texas Bug House. Entonces estén al pendiente porque se destapa todo lo que es la efervescencia de Cuernos Chuecos en este Arena Potosí el 29.
1: Perfecto. Algo que quieran agregar. Antes de irme a corte y cerrar esta entrevista, 29 de agosto, Arena Potosí, Cuernos Chuecos presente en tierras potosinas.
5: Muchas gracias, amigo. Sí, yo creo que algo muy importante que mencionar es que es un ambiente 100% familiar.
1: Okay, es lo que me encanta, sí, puedes ir con toda tu familia.
5: Con toda tu familia, no hay ningún problema, es muy seguro, la pasamos a todo dar todos, hay payasos animadores,
1: hay concursos
5: para los niños también, y los regalos no solo se van a dar aquí, también en el evento los vamos a consentir con lluvia de regalos. Además de presenciar 25 increíbles montas, también les vamos a dar lluvia de regalos.
2: Eso.
1: Más cada que estén viniendo aquí a la cabina de la mejor, van a estar regalando cortesías. Y luego cuando se aproxime la fecha ya, el sombrero y tienen más, ya no quiero mencionar. Hay más sorpresas, me salió ya lo del sombrero, pero eso nada más es una probadita de todos los demás regalos que tienen.
2: Cilindros, todo tenemos.
4: Cilindros y recordarles los puntos de venta, Chalinos Store en el centro.
1: Chalinos Store.
4: Ahí en Mariscos Jorge, en Gálvez y en Chapultepec. Para que vayan y compren sus boletos también en el sistema Fast Ticket. También en...
1: ¿Es fastticket.com?
4: Okay. También ahí en la taquilla número 1 de la Arena Potosí y en el Palenque de la Feria.
1: Ah, en el Palenque también.
4: También en el Palenque.
2: Okay,
4: nosotros
2: perfecto.
4: Andamos hasta en... Por allá donde te conté.
1: No, no, en algún table. Digo.
2: No, me queda
1: de paso. A comprar boletos nada más.
4: Quisiéramos, pero...
1: Me vas a pedir permiso, vas a pedir un vale.
5: Nos aferramos mucho al tema de ambiente familiar.
2: Ah, eso está.
1: No, está bien. No, son muchachos sanos.
2: Sí,
1: tú,
2: sí,
1: Yesa,
2: sí.
1: Eres el que... Eres medio enfermito.
2: No, ya. Ya cambié, mano.
1: Ya cambiaste.
2: Sí, se me complica.
1: Es que está casado.
2: Sí.
1: ¿Está casado?
4: ¿Sí te casaste ya?
2: Ya.
4: No, hombre, ¿y Arturo cómo ha estado?
1: ¡Ah!
2: ¿Qué pasó? ¿Cómo que Arturo?
1: Bien buena gente, Jorge. Su marido.
2: Arturo.
4: No, pues muchísimas

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0: Bueno, ya después de la entrevista vamos a tratar lo más que podamos poner de rolas.
1: ¿Me puedes dar informe de cómo suscribirme para montarme al Yes

0: Amiguitos Burrubert, sigan metiéndose a la feria.
1: Yo quiero, pero un vaquero, guácala.
2: Esme.
1: No, si te lo mereces, estás guapa, Esme.
3: Para ese que estaban golpeando a los policías de la feria, a lo mejor los perros le encontraron algo, ¿no?

Pero hace señas diabólicas, güey. Eso no, no está bien, güey. Y es accidente en Avenida Universidad, en la subida del puente hacia las 5-7, para que tomen precaución. Accidente, subieron el brazo que te saca a las 5-7 viniendo por Universidad. Accidente, Rorro, Didi, Uri Geller, no te vayas, chavo, pasen tarjeta para que se queden otra hora. Edme, sí, Sandy. Pero primero te vamos a hacer el Yesa y yo.

0: Lara, abre mi audio, abra Lara.
1: El ratón.
2: El ratón mandó.
1: José Manuel
2: Figueroa.
1: Salud para Yuli.
2: Hola, enfermera.
1: Para el capitán Nemo, maquinados caló.

0: No,
1: ¿cómo no, mira?
0: No, mando.
1: Hasta a ti se te fueron los ojos.
0: No. Mando, se me confunde.
2: No puede ser.
1: Salud para Anita. Picasso. Ayer estuve con Anita y tenía bien surtido ahí en...

Sí, vente, pero ya, Chino, córrele. Un saludo al oficial que está en el cruce de la feria, Avenida Las Torres. Está como legú.

0: los noventas los tigrillos la sacaron. ¿Qué la has oído con tigrillos o
1: sí,
0: no?
1: Sí, sí, sí. Ahí está, que me así se va.
0: Viernes de degustar alternativo, el Vela de la Sata, el Chamaquín, el Taller de la Muerte. ¡Guácala!
1: No, eso ya está muy mal, mando.
0: El Rayo Vallecano, mira tú muy bien, Rayo. El Catrín Fantandita, gracias. Viene a continuación,
2: Cari Cari
0: con Betín.
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0: Cari Ávila con sus comadres, doña Francisca Rivadeneira y María Mercedes, están listas, bueno, preparadas, para que el cierre del día sea...

0: andas, chiquitina?
1: Ahora sí me ando proyectando así como que en Cancún, allá por allá bien lejos. Ay, como que allá en las playas de República Dominicana.
0: Ah, qué ganotas, Carile, qué ganotas. Mira, cruza los dedos, chiquitina, cruza los dedos para que pronto te lleven esa playita y la puedas disfrutar.
1: Ah, pues sí, mira, por lo pronto dicen que me van a llevar ahí a la media luna. No sabo si se parece, pero pues algo es algo, ¿no? Me dijeron que está aquí como a 2 horas.
0: Está bonito también, Carile, el manantial de la media luna. Sí, sí. Mira, cuando llegues a Río Verde, ahí al jabalí, te compras un elote, una marranada. Que te pongan un chalequito salvavidas para que puedas andar nadando ahí en la media luna.
1: Sí, ya en la nochecita que salga me va a dar mucha hambre para irme a comprar como unas enchiladitas, unos tamborcitos, con un poqui de uva.
0: Plan perfecto, mejor no pudiste mencionarlo. Tú, chiquitín, mentalmente, ¿dónde andas el día de hoy? Porque me queda claro que físicamente estamos en San Luis.
2: Cari, Carile, como siempre que estamos a la escucha, a lo mejor 90.9, aquí nomás, y la Cari Matina, mi gusto culposo es doctor psiquiatra de Gloria Trevi.
1: Ándale, Andrés, muy doctor psiquiatra el día de hoy, me parece perfecto.
3: Buenas tardes, Carile, excelente viernesito. Saludos de parte de Reyes.
1: ¡Hombre, gracias, Reyes! ¡Gracias, gracias! Con la rima, aunque sea de...
4: Muy buenas tardes, Cari, Carile, excelente fin de semana, chiquitinas. Desde acá, desde los 400 laborales, a la escucha.
1: Claro que sí, mi Cari, y saludos al Pitirija.
5: Buenas tardes, Cari, Carile, aquí reportándose el Pitirija Show.

0: 97.3, porque además hoy tenemos... Sí, tú ya lo escuchaste bien, el gusto culposo de la mejor FM, pero además hoy también tenemos reggaetón y te voy a recomendar una rolita. Creo que te va a gustar bastante. Ya te había hablado acerca de este género que es el cubatón. Hoy te traigo una rolita que creo que podría gustarte muchísimo.
1: Cari, bienvenida, bonita tarde. Ahí estamos a la escucha.
0: ¡Ánimo!

0: Cari, cari, cometín, ahí te veo en la noche para ver a la Gloria Trevi. Voy a andar con todas las amigas del América.
1: Mentalmente ando en tu corazón, Cari. Saludos.
2: Saluditos a Black
3: House.
2: Pues ya son las 5:16. Vámonos con esto de los rojos. Etapa migajera. ¡Aplácate, loco! Es la mejor FM, aquí nomás.

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1: Buenas tardes, María Mercedes le informa de las noticias.

0: volvió a surcar por los aires para ponerse a prueba una vez más el pasado martes 4 de agosto. Ramáez tuvo que pasar al menos 5 minutos en el aire para batir su propio récord. Además, este está inscrito en el Libro Mundial de los Récords Guinness y este tiempo incluye el despegue y también el aterrizaje. La mujer fue entrevistada momentos antes de emprender el vuelo por un reportero de los medios locales y luego subió 4.5 metros al ala del avión antes de ser sujetada por un cinturón de seguridad para el despegue. En los videos que ya están presentes en las redes sociales se le ve a la mujer sujetada a la parte de arriba de una avioneta, con gafas protectoras y ropa casual. El avión despegó y duró al menos 5 minutos en el aire, haciendo trompos a través del cielo. La mujer aseguró que el único problema que tuvo en esta aventura fue subir al ala de la avioneta debido a su baja estatura. Sin embargo, la mujer ya se encuentra pensando en algo especial para seguir formando experiencias espectaculares. En esta ocasión, ella decidió recaudar fondos para el Hospital General de Inglaterra después de que el personal médico la atendiera cuando sufrió un derrame en agosto del 2025. Debido a ella, a eso, ella se tiene muy emocionada porque piensa que esta hazaña le puede ayudar a las personas que se lleguen a hospitalizar. La mujer explicó también en una entrevista que fue tratada muy bien y que ese derrame cerebral que tuvo había afectado algunas de sus capacidades para hablar. Sin embargo, no sufrió más daños. Es por eso que ella, a través de esta hazaña, con los logros recaudados, prefiere ayudar al Hospital General de Cheltenham. Además, esta hazaña a sus 97 años la posiciona no solamente con varios récords Guinness, sino también la han catalogado por su valentía. Y ella menciona que si llega a los 100 años tendrá que hacer algo todavía más especial. Ella se encuentra al 100% en la salud y además médicamente se checa para que los doctores le determinen que todo se encuentra bien. Sin duda alguna, Betty es una mujer bastante saludable y a sus 97 años sigue haciendo hazañas espectaculares, volando por los cielos, algo que seguramente muy pocos se atreverían a hacer. Enhorabuena por esta mujer. Hasta aquí le informamos de las noticias. Le informó María Mercedes. ¡Hasta luego!
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0: acompañándolo en su día a día a través de la mejor 90.9. Hoy le mandamos un respectivo agradecimiento a todos y cada uno de ustedes por seguirnos escuchando desde el lugar en donde estén. Ya sea desde su casa, desde su trabajo, desde la oficina, desde el changarro, desde donde usted esté. Muchas gracias también para todos los que van manejando, a mis niños de Metrored que siempre nos llevan a todo volumen. Agarrón de Nacho para todos y parejo. Así que, todos corazones, de verdad que me siento muy afortunada de poder contar con ustedes y sobre todo de que se conecten con nosotros todos los días. Le voy a pasar el número de WhatsApp para estar más que conectados, pero sobre todo para que usted me pase el chismecito del día de hoy. Porque mire, la neta, hoy yo sí vengo a quejarme. Hoy yo vengo a quejarme de todos, pero no de ustedes, corazón. Sino que mire, a veces en la convivencia, diaria, ya sea en el trabajo, con la misma familia, o sobre todo con los desconocidos, ¿verdad? Que es a los que menos le tenemos paciencia a veces. Mire, hay ciertas acciones que a veces hacen las demás personas que a veces no nos terminan de gustar, porque a veces uno se tiene que relacionar con diferentes personas, ¿verdad? En el trabajo, en el día a día, siempre tenemos que socializar con alguien. Pero mire, ¿sabe por qué vengo tan enojada el día de hoy? Porque hace ratito estaba yo en una plaza comercial. Y de repente, mire, veo la persona de la limpieza que está ahí, trapié y trapié el piso. Y yo no puedo creer cómo la gente, en vez de pasar por un ladito, ¡ah, no! ¡Ay, van a pisar el piso mojado! Valga la redundancia, ¿verdad? Ahí donde está la persona que se encuentra haciendo el aseo. O sea, un poquito más de respeto, corazones. Si ven que la persona anda haciendo su chamba, nada nos cuesta rodear e irnos por la orillita o pasar por otro lado. Porque, mire, a veces las personas están limpiando y queda más sucio que nosotros estemos pase y pase y pues la persona nunca acaba, ¿verdad? O sea, así soy yo cuando me visitan en mi casa, que de repente, mire, yo ando barriendo, ando trapeando. Ya, mi hijo el burras de repente pasa y ya ensució todo y le digo, mendigo burras, y le doy el trapeador para que lo haga. Así que bueno, el día de hoy, manifiéstese con cosas que no le caen bien de las demás personas. A veces sucede con los que más conocemos y sucede también con los más desconocidos. Así que repórtese a través del 4445-801373. Le mandamos un abrazote también a Laura. Dice un abrazo muy fuerte y el horóscopo para ella. Su número de la suerte es el número 248. Y para ti, corazón, vienen algunas cosas que te podrían beneficiar, sobre todo en la cuestión de la amistad. Pero acuérdate, luego a veces te olvidas de ti misma y necesitas dar ese paso para salir, para volver a empatar con tus amigos o con tus amigas, para que te acuerdes de ti, que tienes una vida. Acuérdate que pues sí, tienes bastantes responsabilidades, corazón, pero siempre es bueno que te des un tiempo para ti misma y que disfrutes. Saluditos al Trivi, dice, aquí desde el Metro Red rumbo al Vergel. Pues muchas gracias, Trivi. Ahí, abróchate bien los cinturones para que llegues muy bien a tu destino.
1: Con rumbo de la carretera de Río Verde.
0: A ver, espérame, corazón, porque me brinqué un audio y me hace falta el contexto de esta situación.
1: Doña Francisca, hermosa, chula.
0: ¿Qué pasó,
1: divina? Ay, para pasarle el reporte vial, dos percances viales en el puente de Periférico y Gálvez. Arriba en el puente de Periférico y Gálvez, dos percances, tráfico chonchito. Es para que la apliquen.
0: Ok, gracias, corazón.
1: Con rumbo de la carretera de Río Verde hacia la 5-7.
0: Me parece perfecto, Dani. Muchísimas gracias por brindarnos tu reporte vial.
2: Cari, Cari, ¿cómo estás? Oye, dime, ¿tú qué opinas hoy el inicio de la FENAPO? ¿Vas a ir? Doña Francisca, ¿cómo estás? Te mando un abrazo y un beso. Ay, porfa, con mi horroróscopo. 6 de marzo del 2003.
0: ¡Véngala! 6 de marzo del 2003, número para la suerte para ti. Es el número 54. Y mira, poco a poco van a empezar a llegar los beneficios económicos. Además que eso sí, necesitas tener poder y control absoluto de tu persona a la hora de gastar, porque a veces a todo el mundo le quieres invitar. Y pues ahí es cuando luego a veces llegas a la quincena y dices, no, hombre, ya no traigo ni un solo peso. Así que, corazón, tú puedes gastar e invertir en lo que tú quieras. Nada más que acuérdate que también, si tú gastas en otras personas, de vez en cuando que sea, pues también viceversa, ¿verdad? Que ellos también se esmeren por invitarte a algo, porque tú eres de los que les gusta poner las caguamas y luego a veces nada más te ponen 20 pesos, entonces eso no está tan chido.
3: Saludos, doña Panchis, el gato vallenato aquí presente en la Carimanía. Mándeme mi agarrón de pompa y el Panchi beso ruso, por favor, doña Panchi, saludos.
0: Saluditos, corazón, claro que sí, siempre habrá un panchi beso ruso para todos ustedes.
4: Buenas tardes, Panchis Baby, porfa, mi horóscopo 030385. Mi agarrón de Nacha y si se puede mi panchi beso de lengüetazo. Saludos de parte de Reyes.
0: Saluditos, Reyes, número de la suerte para ti, corazón, es el 460, claro que sí.
5: Venga.
0: Agarrón de Nacha incluido. Dice doña Francisca, yo trabajo en la recepción. Y a veces tengo que soportar cuando llegan todos porque yo soy la que recibe al personal por ser la primera que está en la puerta. Hay algunos que son muy buena onda y saludan, pero hay otros, doña Francisca, que aunque nos vemos la cara todos los días, jamás dicen un buenos días y no tienen modales. Eso es lo que me cae mal, que en vez de ser cordiales, terminan sacando su peor lado. Y pues sí, corazón, ni modo que no te saluden, pues estás ahí en la puerta, eres la primera persona a la que van a saludar una vez entrando a la empresa. ¡Saluditos, doña Fran! Y Julio dice, a ver si complaces con la Rosalinda o con la reina de cumbias de Celso Peter, desde San Peter. Saluditos a José Manuel, dice, para el buen amigo Humberto. César Informa está presente.

0: Les vamos a compartir la imagen. Porque, pues bueno, a lo mejor se le puede ubicar. Dice que se perdió en Avenida de los Pinos por el Oxxo, que está casi llegando a la Valentina Amador, y tienen una recompensa. Así que ahorita les publicamos esa foto para poder ayudarle aquí al compita Freddy a recuperarlo.
1: Doña Francisca, ahí para el horóscopo, 6 de diciembre del 82. Ojalá que me salga que me llegue la Carilú, que es su hija o su nieta.
0: ¡Ah, caray! Espérate, ¿de qué me perdí, corazón? ¡Venga! Este agarrón de Nacho, número de la suerte es el 15 para ti. Dice doña Francisca Rivadeneira, así son mis hijos. Cuando yo también estoy trapeando, luego no falta que pasen por donde yo estoy limpiando y me cae mal porque a veces me dejan todo el batidero. Lo que yo hago es aventarles el trapeador y que se pongan a hacer las cosas ellos. Eso de un tiempo para acá, porque antes yo permitía que lo hicieran. Sí les llamaba la atención, pero no me hacían caso. Y ahora, si me llegan a hacer eso, mejor que ellos lo hagan. Pues sí, corazón, la verdad es que no encuentro fallas en su lógica.
2: Vaya, no encuentro fallas en su lógica.
3: Doña Francisca, quiero mi panche y besos, mi agarrón de nalgas y mi horroróscopo. Soy el 16 de octubre de 1976. Y saludos a Frutería Quiroga, de parte del Chamoquín. Ya sabes que la quiero mucho, corazón de melón.
0: Claro que sí, corazón.
4: Doña Panchis, ayer me echó mi horroróscopo, pero hoy nada más un agarrón de nacha y un panche y beso ruso.
0: Claro que sí, corazón, no te preocupes. Venga. Para ti lo que tú quieras.
5: Buenas tardes, doña Francisca. ¿Me podría dar mi horroróscopo 26 de octubre del 73 y un agarrón de nacha para el Whiskas?
0: Ándale, claro que sí. Ahí le va su sobre para el Whiskas. Y bueno, corazones, saluditos. Número de la suerte para ti es el número 927. Y mira, acuérdate de soltar todas las cargas emocionales que no son tuyas. Ocúpate nada más de lo que te concierne en estos instantes. Porque debes de enfocarte en ti mismo y pues sí, le puedes ayudar a las otras personas, pero primero vas tú y luego tu corazón.
6: Y no se olvide de mi horóscopo, 14 de septiembre del 59.
0: ¡Véngala! Número de la suerte es el número 584.
7: Buenas noches, doña Francisca.
0: Buenas, corazón.
7: Que tenga una excelente tardecita y bendiciones. Mi horóscopo 260675.
0: Venga. Número de la suerte para ti, mi vida, es el número 324. Y mira, no te preocupes, van a llegar oportunidades que estabas esperando, que traen beneficios económicos y también van a traer beneficios económicos para las personas que te rodean. Solamente acuérdate que tú vas a ser el que debe de gobernar ese dinero, el que debe de administrar para que, pues, te des tus respectivos lujos. Y si le quieres dar lujos a las demás personas, pues que lo aprovechen, pero de buena manera. ¿Qué dice el chamuquín?
1: Doña Francisca, mi horóscopo, a ver qué me destina mi horóscopo.
0: Ándale, a ver qué le destina su horóscopo. ¡Venga! El número de la suerte es el número 13 para el chamuquín.
8: Gary, buenas tardecitas, saludos para todos. Mi horóscopo, por favor, 18 de enero del 80, ay, por favor, y un agarrón de nachas, please.
0: El número de la suerte es el número 87. Dice doña Francis, lo que yo no tolero de las demás personas y sobre todo cuando voy manejando, pero más cuando voy a pie, es que los carros no pongan las direccionales, porque a veces uno se espera para poder pasar y luego los carros no le dan chance y tiene la oportunidad y resulta que a la mera hora ni ponen la direccional y tampoco lo dejan pasar. Eso sí, corazón, mire, luego a veces cuando vamos manejando se nos olvida que las demás personas andan a pie, se nos olvidan los ciclistas, se nos olvida todo, uno nada más va pensando en que uno tiene que llegar a donde va. Entonces, sí, sea muy prudente, vaya siempre muy atento del camino y mire, de la manera más atenta, las direccionales y las intermitentes son gratis, usted ya no va a pagar nada si las pone, y sobre todo que las ponga correctamente, porque luego no manche, también va a dar la vuelta y justo cuando está dando la vuelta ya pone la direccional. No, mis vidas, la tienen que poner desde antes para que le avisen al de atrás o a la persona que va caminando que usted va a dar la vuelta. ¡No sea ingrato!
9: Buenas tardes, doña Panchis, mándeme un agarrón de nylons, y lo que no me gusta de la banda es que cuando te deben, no se acuerdan o no te hablan, doña Panchis, se hacen como si la Virgen les hablara.
0: ¿Verdad que sí, corazón? ¿Dónde andabas que me habías abandonado mucho tiempo? Agarrón de nacha para ti, y tienes razón, corazón, o sea, a veces a uno le da más importancia impotencia que no le paguen, pero más de la impotencia a uno le da pena cobrar. Porque luego a veces uno espera a la gente y pues uno se porta buena onda, ¿verdad? Pero a la otra persona se le olvida que uno también necesita dinero, ¿verdad? Entonces, si a usted ya le hicieron el favor de prestarle unos cuantos centavitos o unos miles, procure devolver ese dinero como el favor que le están haciendo para evitar malos entendidos y que usted pueda seguir teniendo una buena relación con esa persona y que más adelante se puedan apoyar en el futuro. Porque mire, la realidad es que si usted no paga, después ya no le van a prestar cuando usted necesite, precisamente por ese detalle, por ser un deudor. Así que bueno, corazón, muchas gracias por el consejo.
10: Doña Panchis, mi horroróscopo. Por favor, 30 de noviembre del 94. Saludos para el Santi.
0: ¡Saludos!

0: Doña Panchis, a mí lo que no me gusta de la banda es que suenan mucho la tuba.
1: Ah, caray, corazón, pues ¿dónde andabas? Andabas por las paradisíacas playas de Mazatlán, no seas ingrato, invítame.
2: También lo que molesta es que cuando llegas a algún lugar y los saludas cordialmente, nadie te contesta, con ganas de decirles que vayan y saluden a su mamá.
1: Ay, ¿verdad que sí, corazón? Luego uno llega bien contento, te dice buenos días, buenas tardes o buenas noches, según sea el caso. Y luego, miren, a veces, aunque esté lleno de gente, nadie saluda, no, hombre, de veras. Ahí es donde se demuestra la educación, así que mire, si usted llega saludando o si alguien más saludó, procure contestar. No hay nada más fino y bonito que la educación.
3: Doña Francisca,
4: excelente tarde.
3: Me agarraron de nachas, ya sabe. Mi horóscopo, 13 de febrero del 2000. Ya se está haciendo el trafiquero aquí en la feria, doña Francisca. Ya se está haciendo el trafiquero.
1: Ay, corazoncito mío, pues sí es cierto. Vaya apuntándole las precauciones, sobre todo los que viven allá por las zonas aledañas a la feria. Porque pues luego también... Ese es otro rollo, ¿verdad? Del tráfico. Se saluda a mis compañeros de trabajo que están bien chulos. Son unos bombones. Ay, ahora todo el mundo anda chuleando a sus compañeros de trabajo. Andan muy amigos, ¿o será porque es viernes? ¡Saluditos al Pelucas! Ay, hoy es cumpleaños del Pelucas. Le vamos a mandar...
5: ¡Véngala!
1: ...su agarronzote de nachota. Un manchiveso ruso cumpleañero. Que esté en su centro, para que esté en su zen con los chakras bien alineados y para que este ciclo nuevo que comienza le pueda traer muchas

le prestaba dinero a mi comadre, porque se tardaba en pagarme, pero al final sí me pagaba y además le tengo mucha confianza, pero en la última ocasión me pidió dinero para su hijo. Yo no sabía que era para su hijo. Le presté como 30 mil pesos y el chamaco no me ha pagado y mucho menos mi comadre. De eso ya lleva como casi un año y siempre que le saco el tema a mi comadre, siempre se sordea. Ay, a esa comadre, no seas malita, comadrita. O sea, a

0: desde Prados, Colombia, el compadrito, el gran señor aquí presente. También el Tobar anda por acá, le mandamos su agarrón de Nacho. ¡Venga! Número de la suerte para ti, bebé, es el número 69. Afuera de mi negocio, pero es más la gente que se baja que la gente que pasa por donde ando trapeando. 5 estrellitas para la gente que sí comprende. Y es que te voy a decir una cosa, Raquel. Generalmente, las personas que devuelven ese favor, mire, sobre todo, si usted anda ahí trapeando, si usted anda barriendo o cosas así, pues de repente hay gente que comprende, pero esa gente es la que también se pone las pilas o en su negocio, o en el lugar donde trabaja, o mejor, en su propia casa. Y uno comprende bien, cuando uno hace el quehacer, en el lugar donde le toca, va a comprender que también hay otros lugares que debemos de mantener igual de limpios, ¿verdad? Entonces, lamentablemente, aquellas personas que no cooperan nunca son las que menos conciencia tienen cuando luego uno anda haciendo el aseo y ya van y le pisan cuando está trapeando, o cuando van y se lavan las manos, avientan toda el agua al piso y pues por ende va a quedar un chiquero, ¿verdad? Entonces, si usted no trapea, sea muy consciente, ¿verdad? Si usted no coopera, sea muy consciente de que hay otras personas que sí lo hacen, y si usted coopera, pues ya sabe la friega que es. Así que bueno, con esta reflexión nos vamos el día de hoy.
1: Doña Panchis, cuando mi señora está trapeando en mi casa, que es su casa, yo entro de manos como bailador de break dance.
0: Ándale, corazón, ¿verdad? Nada nos cuesta. Así, mira, ni tú sales regañado, ni ella tiene que volver a pasar el trapeador donde ya limpió. ¡Saluditos al compadrito! Ándale, no, pues sí, andas muy fino, compadrito. Saluditos hasta allá, hasta las lomas. Hasta las lomas de San Luis. Su panchibeso al buen Samuel y al maestro Alex desde el tráfico de las 57. Dice, mañana todos invitados al bautizo. Pues nos vamos, corazón. Nomás mándanos la ubicación, mándanos la invitación, porque luego así me dicen y no mandan nada. Saludito a la pequeña Adriana que nos está escuchando de parte de doña Francisca Riva de Neiro. Ahorita le decimos a la Karile que también venga y le mande uno a la chiquitilla. Pero bueno, yo me voy, corazones, ya me ando despidiendo. Ha sido un gusto estar con ustedes el día de hoy. Y mire, nos vamos con esa reflexión el fin de semana para que usted... Para que usted se ponga a trapear, se ponga a barrer, se ponga a hacer todo lo que corresponde a la casa. Pero acuérdese que todos somos un equipo y tenemos que cooperar independientemente de dónde estemos. Así que bueno... Dice Yuyita, a mí, si algo me cae mal es que llegue. Dice que lleguen al estacionamiento de los Oxxos y la gente se estacione en 2 o 3 lugares. Ay, fíjate que eso a mí también me cae bien gordo, corazón. Porque mira, luego a veces uno llega a estacionarse y ahí están los cajones del estacionamiento. Peor tantito las personas que ni se meten al cajón y se quedan estorbando en la parte de afuera. Entonces, quien quiere llegar a estacionarse, ni te dejan meter y a veces ni te dejan salir. Entonces, ese es un problema. Utilice los estacionamientos con sabiduría. Y si usted de pronto dice, no, doña Francisca, es la neta, a mí sí se me complica mucho estacionarme, no te preocupes, corazón, te ayudamos a practicar para que quedes exactamente donde tienes que estar. Veas en los consejos ahí que le brindamos en el YouTube y en el TikTok, ahí enseñan unos bien padre. Pero bueno, ya me voy, corazones, los dejo, los abandono, son las 6:03 de la tarde, ahí nos escuchamos hasta el lunes, porque usted sabe que mañana no trabajo. Hasta luego.